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1: 6 de la tarde con 3 minutos, familia Radio Escucha, cómo nos ha ido en todo este tiempo. Ya se nos fue tan rápido también, parece que fue hace un momento cuando comenzamos esta jornada de domingo y ya estamos entrando a la última sección de nuestra programación, pero todavía con mucha energía, buena música y el mejor ambiente para acompañarles hasta el final. Y claro que sí, ya estamos oficialmente en nuestra sección de Pop Teño, donde vamos a disfrutar de buena música, recuerdos, éxitos y ese toque especial para cerrar este domingo con un muy buen sabor de boca. Y repórtense con nosotros cómo les fue este domingo, ya descansando después de un día en familia, apenas terminando pendientes o todavía con el ánimo arriba para seguir disfrutando de buena música. Quiero mandar saludos, por supuesto, a toda la gente bonita que nos acompañó durante esta programación, a quienes estuvieron pendientes desde tempranito y a quienes, por supuesto, apenas se van conectando con nosotros. Gracias por ser parte de esta gran familia radiofónica. También cuéntenme qué canción no puede faltar para cerrar la tarde. ¿Hay alguna complacencia especial, algún saludo o dedicatoria? Porque Pop Teño también es de ustedes y queremos acompañarles de la mejor manera. Así que no le cambien, suban al volumen y sigamos disfrutando juntos, porque aunque ya estamos en la recta final de la programación, todavía queda buena música y mucho ambiente aquí en Radioteca 91.7 FM. Yo los dejo disfrutando de la siguiente canción de Julión Álvarez y su norteño banda Casi Completa. Que la disfruten.

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1: Con rigor científico al dirigente Triqui Macario García Merino y rechazó cualquier acto de impunidad en la región.
2: La sección 22 confirmó que el próximo 1 de junio iniciará el paro nacional magisterial en demanda de la abrogación de la ley del ISSSTE de 2007.
1: Buscan en Tuxtepec a 5 trabajadores originarios del estado de Veracruz, presuntamente desaparecidos mientras realizaban labores de cobranza en la cuenca del Papaloapan.
2: Habitantes de Xalapa del Marqués bloquearon la carretera Panamericana para exigirle a la Comisión Federal de Electricidad, la CFE, una solución inmediata a sus constantes apagones.
1: Un incendio forestal entre la Sierra Sur y los Valles Centrales ha consumido ya más de 178 hectáreas, reporta la CONAFOR.
2: Trasladan a la Ciudad de México a una mujer gravemente herida, esto luego de la explosión registrada en la refinería de Salina Cruz.
1: Continúa la intensa onda de calor en Oaxaca, las altas temperaturas y riesgos a la salud mantienen en alerta varias regiones de nuestra entidad.
2: Dañan por segunda ocasión la escultura del jaguar en San Blas Atempa. Los habitantes expresaron indignación por el nuevo acto vandálico.
1: La Mixteca y su jarabe conquistaron Morelia, Michoacán, destacando su participación la banda municipal José López a la vez.
2: Pescadores ribereños de Bajos de Coyula denunciaron que elementos de la Marina dispararon contra su embarcación durante una revisión en alta mar. Lo invito para que se quede con nosotros en unos momentos más. Toda la información, gracias a todo nuestro equipo, a nuestros compañeros, locutores, trabajadores, personal administrativo y de apoyo en todas las emisoras de Grupo Encuentro Radio. Aquí estamos como todas las mañanas, ya sabe, con la información desde el amanecer. La información que sí te despierta, te acompaña y te informa primero. Aquí estamos, como todos los días, en vivo y en directo.

0: Muchas gracias por estarnos acompañando. Las 6:05. La frase del día que nos envía el auditorio: colgamos a los ladrones de poca monta, pero a los grandes ladrones los elegimos para cargos públicos.
1: No, y los ladrones, los grandes ladrones gritan: allá va, síganlo. ¿No? Bueno, pues mire usted, hoy es lunes 18 de mayo del 2026. Faltan 24 días para el 11.06. La temperatura ambiente 16 grados centígrados. Vamos a escuchar a continuación el reporte que nos presenta nuestra compañera Carolina Juárez. Es el pronóstico del clima para las próximas horas.
2: Para este lunes 18 de mayo se prevé ambiente caluroso a muy caluroso en gran parte de Oaxaca, con temperaturas elevadas principalmente en el Istmo de Tehuantepec, la cuenca del Papaloapan y la costa, donde los valores podrían superar los 40 grados. En valles centrales se espera cielo parcialmente nublado durante la mañana y aumento de nubosidad por la tarde, con probabilidad de chubascos y tormentas eléctricas aisladas. La Sierra Sur, Sierra Norte y Mixteca podrían registrar lluvias moderadas acompañadas de actividad eléctrica y rachas de viento, derivadas de la entrada de humedad y condiciones inestables en el sureste del país. En el istmo y la costa continuará el ambiente bochornoso, con sensación térmica elevada y posibles rachas fuertes de viento durante la tarde y noche. Autoridades recomiendan mantenerse hidratados, evitar exposición prolongada al sol entre las 11 de la mañana y las 4 de la tarde, y extremar precauciones ante lluvias, descargas eléctricas y posibles encharcamientos. Cuídese mucho y nos escuchamos para la próxima.
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0: Muchas gracias, Carolina Juárez, por este reporte. Las 6:06, vámonos con información de Esteban Vázquez. Una mujer con quemaduras graves luego de una explosión registrada en la refinería de Salina Cruz fue trasladada de emergencia a la Ciudad de México para recibir atención médica especializada. La paciente presenta lesiones severas y permanece con un pronóstico reservado. Escuchemos el reporte. Adelante, Esteban. Te escuchamos con los detalles.
4: Una mujer identificada como Doriana N. fue trasladada de emergencia a la Ciudad de México tras sufrir quemaduras en más del 70% de su cuerpo durante la explosión e incendio registrados en la refinería Antonio Dovalí Jaime de Salina Cruz, Oaxaca. De acuerdo con reportes oficiales, la paciente presenta lesiones internas severas y un pronóstico reservado, por lo que fue enviada al Hospital Central Sur de Alta Especialidad de Pemex, conocido como Hospital Picacho, ubicado al sur de la capital del país. El traslado comenzó la tarde del viernes desde Salina Cruz hacia el hangar de Ciudad Ixtepec, desde donde fue movilizada vía aérea para recibir atención médica especializada. Doriana N. era la única de las víctimas que permanecía hospitalizada en Oaxaca tras el accidente ocurrido en la planta Hydros 2 de la refinería. Días antes, otros dos trabajadores lesionados ya habían sido enviados a la Ciudad de México. Sin embargo, posteriormente se confirmó el fallecimiento del ingeniero Víctor López a causa de las heridas sufridas. Asimismo, se informó que dos trabajadores externos sobrevivientes del siniestro también fueron trasladados a hospitales de Pemex en la capital del país, mientras que otra persona continúa recibiendo atención médica en Oaxaca. La explosión ocurrió en la torre de enfriamiento de la planta Hydros 2, dentro de la refinería ubicada en el puerto de Salina Cruz. Para Despierta Oaxaca, reportó Esteban Vázquez.
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0: Estaremos muy al pendiente del estado de salud, precisamente de la persona que fue trasladada de emergencia a la CDMX para recibir esta atención médica especializada. Y ojalá también en Pemex se pongan las pilas. No puede ser que cada rato, a cada rato, maestro,
1: todos los días
0: hay explosiones y a cada rato haya personal que desafortunadamente sufre quemaduras o a veces hasta pierde la vida. Algo está sucediendo, algo no están haciendo bien, pero se tienen que poner ya las pilas.
1: Vamos con más información. Mire usted el fenómeno de la desaparición de personas. Ya ve usted que estamos entre los primeros lugares a nivel nacional. Bueno, pues ahora se está confirmando por parte de las autoridades y familiares que están realizando una búsqueda de 5 trabajadores originarios del estado de Veracruz, presuntamente desaparecidos en Tuxtepec, Oaxaca. Las víctimas realizaban labores de cobranza en la cuenca del Papaloapan cuando presuntamente vino su desaparición. Vamos a escuchar los detalles de esta nota con nuestra compañera Adriana García.
0: Adelante, Adriana, te escuchamos con los detalles con respecto a este tema, maestro, el cual habla una vez más de las situaciones por las que está pasando precisamente el estado de Oaxaca. Ahora es en Tuxtepec. Acuérdense que hemos tenido todo este tipo de situaciones en diferentes puntos de la entidad. Y ahora, pues, resulta que está sucediendo allá en la región de la cuenca del Papaloapan. Las 6 de la mañana ya con 10 minutos. Adriana, tenemos un inconveniente precisamente para hacer el enlace, pero antes vamos a leer algunos mensajes que nos llegan del auditorio al 951-306-6574. Muy buenos días a todos amigos de Despierta Oaxaca, que tengan un excelente inicio de semana. Licenciado Jesús, va a ganar los Pumas la final. Eso, por cierto, claro. El día sábado nos está indicando, ganó la final el equipo de los Chapulineros de Oaxaca. Así es que muchas felicidades a los chicos ganadores de los Chapulineros que ganaron este fin de semana, nos indica una persona del auditorio y nos comenta precisamente que fue allá en el estadio de Tlacochaguaya. Felicidades pues a los chicos ganadores, gracias por reportarse a través del 951-306-6574. Ahora sí ya tenemos lista, Adrianita, adelante con la información.
5: 5 personas originarias de Veracruz permanecen desaparecidas en el municipio de San Juan Bautista, Tuxtepec, Oaxaca, luego de haber sido vistas por última vez entre el 13 y 14 de mayo, informó la Unidad de Búsqueda de Personas No Localizadas de la Fiscalía Estatal. Las personas desaparecidas fueron identificadas como Jafet Jafit Peña Azonar, Cristian Jair Luciano Vasconcelos, Rodolfo Valencia, Rosaura Esperanza Aguirre Chávez y Joaquín Omar Mar Valerio. Una sexta persona reportada como desaparecida, Alexa Daniela Pacheco Santos, ya fue localizada con vida. De acuerdo con reportes locales, las víctimas trabajaban para una empresa financiera y realizaban labores de cobranza en la región de la cuenca del Papaloapan, cuando se perdió contacto con ellas. También trascendió que los vehículos en los que viajaban ya fueron encontrados. Mientras tanto, familiares de los desaparecidos realizaron una protesta en Boca del Río, Veracruz, para exigir a las autoridades el fortalecimiento de las labores de búsqueda y localización. Los manifestantes también acusaron a la empresa para la que laboraban las víctimas de no brindar información ni apoyo durante la emergencia. Hasta el momento, ni la Fiscalía General del Estado de Oaxaca ni la Comisión Estatal de Búsqueda han dado detalles sobre las investigaciones o posibles líneas de búsqueda relacionados con este caso. Para Despierta Oaxaca, Adriana García.

0: A una pausa, regresamos inmediatamente con más información. Recordamos que estamos en vivo y en directo transmitiendo desde Oaxaca Capital, como siempre en esta hora del chocolate de Chocolate Mayordomo, porque sabe
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2: Las 6 de la mañana ya con 17 minutos. Gracias por estarnos acompañando en este lunes. Buen inicio de semana. Aquí estamos en vivo y en directo.
3: Damos paso a algunos comentarios. Las personas siempre muy atentas nos envían mensajes. Mire usted, tremendo bache que existe en la calle Díaz Ordaz, en el centro histórico de la capital, casi esquina con Valerio y Trujano, donde dan vuelta a los urbanos. Ahí está un tremendo hoyo. Por otra parte, para informar que en la calle de Monte Blanco, a la altura de la casa 124, está por caerse un poste de alumbrado público en la colonia Sabino Crespo. En esta ciudad capital se solicita el apoyo de la Comisión Federal de Electricidad y también de Protección Civil. Por otra parte, buenos días, amigos de Despierta Oaxaca.

0: marca. Lo que Andy López Beltrán gana en Morena es poquito comparado con los negocios que ha realizado con Amílcar Olán, amigo y socio millonario, en el balastro en el Tren Maya y el Tren Interoceánico, y todo pues bajo el amparo de los gobiernos de su papá y de su tía.
1: En más mensajes de nuestro auditorio, buenos días amigos de Despierta Oaxaca, una pregunta, ¿no se habrá mordido la lengua la presidenta? Sinvergüenzas. Que tengan un excelente inicio de semana, amigos de Despierta Oaxaca. Bueno, pues ahí están las opiniones. Le recordamos que aquí el único compromiso que se tiene es con la verdad y con usted. Nos interesa lo que usted opine, lo que usted piense, lo que esté pasando allá en su casa, calle, barrio, población o municipio. Si yo le digo que vamos a traer en entrevista a todos los políticos, ustedes ya saben qué van a decir. Que todo está bien, que están trabajando para sacar adelante al país, al Estado, que están haciendo un trabajo extraordinario, que la gente vive mejor, que le va mejor, que no hay problemas, que todo está bien en temas de seguridad y gobernabilidad, y ta, ta, ta, ta, ta. Por eso es precisamente que no tenemos a ningún invitado para que nos venga a decir las mentiras que ya sabemos, las mentiras que podemos plasmar precisamente con realidades, porque una cosa es lo que se dice y otra cosa lo que hay en la vida real. Vámonos con más información. Las 6:19 a.m, habitantes de Xalapa del Marqués realizaron un bloqueo en la carretera Panamericana para exigir a la Comisión Federal de Electricidad una solución inmediata a estas constantes fallas del suministro eléctrico que hay precisamente en aquella zona. Escuchemos precisamente el reporte que nos tiene nuestra compañera Mónica Mota. Adelante, Moni. Muy buenos días. Te escuchamos.
2: Habitantes de Xalapa del Marqués bloquearon durante varias horas la carretera federal 190 en la región del Istmo de Tehuantepec para exigir a la Comisión Federal de Electricidad mejoras urgentes en el servicio eléctrico. La protesta inició alrededor de las 7 de la noche del sábado y afectó el tránsito entre el Istmo y la capital oaxaqueña, luego de que pobladores acusaran falta de respuesta de la CFE, del gobierno estatal y de la autoridad municipal ante las constantes interrupciones de energía. Los inconformes señalaron que desde días antes habían advertido sobre el cierre carretero si no eran atendidas sus demandas, entre ellas mantenimiento de transformadores y líneas eléctricas, así como indemnizaciones por aparatos dañados a causa de apagones y variaciones de voltaje. También solicitaron la instalación de un módulo permanente de atención para reportar fallas en el suministro. Los habitantes denunciaron que los cortes de energía han provocado pérdidas económicas, principalmente de alimentos y medicamentos, en medio de las altas temperaturas que afecta a la región del Istmo. El bloqueo se prolongó por aproximadamente 3 horas sobre la carretera Panamericana, una de las principales vías de comunicación de Oaxaca. Para Despierta Oaxaca, Mónica Mota.
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1: Muchas gracias, Mónica Mota. Bueno, es increíble. Pero, pues, este fin de semana los inconformes alzaron la voz, denunciaron que hay afectaciones económicas, daños, desde luego, a los aparatos eléctricos, que muchas veces, pues, cuando nos dice la tienda de electrodomésticos, oiga, y desea usted agregarle por la módica cantidad de 119 pesitos un seguro que mes con mes vaya usted pagando para que el día que haya una descarga eléctrica y se descomponga su aparato, lo traiga a la tienda y nosotros se lo entregamos bien. Imagínense, si tuviéramos que comprarle un seguro a la televisión, al refrigerador, al horno de microondas. Bueno, pues a todo, maestro.
0: Bueno, pero fíjate que en el caso de los usuarios podrían exigir vía judicial a Comisión Federal el pago de la reparación de tantos daños. El problema es que no nos unimos para hacer ese tipo de reclamos, pero de que están expeditos los derechos están de denunciar precisamente ante las autoridades competentes el que está fallando Comisión Federal de Electricidad, a ver cuánto de dinero tendría que pagar por los refrigeradores, por la carne que se descompone, por los productos y demás. Pero bueno, fíjese que se dio una situación en alta mar. Unos señores que andaban pescando no atendieron la indicación de detenerse para una revisión. Bueno, pues los pescadores ribereños de Bajos de Coyul están denunciando que elementos de la Secretaría de Marina dispararon contra su embarcación en alta mar luego de que presuntamente no atendieron la indicación para que se detuvieran para una revisión. Henry Santiago con la información.
4: Hola, ¿qué tal, Iván? Jesús Auditorio, buenos días. El pasado fin de semana, pescadores ribereños de la comunidad de Bajos de Coyula se presentaron a las afueras de la oficina de la Fiscalía General de la República con sede en la Agencia Municipal de Santa Cruz, Huatulco, para interponer una denuncia en contra de elementos de la Secretaría de Marina. Y es que se presentó un altercado en alta mar, cercana a la población de Boca Vieja, perteneciente a la comunidad de Bajos de Coyula, municipio de Santa María, Huatulco. Cuando se encontraban a bordo de una embarcación, los pescadores ribereños, realizando actividades propias de su oficio, fueron interceptados por una embarcación de la Secretaría de Marina, a decir de los pescadores. Sin embargo, la Secretaría de Marina dio a conocer mediante un video que efectivamente elementos de la vigésima zona naval con sede en Santa Cruz, Huatulco, les hicieron el alto a los pescadores a bordo de una embarcación. Sin embargo, estos aceleraron el motor y emprendieron la huida en dirección a la playa de Boca Vieja, donde es su sede de su cooperativa. En el video proporcionado por la Secretaría de Marina se observa cómo elementos de la Secretaría de Marina les indican que detengan la embarcación. Sin embargo, hacen caso omiso. Esto obligó a que elementos de la Secretaría de Marina le dispararan hacia el motor para detener la marcha. Esto también enfureció al resto de sus compañeros y a bordo de otras embarcaciones llegaron al rescate de los mismos y se presentó el altercado en alta mar con los elementos de la Secretaría de Marina. Lo dio a conocer, pues, elementos de la Marina, quienes dijeron que le indicaron que se pararan para una revisión de rutina. Sin embargo, los pescadores hicieron caso omiso y esto pues se presentó en alta mar frente a la playa de Boca Vieja. Todo parece indicar que quedó así, nada más, no pasó a mayores o no va a pasar a mayores. Sin embargo, los pescadores ribereños señalan que es constante el acoso por parte de personal de Conapesca y personal de la Secretaría de Marina. Pero repito, en el video se observa, cómo les están haciendo la indicación a los pescadores que detengan la marcha de la embarcación y estos hacen caso omiso, lo que obligó a los elementos castrenses a dispararle hacia el motor. Afortunadamente no pasó a mayores, pero también los pescadores dicen ser acosados, hostigados permanentemente por los elementos de la Secretaría de Marina. Bueno, así las cosas este fin de semana aquí en Huatulco, con mucho, mucho calor, por cierto. Para Despierta Oaxaca, en W Radio 95.7, reportó Henry Santiago.
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1: Muchas gracias, Henry Santiago. Bueno, pues ya escuchó usted precisamente los detalles de esta nota que nos tiene Henry Santiago desde el lugar de los hechos, desde el lugar de la noticia. Nuestros corresponsales están en todas partes, en todos lados, en todos los rincones de la entidad. Y bueno, pues aquí estamos como siempre. Muy buenos días. Gracias por reportarse. 951-306-6574. Y ahora sí, viene a escena nuestro compañero Eduardo Núñez Lotito. ¡Atenti, atenti! ¡Buena mañana! ¡Buena Mati! Ahora sí, platícanos cómo nos fue el fin de semana en los deportes en Oaxaca y también en la Liga MX.
5: Hola, ¿qué tal? ¿Cómo les va? Buen lunes para todos. Un gusto, un placer de saludarlos. Y los saludo con mucho gusto a este gran auditorio de W Radio Despierta Oaxaca. Te saludo, Iván, y también a todos los compañeros que les llevan la mejor información. Nosotros comenzamos a rodar la información deportiva. 42K de gloria. Salina Cruz corona con éxito el Maratón Interoceánico 2026. Se corrió, se sudó y se conquistó. Finalizó con éxito el Maratón Interoceánico, segunda edición, Salina Cruz, Oaxaca, con un total de 42.195 kilómetros de pura resistencia, garra y corazón ismeño. Los ganadores de esta gran justa internacional, señores, que vistió de gala el puerto de Salina Cruz, fueron maratonistas kenianos que cruzaron la meta en la rama varonil y en la rama femenil, donde se alzaron con los dos primeros lugares en ambas categorías. Partidazo por el título. Cruz Azul y Pumas, finalistas del torneo Clausura 2026 de la Liga MX. Será

0: el próximo domingo 24 de mayo, cuando el fútbol mexicano conozca a su nuevo campeón. ¿Quién será? ¿La Máquina o será el equipo felino? Ustedes comiencen a hacer su quiniela, su equipo favorito para alzarse con el torneo de Dale Campeón. Me voy, pero mañana martes regreso con otra maleta de Info Deportiva aquí en W Radio Despierta Oaxaca. Vuelvo a cabina con Iván y con todos los compañeros. Informo para todos ustedes, su gran amigo Eduardo Núñez Lotito. ¡Vamos que vamos! ¡Chau, chau!
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2: Muchas gracias, Eduardo Núñez Lotito, el uruguayo más oaxaqueño, a quien Despierta Oaxaca, las filas de este equipo, la alineación de Alex Rivas, Alfonso Benítez y Eduardo Núñez Lotito están listos para el Mundial. Están listos para el Mundial de México, Estados Unidos y Canadá, a excepción de lo que diga la sección 22 del CET. Las 6:29, tenemos mensajes. Muy buenos días, amigos de Despierta Oaxaca. Gracias por precisamente darnos el espacio. Pero ahorita no se me sulfuren. La presidenta dice que con la educación no se negocia y lo que ella les prometió a la sección 22 no fue un negocio, votar por ella a cambio de la abrogación. Maestro, ahí le hablan, maestro.
3: Que hable la ciencia de la política para saber dónde está la coherencia entre lo que se dice y se hace. Nos están pidiendo una serenata. Dice para mi esposo, el señor Carlos Ubaldo. A diario los escuchamos todos los días en la Colonia Panorámicas de Santa Rosa, Panzacola. Saludos, muchas gracias. Está lista la serenata, producción.
2: Con todo gusto, con mucho cariño, pues, dice usted, para el señor Carlos.
3: Para el señor Carlos Ubaldo, cumpleaños.
2: Muchas felicidades. Aquí están las serenatas de Despierta Oaxaca.

Nos vamos a una pequeña pausa y regresamos inmediatamente con muchísimo más en este lunes. Buen inicio de semana. Aquí estamos en vivo y en directo, 951-306-6574. Redes sociales y en la página web como despiertaoaxaca.com nos pueden encontrar la información al momento, los 365 días del año en las diferentes plataformas y aquí en radio a través de W y en 6 estaciones en toda la entidad. Y después de la pausa regresamos con más mensajes y con más información. 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
20: Esta basura hubiera llegado hasta las rejillas, las que tanto abren a cada rato y luego se tapan precisamente por toda la basura. Bueno, esto evidencia lo que es, uno, la falta de organización; dos, que precisamente inmediatamente después de un evento, el organizador del evento o las autoridades tienen que limpiar ya sea el Auditorio Guelaguetza, el Centro de Convenciones, el Estadio del Tecnológico o el evento que sea, en la Alameda o donde quieran hacerlo.
21: En los pagos que se realizan, para los permisos correspondientes, ya va incluido el servicio de limpia, de tal manera que le corresponde a las autoridades implementar rápidamente, tan pronto como acabe el evento, pues justamente mover a las cuadrillas para levantar todo el basurero que se deja.
20: Sí, aquí el único detalle es precisamente que no se hace. O sea, aparece en el papel lo que siempre hemos dicho. El único tema es que no es real. Buenos días, amigos de Despierta Oaxaca. Tiene razón con respecto a los políticos. No les gusta que se les contradiga, mucho menos que se les critique. Ellos, como piensan, siempre tienen la razón. ¿Y qué? ¿Acaso piensan que nos chupamos el dedo? La verdad, la gente está despertando y se da cuenta de que muchos de estos políticos, por ejemplo, en el caso de los funcionarios, ese de Andrés Manuel López Beltrán, que quiere el hijo controlar el partido de su papá, eso me parece grotesco. Pero como nos han callado la boca, porque sí reconozco que las personas reciben un apoyo, no sé si de 10 mil, 12 mil pesos bimestrales, con eso nos callan la boca. Con eso nos dicen, mira, cállate.
21: Pero fíjate
20: porque
21: que
20: te estoy dando una lanita, es para que no me critiques, para que no me digas nada, para que votes por mí.
21: Fíjate que el tema del recurso que reciben las personas son derechos constitucionales y están ya fuera de ese precepto. Justamente yo creo que la reforma donde se aprobó que se recibiera ese recurso y que fue constitucional, lo aleja justamente de ese tipo de promoción partidista. Entonces,
20: el único detalle, maestro, es que lo cacaraqueó mucho López Obrador y después todo el partido.
21: Entonces, el tema se va a la conciencia de la ciudadanía, para que no pretenda ajustar su conducta a ese tipo de propagandas.
20: Muy bien. La sección 22 del Sindicato Nacional de Trabajadores de la Educación definió el 1 de junio como fecha de inicio del paro nacional indefinido. Esto en la exigencia de la abrogación de la ley del ISSSTE 2007 y de la reforma educativa. El acuerdo fue tomado durante la Asamblea Estatal, donde el magisterio también reiteró que mantendrá su jornada de movilizaciones hasta obtener una respuesta a sus demandas centrales. Vamos a escuchar el reporte, porque aquí en Oaxaca me parece que hay una fecha previa para comenzar precisamente con este paro indefinido. Adelante, Alondra.
9: La Coordinadora Nacional de Trabajadores de la Educación, CENTE, integrada por 10 secciones magisteriales del país, entre ellos la sección 22 de Oaxaca, determinó estallar la huelga nacional o paro nacional de labores el 1 de junio. La medida es para exigir al gobierno federal respuesta a sus demandas centrales, la abrogación de la reforma a la ley del ISSSTE de 2007 y la reforma educativa Peña-AMLO. La fecha de estallamiento del paro se dio en la Asamblea Nacional Representativa, que concluyó la madrugada de este domingo, además de un plantón que instalarán en el Zócalo de la Ciudad de México posterior a una marcha que llevarán a cabo.
10: Las puertas abiertas, no encontramos respuestas y de ahí es inminente la huelga nacional. Y por supuesto, de acuerdo a la consulta de cada contingente que procesó en las instancias correspondientes, se llegó al acuerdo estallar la huelga nacional el 1 de junio del 2026. Iniciaremos con una marcha del Ángel de la Independencia al Zócalo. Ahí se llevará a cabo el meeting y después la instalación del plantón en el Zócalo de la Resistencia.
9: La CENTE señaló que después de los paros escalonados y de movilizaciones realizadas, no encontraron las puertas abiertas por parte del gobierno federal, por lo que después de un largo análisis determinaron la necesidad de retomar la huelga nacional. La medida también incluye acciones que buscarán trastocar el desarrollo del Mundial 2026, aunque no especificaron cuáles serían estas acciones. Mientras que en Oaxaca, la sección 22 de la CENTE acordó como fecha de inicio de este paro el 25 de mayo, así como también sus movilizaciones, ya que también estarían buscando el tema de mejorar las respuestas a su pliego petitorio de demandas estatales. Con esta medida, solo en el caso de Oaxaca, alrededor de 800,000 niños, niñas y adolescentes de educación básica se estarían viendo afectados con el paro de labores. Para Despierta Oaxaca, Alondra Olivera.
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20: Muchas gracias, Alondra Olivera. 25 de mayo. Sería el inicio, ¿no? Aquí en Oaxaca. Sí. Y el 1 de junio.
21: A nivel nacional.
20: A nivel nacional. Para que la gente lo tome en cuenta y para que vaya viendo también, pues, qué va a hacer con los chilpayates, con los niños, con las niñas que, bueno, pues de alguna manera no irán a la escuela. Que este es otro tema que también preocupa a los padres de familia, más cuando papá y mamá tienen que salir a trabajar. Porque en la vida real, maestro, hay que salir a trabajar, a ganarse su lanita para la papa,
21: claro.
20: Salvo los políticos que, por ejemplo, tenemos no sé cuántos diputados, los cuales pues nada más van a sentarse, calientan el asiento, levantan el dedo, no aportan ninguna ley que realmente nos sirva a la vida real. Pero cobran una cantidad estratosférica, no, pues grosera, sí, grotesca clase, para un país es que vive
21: la clase,
20: así.
21: Es la clase dorada, hermano. Es la clase dorada.
20: Dorada tienen, bueno, por no decir otra cosa. Pero ¿en qué es por qué gozan de tantos privilegios?
21: Pues porque ellos manejan la ley, ellos la modifican, ellos la transforman. Y bueno, pues ahí va. El papá, el hijo, el nieto,
20: no, y me encanta,
21: los parientes,
20: ¿no?
21: Los amigos.
20: Sí, sí, todos ellos, todos juntos. Sí. Porque además no hay, yo imagino que no habrá gente inteligente, ni capaz, ni preparada en Oaxaca más que los mismos de siempre, ¿no?
21: Pues sí.
20: O luego sus hijos y luego sus nietos.
21: Pues así es la polaca, así es la polaca. Así
20: ¿y
21: es
20: qué,
21: la
20: nos
21: política.
20: Aguantamos o qué?
21: No, aquí se requiere la conciencia del pueblo de que debe despertar a ese largo sueño en el que nos han metido. pensando que los políticos van a solucionar nuestros problemas.
20: Los políticos no
21: los
20: solucionan.
21: Los políticos no solucionan los problemas. Los problemas vienen, la solución de los problemas viene en la acción organizada del pueblo a través de sus diferentes formas de
20: organizarse. Pues no sale muy caro, maestro. No sale muy caro mantener a tantos diputados que no aportan nada. No sale muy caro el mantener esta clase política que realmente es inservible, que no nos apoyan absolutamente en nada. Mire, todos los funcionarios cobran, manejan dinero que no es de ellos, pero aún así se lo acaban.
21: Ah, pues sí, claro.
20: Y además no producen nada. O sea, que usted le diga, le damos 1,000,000,000 y que nos los produzcan o que lo multipliquen a 2,000. No, ni siquiera eso saben hacer. Ni siquiera una buena administración, pues, le digo.
21: Sin embargo, creo que sí lo hacen porque ¿por qué no se le paga pronto a los trabajadores? ¿Por qué no se paga a tiempo a los que se les adeudan, a los proveedores y demás? Bueno, pues vamos con otras cosas. Mire, en San Blas Atempa hay un problema muy grave. ¿Quién sabe quién se beneficia con la destrucción del jaguar en este lugar que una vez más fue dañada por segunda ocasión? Y pues la gente está reclamando. Vamos con Roosevelt Rasgado y esta información.
14: Muy buenos días, compañeros Iván, Jesús. Nuevamente la escultura del jaguar ubicado en el Cerro del Tigre en San Blas Atempa ha sido vandalizada de manera grave y deliberada, informó en un comunicado público la Fundación Salvando Raíces Gendarucha AC. Los daños ocasionados esta vez son de gran magnitud y afectan directamente una obra que se ha convertido en símbolo de identidad cultural y orgullo para el pueblo de San Blas Atempa. La escultura del jaguar, inaugurado apenas en febrero, fue víctima de actos vandálicos el pasado mes de abril, causando daños en ambas orejas del jaguar. Ahora, este fin de semana, de acuerdo con los promotores culturales, volvió a ocurrir un acto vandálico en el mismo lugar, hecho que, dice la fundación, no puede minimizarse ni verse como un simple acto aislado. Es una agresión directa contra el patrimonio cultural y turístico de la comunidad, señalaron. En el comunicado, la Fundación Salvando Raíces Gendarucha expuso que la primera vez que esta obra fue atacada, esperaban una postura firme de las autoridades municipales. Sin embargo, no existió un solo pronunciamiento, condena pública ni acciones visibles en defensa de este espacio emblemático. Ahora, tras una segunda agresión y daños mucho mayores, el silencio institucional sería aún más lamentable, señalaron. No es solamente una escultura la que está siendo destruida, es el esfuerzo ciudadano, artístico y comunitario de quienes creen que los espacios públicos merecen dignidad, arte y respeto, dijo el maestro Adán Gutiérrez, autor de la obra. El artista condenó enérgicamente estos actos e hizo un llamado urgente a las autoridades correspondientes para asumir con responsabilidad la protección del patrimonio cultural del municipio. Para Despierta Oaxaca, desde el Istmo de Tehuantepec, Roosevelt Rasgado.
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20: Muchas gracias, Roosevelt Rasgado. Gracias por este reporte. Las 6:00 a.m. ya con 45 minutos. Por cierto, nos están comentando, bueno, las Keninis, nos están dando muchos mensajes de por qué se va a cancelar el gran concierto, el único concierto que tiene la oportunidad de llenarlo sin anunciarse en ningún lado. Kenia Oz abarrotó las 10,000 entradas en menos de unas cuantas horas en Oaxaca y resulta que hay un boletín donde nos indican que el concierto, lamentablemente, para el 20 de mayo se cancela. Así es que, bueno, Ocesa culpa al Auditorio de la Guetza por no permitirle la producción que traía Kenia Oz para las Keninis y, por lo tanto, pues este concierto, de acuerdo a lo que nos envían, dicen que se cancela. Igual y yo creo que nos pasó el fin de semana, maestro. ¿Se acuerda que el viernes todo el mundo nos decía que se había cancelado
21: sí. El
20: concierto de Chayanne, el concierto de estos señores del grupo Frontera? Bueno, pues sí, se llevaron a cabo. Tal vez no con el mismo éxito que se presentaba. Mandaron y subieron fotografías nuestros compañeros de los medios. Y realmente muy triste la asistencia al estadio de los Alebrijes, al estadio del Tecnológico.
21: Pero sí se realizó.
20: El pues, problema es que fue muy mínimo. O sea, la asistencia, no había ni tráfico pues a las afueras. No había nada. Pues y bueno, entonces,
21: también son ¿qué dos, sucedió? Son dos magnos eventos donde uno se come el otro, ¿no?
20: Aquí el empresario que organizó una noche antes el de Frontera y al día siguiente el de Chayanne era el mismo. La misma empresa. el mismo grupo. Nada más que primero fue con los gruperos y después con los poperos.
21: Bueno, pues ganan los poperos, 2-0.
20: Bueno, entonces ahí los dejamos. Esto es lo que nos está indicando mucha gente del auditorio. Y antes de irnos a pausa, fíjese, maestro, este mensaje dice: buenos días, las cosas buenas en Despierta Oaxaca también se deben dar a conocer. Amigos, en Salina Cruz, Oaxaca, existe la Escuela Secundaria Técnica 280 con la clave X, que desde que se fundó no cobra ni un tipo de cuota, ni inscripciones, ni multas, ni tequios, entrega de útiles, nada. Tampoco ha tenido ningún tipo de apoyo de alguna autoridad de los tres órganos de gobierno. Le mando las evidencias. Vamos a publicarlo en redes sociales, maestro, correcto, para que conozcan esta escuela. El saludo, el reconocimiento para los padres de familia, para los profesores de la técnica 280 de Salina Cruz. Y nos mandan una serie de fotografías. Gracias, muy amable, por compartir estas buenas noticias.
21: En sentido contrario, muy lentos van los trabajos, muy lentas van las obras de construcción del hospital del ISSSTE en San Lorenzo, Cacautepec. Apenas se están poniendo los cimientos y ya van meses y meses de trabajo.
20: Vamos a la pausa en esta hora del chocolate, porque sabe
21: y emociona.

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11: Las 6 de la mañana con 52 minutos, 6:52, seguimos avanzando en Despierta Oaxaca. Bueno, muchísimas gracias. Hay mensajes del auditorio, muchos mensajes.
12: En efecto, rápidamente damos nota y cuenta. El centro de convenciones, fui al centro de convenciones para ver la expo artesanal y me encontré con que la entrada general ahora es de 75 pesos a la expo o a la Feria del Mezcal, excepto los de INAPAN, que entran gratuito. En años anteriores, pues no se pagaba la entrada a la Feria del Mezcal. Al parecer, pues no hay eventos gratuitos, todo es puro negocio. Por otra parte, buenos días, amigos de Despierta Oaxaca. ¿Dónde o cómo le puedo hacer para denunciar a vecinos que dejan su basura en la calle? No esperan el camión que pase, aunque mire usted, en la Colonia Jardín tarda hasta un mes para pasar el camión de la basura y algunos pues hacen lo que les muestro en esta fotografía que nos envían justamente, tiran la basura en la calle, cosa que no debe hacerse. Por otra parte, gracias y felicitaciones para todo el equipo de Despierta Oaxaca.
11: Muchas gracias, muy amable. Nos están mandando un chiste que se cuenta solo, dice, proponen prohibir y sancionar el uso de escapes modificados en vehículos motorizados, pero nos envían la imagen, creo que necesitaríamos verla. Y ya la estamos aquí viendo, pero faltaría compartirlo con el auditorio. Buenos días, amigos de Despierta Oaxaca. Les damos las gracias, ya que por este medio dimos a conocer nuestra inconformidad de que no nos habían depositado el recurso de las madres de familia de las policías estatales y que no nos los dieron y nos dieron lo que quisieron, ya que el año pasado fue de 812 pesos, ahora fue de 760. ¿Se imaginan a cuánto asciende el total? Son miles y se multiplica por todas las mamás policías estatales, PAVIC, Policía Vial Estatal, Reinserción, si juntaran el dinero de nosotras. Saludos cordiales.
12: Muchas negocio gracias. Con el negocio, esto que se ve. Si el año pasado era de 812, por lo menos este año debía ser de 915, por lo menos, digo, no 760.
11: Pues aquí va al revés.
12: Sí.
11: Buenos días, vamos, disculpe mi inconformidad sobre, a ver, ¿a qué número me puedo comunicar con ustedes? Pues a este, al 951-306-6574. Aquí le atiende con mucho gusto nuestro querido Danny Boy, es el encargado de contestar los mensajes, las llamadas y para que lo atienda. Vámonos con más información y es Héctor Mairén quien nos habla de los comerciantes de Tlaxiaco que alertaron sobre intentos de presuntos delincuentes por exigir cobros de piso mediante llamadas y mensajes intimidatorios. Vamos a escuchar el reporte. Adelante, Héctor, desde la región de la Mixteca.
13: ¿Qué tal? Muy buenos días. Mediante llamadas telefónicas, delincuentes ocultos en el anonimato trataron de sorprender a comerciantes de Tlaxiaco. Se comunicaron desde diversos números desconocidos con comerciantes de este lugar para pedir una cuota por concepto de cobro de piso, argumentando que contaban para ello con el visto bueno de la autoridad municipal. Al respecto, el Ayuntamiento de Tlaxiaco negó mediante un comunicado cualquier situación de este tipo. Agregó que el gobierno municipal reprueba y condena cualquier acto ilícito que atente contra la tranquilidad y seguridad de las familias. Asimismo, pidieron a la población no caer en engaños, evitar proporcionar información personal, evitar realizar depósitos y reportar de inmediato cualquier llamada sospechosa a los números de emergencia. Para Despierta Oaxaca, desde la Mixteca reportó Héctor Bautista Mairén.
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11: Muchas gracias, Héctor Bautista Mairén. Hay denuncias que nos llegan desde diferentes partes del estado, porque aquí cuando decimos que estamos en todo el estado es porque estamos en 6 estaciones de radio y estamos a través de www.despiertaoaxaca.com. Y más allá, en todo el mundo, como dicen los niños, el mundo mundial. Bueno, pues nos llega esta denuncia desde, ¿dónde nos decía el maestro? ¿Juchitán? Desde Juchitán. Adelante, escuchemos el comentario del auditorio.
14: Buenos días. Una denuncia aquí con los policías estatales y policías viales. Están quitándole dinero a los usuarios aquí, a mis dos nietos, a uno le quitaron 500 pesos, al otro le quitaron 200 pesos con la intención de querer arrebatarle sus motos porque no tienen licencia. Aquí el módulo, siempre que van les dicen de que sea en línea y la línea no puede atenderlos. Por favor, necesito que se haga esa denuncia aquí en Juchitán, Oaxaca, por favor.
11: Claro, con todo gusto, pues ahí está, esta denuncia.
12: Otra vez los policías, fíjate que ya los habían denunciado, que estaban actuando de manera irregular los policías allá.
11: Muy bien, buenos días amigos de Despierta Oaxaca. En relación al tema del sueldo, a los trabajadores sindicalizados del Llevo se les hizo un descuento en los depósitos de las quincenas. Se ha pedido la intervención ya del comité sindical, sin que hasta este momento haya una respuesta positiva. Buenos días amigos de Despierta Oaxaca, ¿podrían apoyarme para saber si hay alguna empresa que recicle llantas usadas? Por favor, con todo gusto lo checamos. Todos éramos humanos hasta que la raza nos desconectó. La religión nos separó, la política nos dividió y el dinero nos clasificó. Esta es una frase de Martin Luther King Jr. Y con respecto a la política, si hay un idiota en el poder, es porque quienes lo eligieron están bien representados. Esto lo dijo Mahatma Gandhi. Maestro, no se burle usted.
12: No, lo que pasa es que pues, son frases que quedan para la posteridad.
11: Claro.
12: Nos están recordando acá también por el tema, y que mire, cae justamente porque hace rato dimos a conocer que están los delincuentes. Hay cobro de paso, cobro de peso, cobro de piso y cobro de protección. Los delincuentes se las ingenian para cobrar por todo.
11: Ok, maestro. Cierra usted el programa con algo bueno. Por favor, dígame que trae algo bueno.
12: No, pues, ¿qué crees? Aplausos. El jarabe mixteco conquistó allá en Morelia, Michoacán. Es el reporte que nos presenta Álvaro Medina.
15: La delegación del jarabe mixteco llevó el orgullo y la tradición de Oaxaca hasta la ciudad de Morelia, Michoacán, donde se presentó con gran éxito en actividades culturales que reunieron a cientos de asistentes. Durante la presentación, las y los integrantes de la delegación de danzantes cautivaron al público con la presentación del jarabe mixteco, considerada una de las máximas expresiones culturales de la región mixteca y del estado de Oaxaca. La participación de la banda municipal José López Alavés dio realce y fuerza a la presentación en el escenario. El talento, colorido y orgullo de las y los representantes mixtecos fueron reconocidos por el público michoacano, que ovacionó la presentación y celebró la riqueza cultural que distingue a los mixtecos y con lo que se refuerzan los lazos culturales entre los estados de Michoacán y Oaxaca. Para Despierta Oaxaca, desde la mesa de redacción de Correo Mixteco, Álvaro Medina Sánchez.
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11: Muchas gracias, Álvaro Medina. El perrito no dejaba de ladrar. Yo creo que estaba ahí al pendiente. Bueno, gracias, Álvaro. Como siempre, desde la región de la Mixteca, hay más mensajes del auditorio.
12: Buenos días, amigos. Una pregunta y dirigido a quien corresponda. ¿Qué pasa con esos maestros que no participan en las actividades sindicales que llevan a cabo? Me refiero a los de la 22 y 59, y todo sigue siendo corrupción dentro del IEPO. Venta de plazas, como lo hace Manuela Benedicta Hernández, y nadie hace nada al respecto. Ojalá y se investigue y se castigue esas mañas y sinvergüenzadas. Gracias por su atención.
11: Nos están enviando un comunicado. Trabajadores sindicalizados de las autoridades estatales ofrecerán una conferencia de prensa hoy a las 11 de la mañana en Ciudad Administrativa por la retención excesiva de su sueldo, y nos hacen precisamente llegar esta convocatoria a la conferencia de prensa el día de hoy. Muchísimas gracias, y bueno, pues se nos acabó. Buenos días, les escribo para ver si con su apoyo logramos que nos manden el agua en la calle de Vega, entre Melchor Ocampo y Fiallo, en La Noria, que tenemos más de 4 semanas que no la envían. Hemos tenido que comprar pipas de agua, pero es un gasto bastante fuerte. Ojalá que puedan apoyarnos. Muchas gracias y felicidades por su exitoso programa. Con todo gusto. Maestro, solamente para hacer una aclaración, nos están enviando infinidad de mensajes,
12: sí,
11: respecto a que una persona, un gerente de radio, recibió cierta cantidad de dinero y hoy no toma las llamadas. Le recuerdo que aquí nadie, absolutamente nadie del equipo de Despierta está autorizado para recibir ningún solo peso. Y si usted le da un peso para que salga al aire, para empezar, usted está provocando la corrupción. Y segundo, pues solamente se lo dará, pero no saldrá al aire. Aquí no hay compromisos con nadie y aquí no se estafa a nadie. Aquí somos responsables.
12: Y qué bueno que las personas pues deben ubicar ese tipo de personajes de la radio, pues para que sepan que la gente pues ya no cae en sus garritos. Con esto creo que nos vamos, mi estimado.
11: Con esto nos despedimos. Muchísimas gracias. A nombre de todo este equipo, sigue en sintonía de las estaciones de Grupo Encuentro Radio. A nombre de todo este equipo, mil gracias.
12: Deseo, como siempre, lo mejor de lo mejor para usted y los suyos.
11: Su servidor Iván González, que Dios los bendiga.
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16: Arrancar con toda la información, por supuesto, pero también con absolutamente toda la actitud, y gracias a la gente que ya desde tempranito, es más, desde ayer me andaban escríbele que te escribe diciendo ahí van con el fútbol. Pues sí, fue un buen fin de semana futbolero, así que estamos muy contentos en este lunes 18 de mayo con mis Pumas, por supuesto, con todo, señoras y señores. Señores Pumas, y ahí nos veremos con el Cruz Azul, y felicidades también a las mujeres de las Águilas, que son campeonas del fútbol femenil en nuestro país, así que mucho, y ahora sí que ahí viene el Mundial, señoras y señores, vamos a estar llenos, llenísimos de fútbol. Sí, también en este programa vamos a tener cosas del Mundial, por supuesto, pues porque no deja de ser una fiesta, pues una fiesta que ojalá se vaya poniendo buena. Este fin de semana me decían, oye, volteé a ver en Monterrey, la estamos empezando a gozar con el Mundial, Bueno, pues ahí contágenos algo, porque los chilangos andamos sufriendo un poquito más por acá, pero contágenos algo de su emoción, porque sí, ahí viene ya el Mundial y viene, por supuesto, también con todo lo que vamos a tener en este programa y en estas estaciones aquí en el Grupo Radiopolis. Mucho de qué hablar esta mañana y me voy, como siempre, contigo, Víctor Sandoval, a las calles de la Ciudad de México. Adelante, Víctor, buenos días.
17: ¿Qué tal, Gaby? Buenos días. Iniciando la semana y un percance en este momento, lo que es los carriles centrales del viaducto. Todo esto antes de llegar a la incorporación con Río Becerra, pasando Patriotismo, dirección Poniente. Hay un vehículo que quedó atravesado, otro vehículo color blanco. Y bueno, aparentemente solamente hay una persona lesionada, pero está detenida la circulación desde lo que es la zona del ex central en dirección al poniente debido a ese percance en el viaducto. Otro accidente, autopista México-Querétaro a la altura de Quebrada, es en la salida de Tepalcapa, esto en la zona de Cuautitlán Izcalli con dirección a la Ciudad de México. Un tráiler y dos vehículos también chocaron en los carriles de alta velocidad y complican la movilidad desde la caseta de Tepozotlán con dirección a la capital. Uno vehículo descompuesto, el que está en este momento en lo que es la avenida Rojo Gómez y el eje 6 sur, eso en dirección hacia la central de Abasto. En este caso utiliza Ermita, también puede ser a través de lo que es Zaragoza con dirección a Churubusco. El reporte.
16: Gracias, gracias, Víctor Sandoval. Bueno, pues así las cosas esta mañana. Y este fin de semana por ahí también varios percances aquí en la Ciudad de México, también con esta calzada flotante, la que se está construyendo acá sobre Tlalpan. A ver si al rato los podemos tener la información completa de lo que sucedió. Esta pues larga calzada, que todavía no me queda muy claro de dónde a dónde va, pero la calzada que está sobre todo sobre una buena parte del metro, la parte elevada del metro, sobre esa metro está una calzada peatonal, entiendo, que la están haciendo a marchas forzadas, hay que decirlo. Y bueno, pues se reportó este fin de semana que habían tenido por ahí problemas con esta calzada flotante. Vamos a ver qué es lo que está sucediendo, pero bueno, pues así arrancamos esta mañana. Ayer también un accidente muy aparatoso en la autopista de regreso de Toluca a México, por ahí por la Marquesa, un accidente que sí, digamos, ahora sí que detuvo el tráfico durante muchísimo tiempo. Así que bueno, pues así sucede, la verdad, en esta ciudad, en este país, y aquí les vamos a traer toda, absolutamente toda la información. Y sí, pues esta es una rolita, es como una especie como de clásico que se queda pegado todo el maldito día, dice por acá Ade Martínez, mis hijos ya cantan esa canción. Pues sí, la verdad es que estas son de las que se te quedan y se te quedan y se te quedan y se te quedan y se te quedan. Bueno, hoy tenemos muchos asuntos, nos vamos a ir a Chihuahua, por supuesto, para ver lo que sucedió o no con la marcha a la que convocó Morena este fin de semana por allá en Chihuahua, no muy concurrida, hay que decirlo, si es que lo decimos amablemente, pero vamos a ver qué es lo que sucedió allá en Chihuahua, también lo que está pasando en torno al caso Rocha Moya. En unos minutitos más nos vamos a ir precisamente hasta Sinaloa, después de que 2 de los 10 señalados por Estados Unidos de formar parte de un entramado político criminal allá en Sinaloa, 2 de ellos se entregaron. ¿Qué es lo que está sucediendo sobre eso? De ello estaremos hablando también el día de hoy. La Coordinadora Nacional de Trabajadores de la Educación dice que a partir del 1 de junio comienzan plantones, comienzan movilizaciones, comienzan huelga e insisten en que van a impedir que se lleve a cabo el Mundial. Bueno, vamos a tratar de hablar también con ellos, por supuesto, y nos vamos a ir también al Instituto Nacional Electoral. Una cosa un poquito de no creerse, y la denuncia llega por parte de la presidenta de la mesa directiva de la Cámara de Diputados. El Comité de Transparencia de la Cámara de Diputados reservó por 5 años la documentación del proceso de selección de los 3 nuevos consejeros del INE. ¿Por qué? Y esto lo estaban denunciando, entre otros, la propia presidenta de la Cámara de Diputados, con quien voy a hablar el día de hoy. ¿Por qué hicieron eso? Hoy vamos a hablar también de ello y, por supuesto, tenemos mucha, mucha información esta mañana, mañana de lunes 18 de mayo del 2026. Y ya lo saben, me pueden escribir a través de todas las redes sociales y estamos también a golpe de un WhatsAppazo, 55 25 69 09 41. Échenme también sus reportes viales y aquí les contamos todo, absolutamente todo. Así que, señoras, señores, ya lo saben, así es como suena la noticia.
18: Por eso, ante tanta falta de explicaciones, ante el desprecio de la ley y ante tanta bajeza, el pueblo de Chihuahua ya decidió. Si la gobernadora no puede o no quiere respetar la Constitución, que la ley actúe.
19: Soy secretario técnico de mesa directiva y por instrucciones de la presidenta Kenia López Rabadán, quiero fijar posición en contra de que este comité de transparencia reserve la totalidad de la documentación generada, emitida, recibida, integrada, evaluada y o resguardada por 5 años de todo lo que tenga que ver con el proceso de elección de 3 personas para ocupar consejerías electorales en el Consejo General del INE.
18: Los principios de la CENTE, un análisis, reflexión, discusión, sobre todo por el momento histórico que tenemos y ante esta ventana del marco del mundial, donde de manera unitaria vamos a salir a reanudar a la huelga nacional.

0: así las cosas.
1: 7:10 a.m. Los sonidos de la noticia que tienen que ver con mucho de lo que ha estado sucediendo. Escuchábamos a Ariadna Montiel, la presidenta nacional de Morena, luego de una concentración de, pues dicen por ahí que como de 10,000 personas. La verdad es que el número no queda muy claro. Las imágenes lo que sí nos muestran es que no fue mucha gente esta concentración allá en Chihuahua. Marchó desde la Glorieta Francisco Villa hasta el Palacio de Gobierno de Chihuahua para, dicen ellos, impulsar un juicio político contra la gobernadora panista María Eugenia Campos. Escuchábamos también por ahí algunos sonidos de esta marcha. Los morenistas acusan que el gobierno de Maru Campos pues bloqueó el camino, bloqueó las vialidades, que por eso no se pudo llegar a esta manifestación, pero diría el clásico, haya sido como haya sido, lo cierto es que no fue una manifestación muy grande. ¿Por qué nos detenemos en ello? Por lo que está significando. Recuerden, estamos en dos momentos importantes. Uno, fundamental, la relación México-Estados Unidos en materia de seguridad. Y dos, el proceso electoral del próximo año, en donde pues Chihuahua es sin lugar a dudas uno de los estados a disputar. Y por ello, insisto, nos vamos a detener hoy también. Nos vamos a ir hasta allá, a Chihuahua. Me decía este fin de semana, algunas personas me decían, es que a veces ustedes desde la capital del país opinan de lo que nos pasa en Chihuahua o de lo que nos pasa en Nuevo León o de lo que nos pasa en el norte del país, sin entender que hay una lógica diferente de ver algunas cosas. Bueno, pues entonces hoy nos vamos a ir a Chihuahua para tratar de entender desde allá lo que está significando esta confrontación entre Morena y el gobernador, y el gobierno, perdón, de la gobernadora Campos. Después, ya les decía, el Comité de Transparencia de la Cámara de Diputados aprobó clasificar como reservada por un periodo de 5 años la documentación relacionada a el proceso de selección de 3 consejeros del Instituto Nacional Electoral. Al respecto, Kenia López Rabadán, presidenta de la Cámara de Diputados, se pronunció a través del secretario técnico Gustavo Flores, a quien escuchamos en este audio. Y la Coordinadora Nacional de Trabajadores de la Educación acordó iniciar

0: eso vamos a estar yéndonos sobre todo a Chiapas con Israel González, secretario general de la sección 7 de la CENTE allá en Chiapas. Y como ya les dijimos, tenemos ahí varios sonidos. América Femenil se convirtió en la campeona del Clausura 2026 de la Liga MX. La verdad es que me da muchísimo gusto, ¿eh? A mí no me cae bien el América varonil, pero el América femenil me cae muy bien. Lo hicieron increíblemente bien. Así que muchísimas felicidades a las mujeres que juegan en el América femenil. Y ya se definió la final del fútbol mexicano. Cruz Azul se va a medir frente a Pumas luego de que Cruz Azul venció a las Chivas y Pumas venció a Pachuca. El partido de ida se va a jugar este jueves 21 de mayo y el regreso va a ser el domingo 24 de mayo. Seguramente van a ser unos dos grandes, grandes, grandes partidos. Oigan, y en una información que acaba de salir hace unos minutos, parece ser que el rey Felipe VI va a viajar a México para asistir a algunos de los partidos del Mundial. Esto lo está dando a conocer en estos momentos Radio Televisión Española allá desde España en una nota que están. Vamos a escuchar la nota donde se da a conocer esta información.
1: Al canal 24 horas hasta la redacción, porque acabamos de saber que el rey viajará a México para asistir a algunos de los partidos del Mundial. Cuéntanos, Daniel Luis.
2: Sí, la Casa Real ya se lo ha comunicado tanto a la presidenta mexicana, Claudia Sheinbaum, como al presidente de la FIFA, Gianni Infantino. Es una visita que se produce a raíz de la invitación de la propia presidenta de México y en un contexto en el que ambos países están tratando de limar asperezas a cuenta de la conquista española de América en el año 1492. A este respecto, el rey, hace un par de meses, dijo en un acto con mujeres indígenas que no es un capítulo del que los españoles debamos sentirnos orgullosos y reconocía que hubo muchos abusos por parte de las tropas españolas. Ese partido al que va a asistir el rey Felipe VI es el que enfrentará a la selección española con Uruguay. Es el tercer partido de la fase de grupos para nuestra selección en el estado de Guadalajara, allí en México, el 26 de junio. Y un partido que, como todos los de la selección, podrán seguir aquí en Radio Televisión Española.
0: Bueno, pues esta información está saliendo literal en estos momentos desde España. El rey Felipe VI va a viajar a México para asistir a algunos de los partidos del Mundial y de manera especial se menciona el partido entre España y Uruguay. Y van a decir, bueno, ¿esto qué tiene de importante? Seguramente vendrán por acá algunos otros mandatarios más. Bueno, pues es muy claro porque es importante después de cómo se deterioró la relación entre México y España, sobre todo durante el gobierno de López Obrador, en donde pues se insistió en que se ofreciera una disculpa pública por parte de España por las atrocidades cometidas durante la conquista y cómo se fue enfriando esta relación. Bueno, pues con la presidenta Sheinbaum lo que hemos visto han sido poco a poco algunos guiños para irse acercando también de España para acá. Acabamos de ver a la presidenta que estuvo en Barcelona con el presidente de gobierno, con Pedro Sánchez, y bueno, pues ahora acepta el rey Felipe la invitación para asistir aquí a algunos partidos del Mundial y esperemos que todo esto pues vaya encaminado a que se normalicen las relaciones entre México y España, que volvemos a decir son relaciones importantísimas en lo cultural, en lo emocional, en lo social y sí, en lo económico y en lo político. Así que información de último momento. Y ya lo saben, este fin de semana se supo que 2 de las 10 personas señaladas desde Estados Unidos como parte de un entramado político, criminal, electoral, narcopolítico, por decirlo de una manera más sucinta, allá en Sinaloa, pues se habrían entregado en Estados Unidos, y nos referimos a Gerardo Mérida Sánchez, quien habría sido secretario de Seguridad, y Enrique Díaz Vega, secretario de Finanzas allá de Sinaloa, cuando el señor Rocha Moya era gobernador del estado. Y saludo a Adrián López, director del noroeste de Sinaloa. Adrián, querido, ¿cómo estás? Buenos días.
3: ¿Qué tal, Gaby? Muy buenos días. Gusto en saludarte a ti y a tu auditorio, como siempre.
0: Gracias, Adrián. Pues te buscamos sobre todo para que nos ayudes a contextualizar qué significa que estas dos personas se entreguen. ¿Quiénes eran estas dos personas en el gobierno de Rocha Moya?
3: Bueno, eran nada más y nada menos que el exsecretario de Seguridad Pública en el contexto de la guerra que se vive en Sinaloa. El general Gerardo Mérida se vuelve secretario de Seguridad en la primera etapa de esta disputa criminal entre las facciones Guzmán y Zambada. Es un general

0: retirado con una amplísima trayectoria en el ejército, o sea, no era, digamos, un personaje menor dentro del ejército, sino alguien con muchísima trayectoria, que incluso había trabajado en inteligencia en el ejército y que viene a Sinaloa por recomendación del gobierno federal después de la salida de el general Cristóbal Castañeda, que ahora es secretario de Seguridad Pública en el Estado de México y que había tenido una trayectoria muy larga en ese puesto. Incluso había logrado trascender el sexenio de Quirino Ordaz a Rubén Rocha Moya. Y Enrique Díaz Vega es un empresario sinaloense, ya de muchísima también trayectoria en el tema inmobiliario, y que había tenido una relación muy cercana con Rocha Moya desde la campaña, había sido el principal, digamos, financiero o recaudador de apoyos para la campaña de Rocha Moya, cercano a los hijos de Rocha Moya, en específico de su hijo mayor, Rubén. Ajá. Y se vuelve secretario de finanzas con el gobierno. Está ahí hasta que se definen, digamos, un poco las precandidaturas de la elección intermedia. Enrique Díaz aspiraba a alguna diputación federal, incluso alguna senaduría. No es así, sale del gobierno y pues ahora nos enteramos de que también aparece en esta lista. Es un hombre importante, todas las confianzas en el gabinete, tanto que, pues, al igual que Enrique Insunza, el senador acusado, se volvieron durante al menos toda la mitad del sexenio, toda la mitad inicial del sexenio de Rocha Moya, los dos hombres de confianza, ¿no? De hecho, así les llamaban los dos Enriques, ¿no? Por un lado Enrique Díaz y por otro Enrique Insunza.
1: Y estos, a ver, contigo hemos hablado en varias ocasiones para tratar de entender todo el entramado de lo que ha significado todas estas personas allá desde Sinaloa. Primero, me imagino que sí hubo sorpresa de escuchar que se habían entregado, Adrián.
0: Sí, claro, sobre todo cuando tienes, pues desde la mañanera, todos los días, desde que esta acusación salió, pues una defensa tan férrea en el sentido de mientras no haya pruebas, acá no nos vamos a mover ni un centímetro, ¿no? Que al final esa ha sido la postura. A mí no me sorprendería que esa fuera la postura narrativa si hubiéramos visto en los hechos algún otro tipo de acción, ¿no? Pero es ahora que la UIF, que la Unidad de Inteligencia Financiera, pues que se ha manejado muchísimo, que ya les bloqueó cuentas, pero al final no ha habido un solo comunicado formal en el sentido de que eso sea así. Pues no tenemos todavía ninguna evidencia de que haya alguna acción desde este lado, cuando hablamos tanto de soberanía, pues para investigar al menos los hechos tan graves de los que se les acusa a estas 10 personas, sobre todo a los políticos en funciones, ¿no? A un senador, a un alcalde, a un gobernador. Y de pronto, pues ese discurso se desmorona completamente cuando el general Mérida va y te dicen, oye, pues cruzó tranquilamente la garita de Nogales y está del otro lado y ya está bajo custodia del gobierno estadounidense. Al menos hasta ayer que yo chequeé, aunque lo tenemos confirmado de manera extraoficial, Enrique Díaz todavía no aparece bajo custodia del gobierno estadounidense. No hay nada en cortes, no hay nada en el BOP, en el sistema de prisiones de Estados Unidos. Tal vez sea que es fin de semana y entonces todavía no tenemos actualización allí, pero la verdad es que evidentemente si ya tienes a dos de los acusados claves, digamos, claro, en el tema financiero y en el tema de seguridad, y no perdería, no quiero dejar de enfatizar que además estamos hablando de un militar, ¿sí? Porque pues ya ves que siempre luego nos dicen que el ejército no hace parte de estos arreglos, y entonces está allí la acusación, pues evidentemente hay un gran efecto en esta narrativa federal de que no hay pruebas suficientes y por lo tanto no se va a actuar, pero por el otro lado tienes a dos ya del otro lado, evidentemente en una lógica que implicará cooperar de alguna manera, ¿no?
1: Claro. Oye, este fin de semana llamó la atención también un poco las declaraciones de la gobernadora Geraldine Bonilla. Ahorita que decías justamente que Gerardo Mérida, es un hombre del ejército, general en retiro, y pues ella decía que a él en realidad Rocha Moya no lo puso, sino que había llegado por la Secretaría de la Defensa. ¿Cómo entendemos este tipo de declaraciones, Adrián?
0: Bueno, yo creo que la gobernadora lo que intenta es un poco deslindar la responsabilidad del gobernador Rocha Moya. Es un hecho, Gaby, esto sí lo sabemos. Desde hace mucho la seguridad de Sinaloa está completamente militarizada. Desde antes de la guerra, o sea, esto empieza con Quirino Ordaz Coppel, que primero hace un convenio con la policía militar cuando no teníamos Guardia Nacional para militarizar la seguridad de Sinaloa. Y prácticamente es lo que ha sucedido en Sinaloa cada vez que tenemos una crisis de seguridad porque no tenemos policía suficiente. Entonces hay que pedir apoyo a la federación. Tampoco ningún gobernador se ha interesado en construir esa policía, pues le apostamos por décadas al pacto mafioso que nos daba cierta paz, y cuando las cosas se descomponían porque entraban en pugna estos grupos, pues traíamos al ejército. Mérida llega así, recomendado por la SEDEN, es un hecho, en esa decisión es algo que toma la Secretaría de la Defensa, incluso el sucesor de Mérida, Óscar Rentería Chazarino, que también ya se fue, lo decía abiertamente, pues que él venía recomendado desde México, o sea que él venía más bien pues a atender, digamos, las indicaciones del gobierno federal, y eso es así. Lo malo es que pues también queda muy mal parado el gobernador en turno cuando dice pues que el secretario de seguridad no lo define él, sino que lo define en la SEDENA. Y también habría que decir que tampoco eso está alcanzando. Otra vez en mayo, de hecho coincide exactamente con los días que lleva de gobierno la gobernadora interina Geraldine Bonilla, pues tenemos una escalada en los homicidios muy, muy importante, tanto que estaríamos cerrando el mes en el orden de los 170 homicidios, lo cual es otra vez volver al principio. O sea, la crisis fuerte empieza en septiembre y en octubre llegamos a 180 homicidios, 188, y ahorita el pronóstico que traemos con los datos hasta el día de ayer es del orden de los 172, una cosa así. Entonces, pues la crisis ahí está, claro, independientemente de quién haya recomendado y de quién vaya a llegar, porque también ahorita pues tenemos ya extraoficialmente confirmado que hoy se daría un cambio en la novena zona militar. Se iría el actual comandante Santos Gerardo Soto y llega otro general que viene de Jalisco, Julio César Islas, pues a acuerpar acá, ¿no? Hemos tenido muchos cambios, hay que decirlo también, en el marco de esta guerra, en los mandos militares, en los mandos de Guardia Nacional y pues incluso en los mandos locales de seguridad, que insisto, están completamente militarizados. El director de la policía de Culiacán es un militar en activo, el actual secretario de seguridad es un militar en activo, que esa es la otra, digamos, evolución que hemos tenido en esta cosa de la seguridad, que antes teníamos generales retirados que venían luego a hacer labores de seguridad y ahora tenemos militares en activo que están tomando decisiones de seguridad pública, pues, no de seguridad nacional. Y eso hace pues un caldo diferente en la manera en que se responde. Pero insistiría, los resultados siguen muy, muy complicados, los datos siguen siendo muy abrumadores y prácticamente estamos donde empezamos.
1: Es impresionante, de verdad, que pasan los meses y los meses. Y esto que nos vas contando, Adrián. Oye, rápidamente, algunas preguntas. A ver, entonces, Enrique Díaz Vega, bueno, dices, todavía no queda claro si se entregó o no se entregó porque no están los registros, pero bueno, seguramente se aclarará en las próximas horas. Y lo de Gerardo Mérida. ¿Sabemos algo de los demás? El señor Enrique Insunza, senador de Morena, pues sigue subiendo videos y cosas a sus redes sociales. Obviamente no se ha presentado a la comisión permanente, donde tendría que estar aquí en la Ciudad de México, en esta ocasión el Senado de la República, y no se ha presentado a ella. Imagino, no sé si siga cobrando, pero no se ha presentado por allá. ¿Y qué se sabe de los demás? Por ejemplo, ¿qué se sabe del propio Rubén Rocha Moya? ¿Ustedes saben algo, Adrián?
0: Pues la última versión que tenemos, Gaby, es lo que dijo la gobernadora, que se encontraba en su casa, que se encontraba bien de salud, que estaba acá en Sinaloa, nada más. Evidentemente no lo hemos visto públicamente en ningún sitio, tampoco hemos visto ninguna movilización de su cuerpo de seguridad, suponemos que no se está moviendo. De los demás no sabemos nada, del último que tuvimos información, digo, además de Insunza, que como bien señalas, posteó ayer que él no se había entregado a las autoridades, que estaba en Sinaloa, pero tampoco ha acudido a la sesión del... Si está en Sinaloa, evidentemente, pues no va a acudir a las sesiones del Senado, las de la comisión permanente, en la que debía estar. Y de lo demás no sabemos absolutamente nada. Nosotros hemos estado checando también el sistema de prisiones de Estados Unidos a ver si alguno de los exdirectores de la policía ministerial, estatal o municipal se entregó. No hemos encontrado absolutamente nada. Y del vicefiscal Damaso, lo último que supimos fue que pidió licencia, o sea, que se separó del cargo. y ya. O sea, lo cierto es que no tenemos nada. O sea, de parte, digamos, de este lado, nadie nos informa nada oficialmente y todo está llegando del otro lado. Otra vez, lo cual también pues choca con esta narrativa de las pruebas, pues porque te habla de que el control narrativo no está aquí, sino del otro lado de la frontera.
1: Totalmente. Pues así las cosas. Adrián, querido, gracias, te mando un abrazote.
0: Al contrario, gracias a ti, Gaby, abrazo.
1: Gracias, Adrián López, director del noroeste de Sinaloa, allá desde Culiacán. Entonces recordemos de estas 10 personas que están siendo señaladas desde Estados Unidos de formar parte de este entramado político electoral criminal, o lo que se le ha llamado la narcopolítica, pues Enrique Díaz Vega, exsecretario de Administración y Finanzas del gobierno de Sinaloa, y Gerardo Mérida Sánchez, exsecretario de Seguridad del Estado de Sinaloa, se habrían entregado. En el caso de Gerardo Mérida está más que comprobado. En el caso de Enrique Díaz, en un rato más nos estaremos yendo a Estados Unidos para que nos digan qué ha sucedido, qué información se tiene y sobre todo, en tal caso, qué seguiría. Y bueno, pues de los otros, Enrique Insunza, el senador de Morena, ahí sigue subiendo cosas a sus redes sociales. Damaso Castro Saavedra, vicefiscal del Estado, pues pidió licencia, pero ¿dónde está? ¿Quién sabe? Marco Antonio Amanza Avilés, exdirector de la Policía de Investigación, ¿quién sabe dónde está? Alberto Jorge Contreras Núñez, excomisario general de la Policía de Investigación, ¿quién sabe dónde está? José Antonio Dionisio Hipólito, ex subdirector de la Policía del Estado de Sinaloa, ¿quién sabe dónde está? Juan de Dios Gámez Mendívil, quien fuera alcalde de Culiacán, ¿quién sabe dónde está? Y Juan Valenzuela Millán, excomandante de la Policía Municipal de Culiacán, tampoco nadie sabe dónde está. Y Rubén Rocha Moya, gobernador de Sinaloa con licencia, pues también, ¿quién sabe dónde está? Pero bueno, pues así las cosas esta mañana. Parte de la información que ya les venía yo diciendo y de la que estaremos hablando, por supuesto, el día de hoy. Este fin de semana, la presidenta de México aseguró que el pueblo jamás volverá a arrodillarse frente a quienes quisieron convertir a este país en tierra de privilegios y abandono. Aquí ya no deciden unos cuantos. Esto fue parte de lo que dijo la presidenta este fin de semana.
2: Ningún gobierno extranjero le va a arrebatar la transformación al pueblo de México. Los corruptos de antes no le van a robar la transformación al pueblo de México. Y nadie, ninguna persona que no sea honesta, que no sea honrada, puede esconderse bajo el halo de la transformación del pueblo de México. Este es un movimiento honesto, honrado, que le cumple al pueblo. Como decimos, nosotros no mentimos, no robamos y nunca vamos a traicionar al pueblo de México. Me dio mucho gusto.
1: Dos momentos de la conversación de la presidenta. En un momento dado se refirió a que no mandan los intereses extranjeros y después se refirió a esto que algunas personas pues destacaron. Dijo, en este movimiento no caben las personas corruptas, no caben las personas que no son honestas. No sabemos si se refiere a los que estaban, a los que están o a los que vienen. Pero esto fue parte de lo que dijo la presidenta este fin de semana. Y para cerrar este bloque informativo, ya les decía, las notas destacadas, lo que está pasando en Chihuahua, lo que está pasando con Rocha Moya, lo que dice el INE, pues que no nos enteraremos cómo fue que seleccionaron a quienes hoy son consejeros del Instituto Nacional Electoral, cosa verdaderamente increíble. Luego la CENTE, la Coordinadora Nacional de Trabajadores de la Educación, que dice que van con todo, con la huelga, y también, por supuesto, los ojos puestos en Medio Oriente. Las alertas máximas se volvieron a encender en Medio Oriente y con ello los temores de una nueva escalada en el conflicto entre Estados Unidos e Irán. El ejército israelí se dijo listo para reanudar los ataques contra Irán y solo espera la decisión definitiva del presidente Donald Trump. Así que por allá las cosas parece que comienzan nuevamente a calentarse. En estos momentos estamos viendo que los precios del petróleo vuelven a incrementarse, mientras el estrecho de Hormuz se mantiene cerrado. Así que así las cosas, señoras y señores. Y por supuesto, pues ya les dije, fútbol, fútbol, fútbol, tanto femenil como varonil. Ay, está comenzando la conferencia de todas las mañanas. En estos momentos de la presidenta presentando por ahí algunos aparatos médicos, es lo que están haciendo ahorita. Bueno, ahorita les contamos la inauguración de un hospital en Yucatán, ahorita a ver si me dicen en dónde, porque Yucatán es grande, el fin de semana. Bueno, de eso están hablando en estos momentos, ya les estaremos contando. Y también la nota esta, ¿no? Ya vieron que Shakira ganó, le van a regresar creo que 60 millones de euros más intereses a Hacienda allá en España. Así las cosas. ¡Vámonos al corte! ¡Súbale!
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0: A esto de la mañana es complicado el avance en avenida 608 desde la avenida 412 y con dirección al circuito interior. Tránsito abundante sobre el eje 1 norte desde el eje 4 oriente hacia Boulevard Puerto Aéreo. Asentamientos al cruce con semáforos hallarás en Congreso de la Unión para quien deja atrás Fray Servando Teresa de Mier y su destino es el eje 1 norte. Este fue el reporte desde el Centro de Orientación Vial de la Secretaría de Seguridad Ciudadana.
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3: Son las 7 de la mañana con 38 minutos y el fin de semana la periodista Penilei Ramírez en su columna que publica en el diario Reforma hablaba también del caso Rocha Moya, pero hablaba sobre todo de lo que pudiera estar pasando desde la Unidad de Inteligencia Financiera. Aquí no nos hemos detenido mucho en ello, hemos estado hablando sobre todo de las acusaciones que vienen desde Estados Unidos, lo que ha pasado específicamente en Sinaloa. Ustedes saben, le hemos dado seguimiento puntualísimo a quiénes son cada una de las personas que están señaladas. Hace un ratito nos volvimos a ir a Culiacán, pero específicamente lo que dice o se hace desde la Unidad de Inteligencia Financiera lo hemos consignado, pero no nos hemos metido tan a fondo. Y me da mucho gusto saludar nuevamente en la línea Penilei Ramírez, directora ejecutiva de Futuro Media y articulista de Reforma. Penilei, ¿cómo estás? Buenos días.
4: Buenos días, Gaby. Saludos a ti, saludos a toda la audiencia.
3: Y gracias por estar además esta mañana a través del canal también de YouTube de W Radio México, donde nos pueden ver. Penny, ¿qué fue lo que tú relatas en el artículo que me llamó la atención? Porque pareciera haber un énfasis sobre todo en el tema de corrupción y de estos entramados de corrupción que implican a un montón de gente. Es casi imposible decir cada uno de los nombres, pero implican a un montón de gente allá en Sinaloa, Penny.
4: Pues mira, primero me encantó eso que hiciste de decir cada uno nombre por nombre y no sabemos dónde están. Yo te confirmo, yo tampoco sé. Y me parece grave que no sabemos, que no sepamos dónde está. Por eso me pareció tan valioso que lo hicieras así, nombre por nombre, porque lo que primero revelo en esta columna, Gaby, es que México tiene sus propias investigaciones sobre el caso Rocha Moya, lo que yo llamé en la columna la Red Rocha. No son investigaciones nuevas, por lo menos desde 2024. A mí, fuentes federales de alto nivel me confirmaron que había investigaciones en México sobre Rocha y que en ese momento desde Palacio Nacional decidieron que no era momento para actuar. Y creo que es importante esto porque explica cómo México tiene su propia línea de investigación en el caso. Y eso lo hilvano en la columna con la información que pude confirmar la semana pasada, que es que hay investigaciones desde varios ámbitos del gobierno federal mexicano en paralelo a la acusación en Nueva York. Yo escribí pues hace una semana una columna explicando bien qué hay en esa acusación en Nueva York, cuáles son los detalles que se reflejan ahí, cuáles son los nombres que se muestran en esa investigación, en esa indagatoria en el Distrito Sur en Manhattan. Pero ahora explico también cómo desde la Unidad de Inteligencia Financiera de Hacienda, el 6 de mayo, se giraron oficios a través de la Comisión Nacional Bancaria y de Valores a todos los bancos, todas las instituciones de crédito en México, diciendo que debían bloquear varias cuentas de personas que están en esa acusación en Nueva York, pero también de otras personas que no están en esa acusación. Y los más importantes ahí son hijos de Rocha Moya, que habían estado en varias investigaciones periodísticas en estos años como personas que tenían empresas con contratos con el gobierno. Yo pude rastrear en los registros públicos de comercio y confirmé que sí, ellos son socios hoy en día de varias empresas que se fundaron, algunas desde 2003, desde 2009, desde 2014, la más reciente es de 2024. Y los hijos de Rocha Moya son socios de estas empresas que se dedican a cosas muy distintas. Hay un rancho que es una sociedad agropecuaria, hay una empresa de construcción, hay una empresa que hace monitoreo de cosas de campañas. Y varias de estas empresas que, insisto, y esto es importante, Gaby, no están mencionadas hasta ahora en el caso de Nueva York, ahora sí están mencionadas en esta investigación en México y se han bloqueado sus cuentas. Lo confirmé con varias fuentes desde la semana pasada. También, por supuesto, están en los bloqueos varios de los acusados en Nueva York. Pero lo que me parece importante destacar es cómo México, al mismo tiempo, desde el ámbito político, dice no hay pruebas suficientes sobre la acusación de narcotráfico en Nueva York, pero se confirma con esto que existen investigaciones en paralelo en la justicia mexicana que apuntarían por lo menos a corrupción y lavado de dinero si vamos por el ámbito de la unidad de inteligencia financiera.
3: Y en esto, y por eso me parecía fundamental entrar contigo, Penny, porque sí es cierto, tenemos todo lo que ha venido, digamos, desde Estados Unidos, tenemos por supuesto también los trabajos periodísticos extraordinarios desde hace varios años, desde Sinaloa misma, no únicamente, pero desde Sinaloa misma, que nos han estado mapeando todo lo que sucedía en el estado, pero parecía que el gobierno mexicano no tenía nada, exigiendo las pruebas a Estados Unidos, que esa es otra narrativa, pero parecía que no tenía nada. Lo que tú dices es, aquí además México tiene su propia línea de investigación en donde están implicadas todas estas personas. Hay también por ahí, no recuerdo el nombre, pero también por ahí señalas incluso a alguien que termina teniendo hasta un cargo público, no me acuerdo si en Mazatlán, en fin, como este tipo de situaciones que vemos mucho, como es, digamos, el dinero, el crimen, los cargos públicos y cómo termina siendo todo, digamos, un entramado. ¿Qué te da todo esto que investigaste, Penny, del caso Sinaloa? ¿Qué nos arroja o qué te gustaría dejarnos en la cabeza esto que investigaste?
4: A ver, me parece que, por supuesto, es un caso muy político. Yo creo que es un caso atípico desde el punto de vista judicial en Estados Unidos, porque si tú eres un fiscal, lo menos que quieres es revelar los nombres de quienes estás investigando antes de detenerlos. De manera que la decisión de divulgar esta acusación en Nueva York fue claramente una decisión más política que procesal. Es decir, forma parte de una suerte de crisis en el ámbito específico judicial en la relación bilateral entre México y Estados Unidos y responde desde el punto de vista de Estados Unidos a la agenda de Estados Unidos. Desde el punto de vista de México, entiendo que muchas personas han criticado a la presidenta Sheinbaum por decir que no hay pruebas suficientes, pero recordemos que Sheinbaum le está hablando a su propio público también, a sus propios votantes y a su propio país. Y desde ese punto de vista, las pruebas que son fundamentales en un juicio en Estados Unidos, que son principalmente testigos, colaboradores, personas que habrían tenido relación corrupta con los acusados, no es el mismo tipo de pruebas que hay en un juicio típico en México, en el que se privilegia más pruebas documentales, es decir, grabaciones, fotos, videos, todo ese tipo de cosas. Sí es verdad que ahora en esta otra investigación, y me gustaría dejar a los oyentes con eso, se amplía hacia cómo Rocha y sus hijos, la persona que mencionabas, Gaby, es Luis Manuel Mercado, quien es socio de Rubén Rocha, hijo, en su empresa Construcciones Suaki, que fundó en 2003, y él después fue gerente de construcciones del municipio de Mazatlán. Es decir, hay una historia en paralelo a la investigación sobre el narcotráfico que vale mucho la pena ver. ¿Cuáles son los negocios que tuvieron los hijos de Rocha con el gobierno, con factureras? ¿Cómo esos negocios se utilizaron o habría vínculos corruptos también ahí con narcotraficantes? Todo eso México lo puede investigar en paralelo a lo que esté pasando con la relación bilateral. Es decir, que al mismo tiempo México puede decir, quiero ver más pruebas en el caso estadounidenses y seguir con su propia investigación. Y es muy importante porque lo que menos queremos ver todos es un caso en el que no pasa nada y hay impunidad. O peor, como hemos visto en muchos otros casos, en los que hay algo tan importante que está sucediendo en México con políticos mexicanos y terminamos enterándonos de todos a través de testigos en un juzgado en Nueva York.
3: Así es. Así que aquí estamos hablando de una línea de investigación propia, por lo menos aquí en México. Pareciera tener que ver sobre todo con corrupción y lavado de dinero. Y bueno, como siempre, la has documentado muy bien. Gracias, Penny, por estos minutos.
4: Muchas gracias a ti. Saludos a toda la audiencia.
3: Gracias. Es Penny Ley Ramírez, extraordinaria periodista. Ella es directora ejecutiva de Futuro Media, articulista de Reforma. Y bueno, pues esta otra línea de investigación aquí en nuestro país, en fin, se va sumando y se va sumando y se va sumando. Y así las cosas. Comenzó, por cierto, la conferencia todas las mañanas de la presidenta. Está hablando, ya les decía que presentaron ahí algo de un hospital que inauguraron en Yucatán, pero en estos momentos lo que están haciendo es están presentando la consejera jurídica de la presidencia, Luisa María Alcalde, está presentando los cambios que se proponen para la elección judicial. Lo primero que les puedo decir es que se confirma que el gobierno está proponiendo en estos momentos que la elección judicial pase al domingo 4 de junio de 2028, tanto a nivel federal como local, es decir, que no sea concurrente con las elecciones del 2027, sino pase al domingo 4 de junio, como se ha venido solicitando desde hace muchísimo tiempo. Y en estos momentos están hablando también de cambios en quiénes pudieran ser candidatos, cuántos pudieran ser candidatos. En fin, de eso se está hablando en estos momentos, de la elección judicial. Y en un ratito más les tenemos, por supuesto, el resumen completo.
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4: 7:54 a.m. Mi querido Enrique Quintana, ¿cómo estás? Buenos días.
5: Muy buenos días, Gaby. Muy bien, afortunadamente.
4: Qué bueno, querido Enrique. A ver, hoy traes dos temas que me parecen muy interesantes porque son muy diferentes a los que normalmente abordamos. Y me encantaría arrancar con el INEGI. Presenta estadísticas de museos en México. Lo hacen con cierta regularidad también, ¿verdad?
5: Una vez al año.
4: Una vez al año
5: se presenta este saldo de... son muchos museos, se hace un estudio. En este caso, la muestra es de 1,215 museos.
4: Uh-huh. Okay. ¿Y qué nos dice?
5: Mira, me sorprende el número de visitantes a los museos. No necesariamente todas son personas diferentes, pero visitantes, porque hay quienes pueden ir más veces al mismo museo o ir a varios museos, pero son 52 millones de personas. Esta es la estadística del año 2025. Son realmente, es una cantidad muy significativa.
4: Sí, sí, sí. Uh-huh.
5: De visitantes. Es interesante, se hace el desglose, no se presenta información individualizada, es decir, museo por museo, pero sí diferentes aspectos de los visitantes, de los trabajadores. Por ejemplo, en términos de los visitantes, el segmento de edad que más visita museos es el que está entre 20 y 29 años.
4: Okay.
5: 15% mujeres, 11% hombres, más mujeres que hombres. En total, de todos los visitantes, 54% mujeres, 46% hombres. Poca gente ya de tercera edad, por ejemplo, de 60 y más años, pues anda más o menos como en 5% del total de las visitas. Y contrasta también, Gaby, el nivel educativo, perdón.
4: Ajá.
5: El 62% de los visitantes a los museos tienen educación superior.
4: 62%,
5: Sí, es muy alto. Uh-huh. Y uno pensaría, por ejemplo, que en primaria o secundaria, pues la visita a los museos fuera parte de la actividad académica regular. Y no, entre primaria y secundaria apenas tenemos más o menos el 13% del total de los visitantes, siendo mucho mayor, como comentábamos, el de la educación superior. ¿Cómo llega a un museo uno? El factor más importante es la recomendación de amigos, familiares o conocidos.
4: Okay.
5: 25% lo hace a partir de esa recomendación. 15% a partir de recomendación de maestros, compañeros de estudios o porque lo vimos en libros de texto. Y prácticamente es marginal el que sea a través de la difusión en televisión, periódico, revistas, radio. Realmente hace falta que se difunda más la enorme oferta de museos que tenemos en México. Y por cierto, ¿dónde están? Otra de las cifras interesantes.
4: Sí, ese es un buen dato.
5: Uh-huh. El 166 museos, que representa casi el 50% de la afluencia, están en la Ciudad de México.
4: Así es, sí, así es.
5: O sea,
4: hay una concentración brutal, la verdad.
5: Sí, sí, muchísimos. Ya habíamos comentado alguna vez, en el estado donde menos museos hay es en Baja California Sur, 7 museos, y representa solamente el 0.1% de los visitantes a nivel nacional. En términos de visitas, después de la Ciudad de México se encuentra Nuevo León con el 9% y en tercer lugar el estado de Guanajuato con el 5%. Así que pues sí, una concentración muy alta de museos en México, y ahí tienes algunos rasgos del perfil de los visitantes. Obviamente el reporte del INEGI pues es mucho más vasto en cifras, pero para resumirlo, esto me parece lo más relevante.
4: Es que fíjate, ahorita que decías, por ejemplo, la difusión, bueno, uno me llama la atención y pregunto, yo no estoy en contacto con primarias o con niños y niñas que van a primarias, pero quienes nos escuchan seguramente sí, y nada más preguntar si los siguen mandando a los museos. O sea, yo me acuerdo de tiempo atrás que siempre que llegabas a un museo, siempre llegaba por ahí la chamaquiza que los habían mandado al museo.
5: Sí.
4: Y pues algo, por lo menos pisaban el museo, digo, no sé del todo qué quedaba, pero ahí estaban y a veces tenían muy buenas guías y los iban emocionando con el museo. No sé si eso siga sucediendo, es una pregunta. Y la otra, que también me quedo con ella, Enrique, es el trabajo que se tiene que hacer de difusión, porque no basta con un spot de en tal lugar hay un museo, una colección, vayan. Es que la verdad es que muchas veces se tiene que contar y se tiene que platicar. Es un poco emocionar. Oye, yo fui a ver tal exposición, la verdad vale muchísimo la pena por esto y por ye. Y eso hace que te emociones, que es un poco el que alguien me lo recomendó. Creo que el trabajo de difusión se tendría que hacer también mucho más conversado que solamente, pues, un spot que a veces no te dice nada, ¿no? Pues te dice, pues ahí hay una exposición, y si no conoces ni siquiera lo que se va a exponer, pues seguramente no te darás una vuelta. Así que bueno, creo que aquí hay una tarea importante para las áreas de cultura y para quienes estamos en medios también, sin lugar a dudas. Pero muy, muy buenos números estos que arroja el día, muy buenos por interesantes, que arroja el INEGI el día de hoy. Y hablando de números, mi querido Enrique, hoy ustedes también traen una encuesta muy interesante sobre el caso Sinaloa, la extradición de Rocha Moya. A ver, ¿qué es lo que refleja la encuesta que publica el Financiero, Enrique?
5: Mira, primero uno pensaría que todo el mundo está hablando de Rocha Moya y Sinaloa. Bueno, 55% de la población encuestada nos dijo que sí se enteró, pero 45% no. Es mucho.
4: Es mucho, sí.
5: Hay otras noticias donde estos registros son de 80, 90%. Acá es 45, no se enteró. Respecto a la extradición, es interesante una división de opiniones con ligera mayoría acerca respecto a los que sí dicen que debe extraditarse a Rocha Moya para ser juzgado en Estados Unidos, para cooperar con Estados Unidos, 49%, pero 42% dicen que no, aunque se tense la relación con Estados Unidos. Y mira, hay otras preguntas muy interesantes. ¿Qué tan probable cree usted que Donald Trump ordene acciones militares contra los cárteles de la droga en México? Uh-huh. 57% piensa que es algo probable, sí, o muy probable.
4: Sí. 57%. Pero además, ¿cómo aumentó, Enrique? Porque en febrero solo 39% decía que era muy probable y ahora 57% que es algo muy probable, ¿eh?
5: Sí, una percepción completamente diferente de lo que es capaz de hacer Estados Unidos. Luego, otra que también es muy relevante y pues va, digamos, en contrasentido de lo que usualmente pensamos. ¿Está usted de acuerdo o en desacuerdo con emplear fuerzas militares norteamericanas para combatir a grupos criminales en México? Aunque bajó la proporción, sigue siendo 61% sí está de acuerdo con que haya fuerzas militares combatiendo a grupos militares, a grupos criminales en México, fuerzas de Estados Unidos, 37% no. Cambió un poco la tendencia, pero sigue siendo una mayoría. Y luego, ¿qué debe hacer el gobierno mexicano? ¿Colaborar más con Estados Unidos contra el crimen organizado? También bajó un poco, pero sigue siendo mayoría. 56% piensa que sí y solo 39% que hay que defender la soberanía y no dejar que Estados Unidos se meta. Muy interesante.
4: Muy interesante. Como además, muy interesante, sobre todo, insisto, cómo va cambiando el sentir y apenas en unos meses, ¿eh? Buena encuesta, querido Enrique. ¿Y nuestra moneda cómo anda?
5: Un poquito más presionada, no gran cosa, pero hay nerviosismo internacional por el tema de Irán. En este momento, 17.30 nuestro peso, 17.30 por dólar.
4: Sí, de hecho, en estos momentos estamos viendo ahí en las pantallas de la televisión, están replicando algunas imágenes de la televisión iraní y estamos viendo cómo instan a la gente a que se arme para defenderse de posibles ataques de Estados Unidos. Y esto está sucediendo ahorita mientras estoy hablando contigo, así que las cosas cosa ahí no pinta nada fácil. Gracias, querido Enrique. Que sea buen lunes.
5: Igualmente para todos. Un abrazo.
4: Abrazo.
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9: Gracias, muy buenos días auditorio de Encuentro, qué gusto poder estar con ustedes una vez más. Llegamos a este 18 de mayo, día lunes, nos están dando las 8 de la mañana en Oaxaca. Les saluda Francisco Vázquez Jiménez para poder llevarles la emisión primera del noticiario Encuentro para el estado de Oaxaca desde la ciudad capital, 95.7 de FM, y en el resto de la entidad, gracias a Grupo Encuentro Radio. Estamos presentes en Pinotepa Nacional a través de la señal 98.1 de FM. Llegamos a la gente de Salina Cruz, en la región del Istmo de Tehuantepec, a través de la señal 97.1 de FM. Para Matías Romero Avendaño, la siempre ferrocarrilera, en la zona norte del Istmo de Tehuantepec, 90.5 de FM. Para la heroica Juchitán de Zaragoza, Oaxaca, 90.1, 91.7 de FM. Al resto del país y en el extranjero, EncuentroRadioTV.com. Gracias también por seguirnos en redes sociales como W Radio Oaxaca. Estamos atendiendo, por supuesto, la comunicación en este momento y espero que hayan tenido un excelente fin de semana. Un fin de semana con muchas emociones, seguramente un fin de semana con mucha actividad social, pero también, por supuesto, de mucho trabajo para miles de personas que los sábados o los domingos también tienen pues una agenda muy importante que cubrir, pues en medio precisamente de las responsabilidades, pero esperando que lo hayan disfrutado tanto. Y bueno, un fin de semana que nos deja, les digo, muchas emociones, pues en muchos ámbitos, ¿no? ¿Qué tal en el ámbito deportivo? No sé cuántos pumistas más, además de su servidor, hallamos en esta mañana y aquí en la emisión Encuentro. Pero pues estamos en la final, señores, estamos en la final. Vaya manera, déjenme decirles, de sufrirla, ¿no? Los últimos minutos del partido de ayer por la noche eran, uf, ¿qué le puedo platicar? Diría Martinoli, ¿no? He perdido el pelo por ti, sufro insomnio por ti. Ay, mis Pumas. Pero bueno, ahí están, en la final. Y pues ya estaremos viendo qué pasa frente, ni más ni menos que al Cruz Azul. Vaya final. Entre muchas otras emociones, por supuesto, que nos ha dejado este fin de semana, en el panorama nacional, temas políticos, eventos que están marcando una agenda muy importante en los días venideros. Ahí está lo que en asamblea ha votado la Coordinadora Nacional de Trabajadores en la Educación, particularmente aquí en el estado de Oaxaca, y hay fechas definidas para el paro de labores, más allá de que si el ciclo escolar pudo haber concluido el 5 de junio o se prolonga como ya había sido establecido desde el principio el 15 de julio. Más allá de eso, siempre la CENTE tiene otros datos. Siempre la CENTE tiene otras fechas, siempre la CENTE tiene otras medidas y pues también hay que estar atentos a todo esto. Gracias pues que se queden con nosotros de aquí hasta las 9 de la mañana. Estamos en el 951-308-1361 Y aquí estaré muy pendiente de sus mensajes. Gracias por esa comunicación de ida y vuelta, como siempre. Recuerde, Encuentro somos todos. Y voy con muchísimo gusto a saludar a Lilu Martínez para escuchar con ella avances de algunas notas que les vamos a presentar durante los próximos minutos. Así estamos arrancando la semana. Lilu, muy buenos días.
10: ¿Qué tal, Francisco y estimado auditorio? Muy buenos días, excelente inicio de semana. Llegamos a 18 de mayo de este 2026. ¿Qué tal? ¿Cómo están? Les presento el avance informativo para esta primera emisión de los Noticiarios Encuentro. Son las noticias de última hora que estarán marcando el inicio de esta semana. Integrantes de una cooperativa pesquera de la costa oaxaqueña presentaron una denuncia ante la Fiscalía General de la República contra elementos de la Secretaría de la Marina. Esto luego de que un operativo marítimo realizado en bahías de Huatulco, en el que presuntamente hubo disparos de arma de fuego contra una embarcación menor. Al menos 5 personas originarias del estado de Veracruz continúan desaparecidas tras viajar al municipio de San Juan Bautista, Tuxtepec, donde presuntamente realizaban labores de cobranza para una empresa financiera. Una sexta persona que había sido reportada como no localizada ya fue encontrada con vida. Un motociclista lamentablemente perdió la vida luego de sufrir un accidente sobre la carretera de Oaxaca a Ixtlán, a la altura del paraje conocido como La Cumbre. De acuerdo con los primeros reportes, la víctima presuntamente circulaba a exceso de velocidad cuando se impactó contra otra unidad, provocándose lesiones que le causaron la muerte de manera inmediata. La Fiscalía General del Estado de Oaxaca confirmó que el presidente municipal de Santa María Chilchotla, Regino Gallardo González, presuntamente mantenía vínculos con una organización delictiva que operaba en la zona limítrofe entre Oaxaca y Veracruz. Un juez de control de Oaxaca dictó prisión preventiva oficiosa por el delito de homicidio calificado en contra del líder del Movimiento de Unificación y Lucha Triqui Independiente, Macario García Merino, detenido el pasado viernes en su domicilio por elementos de la policía estatal. La sección 22 de la Coordinadora Nacional de los Trabajadores de la Educación confirmaron que a partir del 25 de mayo comenzarán en Oaxaca un paro indefinido de labores que incluirá movilizaciones locales con el 80% de su membresía y en la Ciudad de México con el 20% en demanda de respuesta a su pliego petitorio estatal. Es parte de la información que le tendremos a todo detalle en esta primera emisión de los Noticiarios Encuentro. Recuerde que estamos presentes a través de redes sociales. Nos puede seguir en Facebook, en TikTok, Twitter X e Instagram como Encuentro W Radio Oaxaca. También presentes en la web mundial en www.encuentroradiotv.com. Atendemos su denuncia ciudadana al 951-308-1361. Con mucho gusto le damos seguimiento. Francisco, continuamos con más información en esta mañana de lunes.
9: Gracias, muchas gracias, Lilu. Vamos a continuar, son las 8:13. Bueno, rápidamente, déjeme también dejar, permíteme dejarle unos datos con los que estamos arrancando la semana y tiene que ver, si bien con lo que podría generarnos las condiciones del clima, por supuesto, incide de una u otra manera en muchas, muchas más personas de las que nos podamos imaginar, directamente a la calidad de vida, a la salud, a la dinámica que en un momento dado puede inyectar o impedir incluso la nueva

más cercanas en esta parte de la República que nos toca, Guerrero, parte del Pacífico, Michoacán, Puebla, más al centro, Hidalgo, Veracruz, en la parte sur-sureste, donde también está Oaxaca, Chiapas, Campeche. Entre las entidades con temperaturas más extremas se esperan máximas de 40 a 45 grados. En zonas de Chihuahua, Coahuila, Durango, Sinaloa, Nayarit, Michoacán, Guerrero, Oaxaca, Chiapas, Veracruz, Tabasco, Campeche y Yucatán. En contraste, algunas entidades tendrán lluvias hasta de 75 milímetros y estamos hablando de Nuevo León, Tamaulipas y San Luis Potosí. Todavía no toca aparte de a la parte sur de la República en cuanto a las precipitaciones, pero parece que ya no tardan. Es importante, además, en medio de estas altas temperaturas, tomar algunas otras medidas, no solamente con nuestra salud como tal, la condición física, lo que nos podría mermar, lo que incluso en algunos casos severos podría representar un golpe de calor. La economía de pronto podría verse afectada, aunque usted no lo crea, por temas de altas temperaturas, pero en un aspecto que quizá hemos creído en algunas ocasiones que es un mito, que es de estos datos urbanos que llegan a nosotros y que no tendrían mayor fundamento. Pero ¿qué cree? Y permítame darle este dato. Durante la época de calor, nuestros autos pueden verse afectados en distintos componentes, desde el motor hasta la presión de las llantas. Sin embargo, un elemento que pasa desapercibido es la gasolina, que con las altas temperaturas suele volverse más volátil. Y de hecho, el horario en el que llenamos el tanque impacta tanto el rendimiento en el combustible como en nuestro bolsillo. Y bueno, vea usted, ¿cuánto estamos pagando por el litro de gasolina o el litro de diésel actualmente? Aun cuando lo han topado, no deja de ser un tema a resolver prácticamente todos los días de la semana, cuando hay que ponerle combustible al automóvil. Por eso hoy en autopistas, bueno, hay que tomar los cuidados necesarios. El horario menos recomendado para cargar gasolina es entre las 11 de la mañana y 5 de la tarde. El motivo es simple. Durante este lapso, el combustible está expuesto a las altas temperaturas y por su naturaleza volátil, es más probable que se evapore. Pero además, el calor puede provocar que la cantidad depositada en el tanque sea menor. Aunque el surtidor marque otro número de litros, esto se debe a que el combustible ocupa más volumen y se vuelve menos denso. Y más allá de afectar el rendimiento en el auto, también impacta al bolsillo, porque la gasolina podría durar menos. Pagas igual, pagas más, pero el rendimiento del combustible suele ser menor. Si bien la cantidad que se evapora no es significativa, a largo plazo y tras varias cargas, ese consumo puede volverse relevante para la economía. Le digo, entre muchos otros aspectos que impactan las altas temperaturas, y el periodo suele ser bastante prolongado, ¿no? Ya prácticamente es desde mediados de marzo comienzan las altas temperaturas conforme van disipándose los frentes fríos, y podríamos tener estas mismas temperaturas hasta mediados del mes de junio. Por lo que en muchos otros aspectos hay que tomar las precauciones necesarias. Cargar gasolina al automóvil entre las 11 de la mañana y 5 de la tarde podría no resultar tan conveniente. Bueno, y antes de irnos al corte, también otro dato que nos refiere las condiciones en que están operando las refinerías a lo largo y ancho de la República Mexicana. Bueno, en las entidades donde tenemos este tipo de infraestructura, en las entidades que son precisamente como Oaxaca y Veracruz, por ejemplo, ¿no? Y Tabasco y Campeche y toda esta zona de la República Mexicana. Por lo menos una importante infraestructura petrolera, sino precisamente las factorías como las conocemos. Tenemos una en Salina Cruz, por supuesto. Y aquí hay un dato relevante. En los patios de al menos 49 escuelas de México,
el aire.

0: aire que respiran los niños durante el recreo lleva consigo un cóctel invisible de benceno, dióxido de azufre y partículas suspendidas por las refinerías. Mientras el país apuesta por la soberanía energética, miles de estudiantes asisten a clases codo a codo con las chimeneas industriales de refinerías como las de Cadereyta, Tula, Madero y Dos Bocas, que operan dentro de un radio crítico de menos de 5 kilómetros que los expertos consideran de alta vulnerabilidad. El Centro Nacional de Información Biotecnológica de Estados Unidos, NCBI por sus siglas en inglés, reconoce que los metales pesados representan una amenaza significativa para la salud humana, en particular para los niños. De acuerdo con registros cartográficos, estos planteles, que incluyen primarias, secundarias y bachilleratos, se encuentran en el perímetro donde la exposición a emisiones industriales aumenta considerablemente el riesgo de cáncer y enfermedades respiratorias en menores de edad. En algunos casos, como el de la refinería Olmeca de Dos Bocas, los tanques de agua amargas, que representan el mayor riesgo de la infraestructura, se encuentran apenas a 300 metros de las aulas, ignorando el mínimo legal de 500 metros dictado por la normativa. A pesar de que México cuenta con un entramado legal robusto en papel, la realidad simboliza un abandono sistemático en lo relacionado con las refinerías. La Ley General de Equilibrio Ecológico y la Protección al Ambiente establece en sus artículos 147 y 148 la creación de zonas intermedias de salvaguardia para proteger a los asentamientos humanos de actividades altamente riesgosas. Sin embargo, la falta de ordenamiento territorial ha permitido que la mancha urbana, incluidas las escuelas, deban convivir diariamente con esas zonas de amortiguamiento. No se debería seguir normalizando que niñas y niños vivan en estas condiciones sus periodos educativos. No se pueden arriesgar o no deberían arriesgarse a un desastre. Esto es lo que advierte el director de la organización Conexiones Climáticas, Pablo Montaño, quien insiste que la crisis no se resolverá con el cierre de escuelas, sino con la rápida actuación de las autoridades. La solución, insiste, no es cerrar la escuela. La solución es garantizar el derecho a la educación. Se tiene una refinería de miles de millones de pesos. No puede ser que no se puedan destinar recursos para la reubicación de algunas escuelas. Que en México, en este momento, al menos 49 de ellas están justo y prácticamente al lado de estas condiciones de contaminación que de muchas formas afectan la calidad de vida de los niños y jóvenes. Claro, de los trabajadores de la educación y de todas las personas en su momento que estén respirando, ¿no?, o que tengan una situación peor todavía, contacto con las emanaciones de estas factorías. Son ya las 8:22. Momento de ir a los anuncios para volver y traerles más noticias. Justo lo que está ocurriendo a esta hora y aquí en el estado de Oaxaca. Ya tenemos manifestaciones frente a Palacio de Gobierno. Organizaciones sociales exigen presentación con vida de Roxana López y están allí precisamente bloqueando los accesos a Palacio de Gobierno. Y arrancamos la semana cumpliendo 5 días de que las instalaciones de la Universidad Autónoma Benito Juárez de Oaxaca están tomadas. Crece inconformidad estudiantil por el cierre de actividades después del proceso electoral que pues arrojó precisamente al nuevo rector de la UAPJO, pero hay inconformidades respecto al proceso en sí y sobre todo a los resultados. Vamos a los anuncios entonces y volvemos de inmediato con más información en esta primera
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0: Gracias, gracias. Muy buen día. Avanzamos en la emisión Encuentro. La Universidad Autónoma Benito Juárez de Oaxaca continúa tomada por simpatizantes del ex candidato a rector, Enrique Martínez Martínez, quienes mantienen cerrados los accesos a Ciudad Universitaria y las diversas facultades de la máxima casa de estudios. La protesta inició tras la jornada electoral para la renovación de la rectoría realizada la semana pasada y hoy cumple 5 días consecutivos dejando sin clases a miles de estudiantes. En las instalaciones de Ciudad Universitaria permanecen bloqueados los accesos a rectoría y diferentes espacios académicos, mientras los inconformes advirtieron que la movilización podría mantenerse por tiempo indefinido. La situación, por supuesto, comienza ya a generar molestias entre la comunidad universitaria, principalmente entre estudiantes próximos a concluir sus estudios, quienes consideran que la suspensión de actividades afecta directamente su formación académica y los trámites escolares. Algunos universitarios cuestionaron el actuar de Enrique Martínez Martínez y acusaron que la toma responde a intereses personales y políticos, más que a una defensa de la vida académica de la institución. Hasta el momento, las autoridades universitarias no han informado cuándo podrían restablecerse las actividades en la Universidad Autónoma Benito Juárez de Oaxaca. Qué lamentable. Una tras otra, todo el tiempo, cada semestre prácticamente, en la UAPU. Esto es lo que se sabe, esto es lo que hay. Mientras tanto, integrantes de al menos 3 organizaciones sociales con presencia en la región mixteca están realizando una protesta frente a Palacio de Gobierno para exigir la localización con vida de la joven Roxana López Martínez, originaria de San Martín y Tunyoso. Entre los grupos participantes se encuentra el Consejo Indígena Popular Ricardo Flores Magón, cuyos integrantes demandan a las autoridades estatales intensificar las labores de búsqueda y esclarecer la desaparición de la joven. Los manifestantes denunciaron presuntas omisiones de autoridades municipales y exigieron que no exista impunidad en el caso, el cual ha generado indignación en las comunidades de la Mixteca. Durante la movilización, los participantes colocaron pancartas y lanzaron consignas frente a la sede del Poder Ejecutivo para pedir avances reales en las investigaciones. Roxana López Martínez permanece desaparecida desde el pasado 20 de febrero, mientras familiares y organizaciones sociales continúan realizando movilizaciones para exigir su localización. Ahí tiene usted los datos con los que, las actividades, las movilizaciones con las que estamos teniendo este lunes. Lunes tradicional de movilizaciones en la capital oaxaqueña. Se advierte también de un bloqueo carretero para esta mañana en la zona norte del Istmo de Tehuantepec. Desde ayer había una advertencia de bloqueo en la carretera transísmica a la altura de las Malvinas, tramo Palomares a Matías Romero. Esto por parte de el ejido Nuevo Progreso de Matías Romero Avendaño. Vamos a estar atentos. Parece es un tema de una escuela en donde los padres de familia están solicitando cambio de maestros. Estamos atentos a la situación en la zona norte del Istmo de Tehuantepec y de manera oportuna les estaremos informando para que tomen precauciones. Ojalá concrete el bloqueo. Vamos con mi compañero Álvaro Morales. Les decía al inicio de esta emisión Encuentro, durante el fin de semana también ha tenido lugar una asamblea y la Coordinadora Nacional de Trabajadores de la Educación, sección 22, ya tiene fechas para las protestas entre el 25 de mayo y el 1 de junio, las protestas que incluyen un paro indefinido de labores. Muy buen día, Álvaro, te escuchamos.
1: Francisco, buenos días. Efectivamente, la sección 22 de la Coordinadora Nacional de Trabajadores de la Educación confirmó la mañana de ayer que a partir del 25 de mayo comenzará en Oaxaca un paro indefinido de labores que incluirá movilizaciones locales con el 80% de su membresía y en la Ciudad de México con el 20%. Esto, Francisco, en demanda de respuestas a su pliego petitorio en el ámbito estatal. Una semana después, el 1 de junio, las protestas pues se van a unir, las protestas de la sección 22 se van a unir con el paro nacional que ha sido convocado por la Coordinadora Nacional de Trabajadores de la Educación. Esta movilización, que te reitero, a nivel nacional va a comenzar el 1 de junio, también es denominada huelga nacional, y esta protesta, la huelga nacional, tiene como objetivo pues responder al pliego petitorio exigencias que es promovido no solamente por Oaxaca, Francisco, sino por entidades como Chiapas, Michoacán, Ciudad de México, Guerrero, Zacatecas, entre otras, que conforman la Coordinadora Nacional de Trabajadores de la Educación. ¿Por qué, Francisco, justificó la sección 22 que va a comenzar ella una semana antes su jornada de movilización? De acuerdo con representantes del magisterio oaxaqueño, consultados al respecto, ellos indicaron que la determinación de comenzar sus movilizaciones el 25 de mayo gira en torno a los resultados de la asamblea o de la consulta llevada a cabo aquí en Oaxaca entre los integrantes del magisterio del 4 al 14 de mayo. Esta consulta definió que el sindicato de la sección 22 comenzara sus protestas el 25 de mayo. Esta situación, Francisco, devino en que en la Asamblea Nacional Representativa que se llevó a cabo el sábado en la Ciudad de México con todos los integrantes de la CENTE, aunque todos los contingentes coincidieron en estallar el paro indefinido nacional, la sección 22 también tuvo que darle prioridad a la determinación de sus bases y por eso se sumó al paro nacional del 1 de junio, pero priorizando los resultados de la consulta realizada aquí en Oaxaca, comienza una semana antes sus movilizaciones, evidentemente, de la Coordinadora Nacional de Trabajadores de la Educación. En este sentido, Francisco, te comento que las peticiones del magisterio siguen siendo las de hace 2 años, la abrogación de la reforma educativa de 2013, que la conocen como Peña AMLO, la abrogación también de la ley del ISSSTE de 2007 y una reunión directamente con la presidenta de México, Claudia Sheinbaum. El magisterio disidente nacional está amagando que en caso de no tener respuestas a estas demandas, va a hacer extensivas sus protestas, las va a ampliar hasta el comienzo del Mundial de Fútbol, esta inauguración prevista para el 11 de junio, así que ya se estará definiendo en próximas fechas, después del arranque del paro indefinido el 1 de junio en el ámbito nacional, determine qué tipo de acciones se van a incluir dentro del Mundial de Fútbol en caso de que llegue hasta esas fechas la movilización del magisterio disidente. Francisco, si me permites, en otro tema también importante, políticamente y socialmente importante en Oaxaca, te comento que un juez de control del Estado decretó prisión preventiva oficiosa en contra de Macario García Merino. Él es líder, dirigente del Movimiento de Unificación y Lucha Independiente Multi, una persona, Macario García Merino, que fue detenido el viernes pasado por elementos de la Policía Estatal en una acción policiaca muy polémica porque organizaciones no gubernamentales dieron a conocer videos de esta detención de la Policía Estatal donde, de acuerdo con las imágenes, se visualiza cómo los elementos policíacos ingresan a lo que sería parte de la casa del dirigente y de ahí lo sustraen, lo llevan a una patrulla y de ahí lo conducen a un lugar hasta el momento no determinado. Vale la pena mencionar que las autoridades estatales han justificado que hubo detonaciones de arma de fuego en el interior del domicilio de Macario García Merino y que por eso la acción de las autoridades estatales, en este caso de la Policía Estatal. Sin embargo, reiteramos, Francisco, este video que fue divulgado el viernes mismo por la tarde, se observa cómo los elementos policíacos habrían incurrido en un allanamiento. Después de esta situación, Francisco, de acuerdo con el Centro de Derechos Humanos de Asesoría a Pueblos Indígenas, el CEDAPI, después de esta detención que efectuó el viernes, el mismo viernes fue liberado Macario García Merino por esta detención, la que se videograbó y difundió. Sin embargo, cuando estaba saliendo de las instalaciones donde tenían a Macario García Merino, de acuerdo con CEDAPI, cuando había recuperado su libertad del dirigente, llegó la Agencia Estatal de Investigaciones y cumplimentó en su contra órdenes de aprehensión bajo cargos del delito de homicidio calificado. Con estas órdenes de aprehensión cumplimentadas en contra de Macario García Merino, este hombre fue trasladado a la ciudad de Oaxaca y puesto a disposición de las autoridades ministeriales. Quedó a disposición, vamos, de las autoridades ministeriales. El sábado, el sábado se efectuó la primera audiencia en donde este hombre quedó a disposición del Poder Judicial del Estado de Oaxaca, fue presentado ante el Poder Judicial de Oaxaca y el juez, en este caso, en esta primera presentación, pues decretó la prisión preventiva oficiosa ante la gravedad del delito que se le imputa, en este caso, homicidio calificado. La defensa de Macario García Merino pidió la ampliación del término constitucional para intentar desvirtuar las acusaciones que recaen sobre el hombre. Esto significa, Francisco, que será el próximo miércoles cuando se defina la situación legal del individuo y es sometido a proceso penal por los delitos o por el delito de homicidio calificado que se le atribuye o, por el contrario, si es dejado en libertad por falta de elementos. Mientras tanto, mientras esto sucede, mientras llegue el miércoles, Macario García Merino va a permanecer en el penal de San Francisco Tanibet, en el distrito de Tlacolula de Matamoros, donde fue llevado desde este mismo fin de semana. Por otra parte, otra organización que es antagónica al MULTI, estamos hablando del Movimiento de Unificación y Lucha Triqui, el MUL. El MUL, Francisco, durante viernes y sábado hizo reiterados pronunciamientos a favor de la detención de Macario García. El MUL es que Macario García, reiteramos, es la aseveración de esta organización, el MUL es el responsable de la ola de violencia que se ha registrado en la zona triqui de Oaxaca y también, así lo afirma, responsable de derramamientos de sangre e incluso de personas fallecidas. En este caso, el MUL ha pedido que se mantenga bajo prisión a esta persona, mientras que la defensa de Macario García Merino afirma que todo se ha tratado de una detención arbitraria, que se ha tratado de una vulneración de derechos humanos. Es el reporte que tenemos.
0: Gracias a Álvaro Morales por la información. Antes de ir a los anuncios, volvemos de inmediato con más noticias.
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0: Gracias. Vamos a continuar con esta emisión Encuentro. Y como cada lunes, aquí les compartimos parte del programa sabatino que llevamos en medio de, pues, opinión, en medio de comentarios, en medio de análisis, el resumen de lo relevante también que nos ha dejado el fin de semana. Y como en este caso, que nos deja una agenda abierta, una agenda vigente, cuando ahí tiene usted el dato que están tomadas todavía las instalaciones de la Universidad Autónoma Benito Juárez de Oaxaca. Vamos a escuchar parte de la conversación con mi compañero Álvaro Morales. Adelante.
1: Francisco, la jornada electoral, te reitero, terminó con 13,776 votos a favor de Farid Acevedo y 4,000, o mejor dicho, Francisco, y 9,464 sufragios a favor de Enrique Martínez. Una diferencia de 4,312 votos, de acuerdo con la Comisión Electoral de la Universidad. Lo que anunció el equipo perdedor, lo que anunció el candidato perdedor, es que su equipo jurídico pudo recopilar, documentar diversas irregularidades, desde amenazas, desde compra y coacción del voto, presiones externas con el injerencismo del Poder Ejecutivo del Estado de Oaxaca, que encabeza Salomón Jara, pues ayudando evidentemente a Farid Acevedo ante su cercanía con el Poder Ejecutivo, para que con toda la maquinaria del Estado él pudiera ganar esta elección. Una condición que es polémica a todas luces, porque un exsecretario de gobierno se convierta en rector de un organismo que en teoría debería ser autónomo para que se garantice su correcto desempeño. Sin embargo, lamentablemente, como suele suceder, no solamente en la universidad, no solamente en esta administración, tanto de rectoril como estatal, pues se coloca a una persona con tendencias, con afinidades al poder. Hay acusaciones de presión, de amenazas, te reitero, pero vamos, siendo franco, Francisco, hubo campañas y campañas negras cruzadas de ambos lados, de uno y otro lado. Así que pues veremos qué determinan las autoridades jurisdiccionales. Entendemos que tienen que ir al Tribunal Electoral del Estado de Oaxaca al tratarse de un proceso comicial, al tratarse de un organismo público cuya titularidad se define a partir del libre voto, el voto libre y secreto, y por eso serán las instancias electorales las que deberán definir si se cumplió o no con la ley orgánica de la universidad. De ahí podría pasar el tema a la Sala Jalapa del Tribunal Electoral del Poder Judicial, y luego a la Sala Superior. Lo que se informó durante esta semana, el jueves mismo después de la elección, es que los inconformes podrían recurrir, incluso podrían pedir la intervención de la Suprema Corte de Justicia de la Nación para que se resguarde, se proteja la autonomía de la Universidad Autónoma Benito Juárez de Oaxaca. Pero sí, Francisco, una diferencia de más de 4,000 votos, de acuerdo con lo informado, 13,000 votos para Farid Acevedo, 9,000 para Enrique Martínez, y también una denuncia de fraude electoral que ya se ha vuelto un señalamiento común durante los últimos años, Francisco.
0: La verdad es que, Álvaro, habías manejado información previa a este proceso electoral que nos parecía muy interesante, por supuesto, en relación a cuál podría ser en un momento dado el objetivo, la aspiración, no quiero llamarle de otra manera, de cualquiera de quienes asumen la rectoría de la Universidad Autónoma Benito Juárez de Oaxaca, que por un lado desde hace mucho enfrenta un déficit en materia presupuestal. No hablamos de lo que año con año van y cada uno de los sindicatos exigen y en muchos casos logran, deteriorando sin duda lo que podría invertirse en materia de infraestructura, en materia de mejoras para tener logros académicos al interior de la UAPO. En varias ocasiones lo hemos dicho, de la UAPCO no se habla de otra cosa que de grilla, de política, y no de logros recientemente académicos, de un nivel de competitividad, por lo menos al interior del país, con las otras universidades públicas que tenemos en el territorio nacional. Pero el presupuesto, Álvaro, tenías un dato muy interesante en relación al dinero que se maneja al interior de la UAPCO, aun cuando también, insisto, se tiene información del déficit que enfrenta, pero sigue habiendo mucho dinero en la UAPCO y sigue habiendo falta de transparencia en el manejo de ese dinero. Álvaro, si nos recuerdas estos números.
1: La crisis académica, la crisis de organización, la crisis administrativa al interior de la Universidad de Oaxaca es evidente. Viene, no de ahora, reiteramos, viene de varios años atrás, justamente al priorizarse la política, al priorizarse la grilla, pues se fue olvidando la academia. La Universidad de Oaxaca, tú recordarás, y muchos académicos, muchos profesionales, profesionistas que tienen su alma mater en esta institución educativa, recordarán que antes era una escuela que rememoraba garantía de formación, principalmente en carreras como medicina. Era un referente nacional en la formación de médicos, estudiosos, médicos oaxaqueños, pues eran de mucho respeto, dignos de incluso de admiración en varios estados del país, y eran emanados de la UAPCO, o son emanados de la UAPCO. También algunos abogados, ¿no? También abogados que son respetados a nivel nacional, eran egresados de la Universidad de Oaxaca. Eso se fue quedando en el olvido, Francisco, por priorizar esto que tú dices. El presupuesto, evidentemente, es mucho. El presupuesto, evidentemente, por la mala administración y crisis que existe, es insuficiente. Pero todo se convierte en un barril sin fondo cuando no se respeta la norma, cuando no se transparenta el ejercicio del presupuesto. La UAPCO recibe un presupuesto de 1.500 millones de pesos al año. Ese fue el presupuesto que recibió en su último año de ejercicio completo Cristian Eder Carreño López, que es el exrector. 1.500 millones de pesos que se erogan principalmente, y ahí vamos a la crisis administrativa, en el sueldo del personal. La universidad tiene 6 sindicatos, es uno de los pocos organismos autónomos y organismos educativos en los que coexisten tantos sindicatos. Y la creación de tantos sindicatos es para pulverizar el poder y para también, pues, ¿cómo se puede decir?, masificar la contienda por cotos, por trincheras. Es una situación lamentable la que ocurre en la UAPCO. Hasta 6 sindicatos, hay sindicatos hasta de confianza, una situación que es digna de cualquier análisis. Y estos 1.500 millones de pesos se van básicamente en el otorgamiento de sueldos y prestaciones para estos sindicatos. Y no es la culpa de los trabajadores, aquí lo quiero dejar en claro, porque vienen ahora que la retórica se manipula en conceptos fantasiosos o en conceptos mentirosos, porque luego se atreven a decir que uno está en contra de la población por hacer este tipo de críticas. No, no es culpa de los trabajadores. Aquí en Oaxaca lo que hace falta es trabajo, y cualquier persona si ve una oportunidad de mantenerse y lograr una estabilidad de vida, obviamente le va a entrar. Es culpa de los cotos, de los líderes políticos de la UAPCO, de los rectores, de los propios gobernadores y de estos liderazgos que son mercenarios y entregan dádivas a cambio de perpetuarse en el poder. Es culpa de estos acuerdos populares quienes han llevado al traste a la Universidad de Oaxaca. Y esta situación, te digo, es lamentable. 1.500 millones de pesos. Y tú mande, Francisco, todo el dinero privado ilegal que transita en las instituciones que conforman a la universidad. ¿A qué me refiero? Compra de espacios en las escuelas para que puedan garantizar el ingreso de estudiantes. En medicina, se llegan a cobrar hasta 300.000 pesos de acuerdo con las versiones de los propios estudiantes y padres de familia. en derecho, en arquitectura, en estas carreras que son predominantes en la universidad y que cobran recursos para que puedan ingresar alumnos a estudiar a estos lugares. Sin hacer cuentas, ¿quién transparenta primeramente este tipo de recursos? Evidentemente, al ser ilegales, no solamente se requería transparentar y dar con el rastreo, hacer un rastreo de ese dinero, sino castigar a quienes legitiman este tipo de prácticas, y en este caso son los propios rectores y directores. En la segunda, el cobro para pasar de materia, el cobro para tener créditos, el cobro para exentar exámenes ordinarios, extraordinarios de título, Francisco. Las cuotas de inscripción, las cuotas de reinscripción, las cuotas de recuperación que se manejan y que cada plantel incluso llega a subsistir de este tipo de cuotas, porque hay también acuerdos en donde entre los altos funcionarios de la UAPCO y los directores te dicen, a ver, haz lo que quieras, yo no te voy a apoyar porque no tengo recursos, es lo que siempre se dice. Yo no tengo recursos, pero tú cobra lo que quieras, hazlo como quieras y subsiste. Manténme a esa unidad académica funcional y yo no te voy a hacer ningún tipo de auditoría por si haces cobros ilegales, por si haces cobros que no están marcados dentro de la normativa. 1.500 millones de pesos de manera legal, millones de pesos que no se transparentan con origen de recurso público. Y otra cosa también, la ocurrencia de delitos, delitos que son graves. Acoso sexual a las estudiantes. Acoso sexual y solicitud de favores sexuales a cambio de dar puntos, de exentar de materias, que este tipo de acciones evidentemente no son practicadas por el 100% de catedráticos, incluso no podemos decir eso, Francisco. Un porcentaje sí lo hay, no quizá todos, meter a todos en este mismo saco, pero sí hay muchas denuncias, Francisco, de casos de acoso sexual. Caso en esta elección y de los dos, y lo digo porque yo estuve platicando con alumnos de frente y con personal de frente, gente que le decía, tienes que votar a sus alumnos por Farid Acevedo, tienes que votar y te voy a dar dos puntos, tienes que votar y vas a exentar el semestre, pero también había otros maestros que le decían a sus alumnos, vota por Enrique Martínez y también te voy a dar puntos, también vas a exentar materias, y yo estuve hablando con esos alumnos en los días previos a la elección y había de ambos lados. Así que, por donde le quieras ver, Francisco, irregularidad. Y cuando ambos grupos solapan la irregularidad, eso significa que quien haya ganado no va a mejorar la situación de la UAPCO, sino únicamente se van a beneficiar políticamente.
0: Y eso, en resumen, es lo más lamentable. Prácticamente es una sentencia dictada contra la UAPCO. Y lamentable de todas formas que los jóvenes sean parte de toda esta trama que en nada abona al nivel académico que pues necesitamos, que merecemos.
1: Francisco, y si me permites, perdóname, sí. Francisco, y entonces metes en esta dinámica viciosa, en esta dinámica nociva a las próximas generaciones de profesionistas, porque entonces el joven empieza a entender, y porque lamentable es la verdad, así funciona la política, así funciona esta situación. Simulamos en el discurso que amamos a la universidad, simulamos en el discurso que queremos la autonomía y nos desgarramos rememorando a Benito Juárez, rememorando a Víctor Babahuja, que fue el que cedió el espacio para que se erigiera rectoría, nos desgarramos, pero en el discurso y en las prácticas le enseñamos a los alumnos, le enseñamos a las alumnas que para pasar una materia tienen que recibir acoso sexual, que para pasar una materia tienen que apoyar a fulanito y a perengano, que es el grupo político fuerte. Entonces, no solamente damos al traste o seguimos dando al traste con la otrora máxima casa de estudios de la entidad, sino que damos al traste con las futuras generaciones que se van acoplando a prácticas corruptas, a prácticas ilegales, y cuando estos estudiantes llegan a función pública, está en todos los vicios, entonces ya valió de sombrilla, Francisco, porque Oaxaca sigue atorada en la corrupción.
0: Auditorio de Encuentro, son ya las 8:57, 8:57, prácticamente ya para ir cerrando nuestra primera emisión de hoy, 18 de mayo. Bueno, vamos a tener el dato que nos presenta mi compañera Lilu Martínez. Tiene que ver con las condiciones del clima en las próximas horas. Están muy contrastantes, De hecho, en las propias regiones de la entidad podríamos tener contrastes importantes hoy entre intensos calores por arriba de los 45 grados centígrados. Hay que cuidarse, hidratarse, procurarse, ponerse a salvo, les tengo que decir. Y por otro lado, en algunas zonas podríamos tener importantes precipitaciones, así como se están presentando las cosas en gran parte de la República. Bueno, Lilu Martínez nos tiene la siguiente información.
2: En esta mañana de lunes, una circulación anticiclónica en niveles medios de la troposfera mantendrá la ola de calor afectando mayormente el centro, sur y oriente del territorio oaxaqueño con temperaturas extremas sostenidas de 38 a los 42 grados en algunos municipios del oriente del Istmo, Costa y la cuenca del Papaloapan, con periodos de bochorno para las horas vespertinas asociadas con intensa radiación solar. En el resto del estado se mantiene el ambiente caluroso y se pronostican lluvias con áreas de tormentas y actividad eléctrica, así como rachas de viento para las horas de la tarde y entrada la noche, concentradas en la Mixteca, los valles centrales, cuenca del Papaloapan y escasas para la Sierra Sur. Así que tome mucha precaución, cuídese mucho y que tenga un excelente inicio de semana.
0: Muchas gracias. Gracias a Lilu Martínez, auditorio de Encuentro. Así estamos llegando al final de esta primera emisión. Recuerde que tenemos una segunda cobertura hoy mismo a las 3 de la tarde y por estas mismas frecuencias de Grupo Encuentro Radio. Cuídese mucho, quiérase más. Soy Francisco Vázquez Jiménez. Son las 9 de la mañana en Oaxaca. Hasta pronto.
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0: Poder acompañarte en esta mañana. Estamos arrancando la semana, son las 9:17, 18 de mayo, espero que le estés pasando muy bien. Muchas, muchas gracias por tu preferencia para la señal 91.7 de FM aquí en Juchitán de Zaragoza. Te saluda Francisco Vázquez y es Al Ritmo de la Teca. Sigue disfrutando con nosotros.
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1: Ya son las 9:43 minutos. 9:43.

0: Son ya las 9:53, 9:53. Vamos al último bloque de anuncios. Vamos a traerte más música y seguimos disfrutando contigo este arranque de semana. Muchas gracias por ser parte de Radioteca en este 18 de mayo. Gracias, amigos en El Espinal, ¿cómo le están pasando? Felices fiestas también y a todo Juchitán de Zaragoza y el Istmo de Tehuantepec. Fuerte abrazo. Continuamos al ritmo de la Teca.
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2: Arrancamos la semana con la energía bien arriba. Es lunes 18 de mayo y son las 11:03. Nos se encuentran listos para disfrutar de 60 minutos llenos de puro ritmo y buena vibra. Soy Cristal de la Cruz y les doy la bienvenida a Bacheza. Si querían una buena excusa para subirle al volumen de su radio y ponerle sabor a sus actividades de este inicio de semana, ya la encontraron. Nos quedamos con ustedes en los controles para consentirlos con la mejor música. Quédense con nosotros, reporten su sintonía y déjense llevar porque Bacheza ya está en el aire. Bienvenidos y vamos a iniciar con esta canción que se titula Tu Cariñito.

Avanzamos con todo el ritmo en este inicio de semana. Son las 11:08 de este lunes y la música no se detiene en Bachesa. Soy Cristal de la Cruz y es un verdadero placer seguir acompañándoles a través del cuadrante. En este bloque queremos enviar un saludo muy especial y un fuerte abrazo al licenciado Fausto Lagunas, quien nos escucha atentamente y arranca la semana en sintonía de esta frecuencia. Muchas gracias, licenciado, por acompañarnos y por ser parte de nuestra gran familia de Radio Escuchas. Sigan con nosotros que el ritmo apenas se está encendiendo. Esto es Bachesa.

0: El reloj nos marca las 11:14 de la mañana y es momento de hacer nuestra primera pausa comercial. En esta hora de Bachesa, soy Cristal de la Cruz y la música apenas se está calentando motores en este inicio de semana. No le cambien al cuadrante, vayan por un café o estiren las piernas porque regresamos en tan solo unos minutos con más ritmo para arrancar este lunes con todo el sabor. Vamos al corte y volvemos enseguida.
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4: Sí, sí, sí. Ya estamos de regreso. Son las 11:17 en este lunes de buen ritmo y excelente música. Soy Cristal de la Cruz y qué alegría retomar el micrófono aquí en Bacheza. Recuerden que esta es su casa y queremos estar en contacto constante con todos ustedes. Si tienen alguna petición, un saludo especial o simplemente quieren compartir cómo arrancan su semana, no duden en escribirnos directamente a nuestra línea de WhatsApp en cabina al 971-154-2472. Ahí estamos recibiendo todos sus mensajes para hacer este programa a su medida. Seguimos adelante. Esto apenas comienza y ahora vamos a escuchar a Grupo 5 con Mariana Seoane.

0: ¡Que se escuche ese fuerte aplauso para Mariana!
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2: La mañana avanza con el mejor sabor en este lunes y la música sigue siendo la gran protagonista. El reloj nos marca exactamente las 11:22 y es momento de ponernos románticos, pero con todo el ritmo que nos caracteriza. Y los invito a que le suban el volumen de su radio porque ahora nos vamos a deleitar con una agrupación consentida de todos los tiempos. Vamos a escuchar y a disfrutar de Campeche Show, que hoy nos regala este gran éxito titulado El Santo del Amor. Suela el volumen y déjense llevar por el ritmo aquí en Bacheza.

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1: Seguimos disfrutando de los grandes éxitos. En esta mañana de lunes, el reloj nos marca las 11 con 26 minutos y el ambiente en Bachesa está en su mejor momento. Soy Crisal de la Cruz y me encanta sentir la energía de todos ustedes al otro lado de la bocina. ¡Qué buen ritmo nos acaba de dejar Campeche Show para ir calentando motores en este inicio de semana! Quédense con nosotros porque todavía queda mucha música y mucho sabor por compartir. Continuamos, ahora vamos a escuchar qué pasará mañana.

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1: El reloj avanza rápidamente y nos marca las 11:31 en este lunes de puro ritmo. Es momento de hacer una breve pausa comercial en Bachesa. Soy Crisel de la Cruz y los invito a que no se despeguen de su receptor. Prepárense porque al regresar de este segundo corte venimos cargados con más de los éxitos que a ustedes les encantan para seguir llenando su mañana de energía. Vamos a la pausa y regresamos en un instante.
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16: Ya estamos de vuelta en el cuadrante. El reloj nos marca exactamente las 11:34 y la energía de este lunes sigue creciendo. Soy Cristal de la Cruz y es un placer continuar con todos ustedes en Bacheza. Espero que sigan disfrutando de este inicio de semana, tanto como nosotros aquí en cabina. Y para regresar con el ritmo al máximo y sacudir el cuerpo, vamos a ponerle el sabor inconfundible de los grandes de la música tropical. Súbanle por completo el volumen de sus radios, porque aquí llega los de la firma del éxito. Vamos a escuchar a Junior Clan con este sabroso tema, Dulce de Coco. ¡A gozarse!

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1: Y el sabor de Junior Clan sigue resonando con todo en sus bocinas. Las 11:38 minutos de este lunes y la música no se detiene en Bachesa. Soy Cristal de la Cruz y de verdad qué agasajo arrancar la semana con este nivel de energía al lado de todos ustedes. Muchísimas gracias a quienes nos escuchan desde casa, en el negocio o los que van manejando. Ustedes son los que le ponen la verdadera magia a este programa. Quédense bien sintonizados porque el ritmo sigue de largo y aún tenemos excelentes temas listos para sonar en este cierre de hora. No se me despeguen, vamos a escuchar Cumbia Barulera.

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1: La mañana avanza con un ritmo espectacular en este lunes y la música sigue subiendo la temperatura en sus receptores. El reloj nos marca las 11:42 y es el momento ideal para deleitarnos con otra de las agrupaciones consentidas de todo el público. Soy Cristal de la Cruz y los invito a que se preparen y le suban todo el volumen a la radio porque llega el sabor de la cumbia con ese estilo único que nos hace bailar a todos. Vamos a escuchar y a disfrutar de Rayito Colombiano interpretando este gran éxito que se titula Detente. A disfrutar de la buena música aquí en Bachesa.
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1: El tiempo vuela cuando la música es buena. El reloj nos marca ya las 11:46 de la mañana en este lunes de puro sabor. Soy Cristal de la Cruz y los invito a que no se me despeguen de la sintonía. Nos vamos rapidito a comerciales, pero quédense muy cerca de su receptor porque al regresar cerramos con broche de oro la hora de Bachesa. Y bueno, una pausa brevísima y regresamos para el gran cierre. No le cambien.
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1: Ya estamos de regreso en nuestro bloque final. El reloj nos marca las 11:51 de este lunes y la mañana se nos fue volando aquí en la hora de Bachesa. Soy Cristal de la Cruz y ha sido un verdadero placer compartir este inicio de semana cargado de ritmo y buena energía con todos ustedes. Bueno, ya a solo unos minutos de despedir esta hora, les tengo un aviso. Por favor, no se me despeguen del cuadrante, quédense bien sintonizados porque la fiesta y el sabor no se termina aquí. En la siguiente hora continuamos con toda la magia y la tradición de la hora de la sandunga. Así que mantengan el volumen arriba, que la buena música sigue con ustedes. Vamos a escuchar cómo decirte adiós con los Jaguarú.

El reloj nos marca exactamente las 11:55 y es momento de despedir formalmente la hora de Bacheza. Soy Cristal de la Cruz y ha sido un verdadero deleite arrancar el lunes con todos ustedes y bailar al ritmo de los Cumbia Kings. Con este clásico Fuiste Mala, pero atención, familia, esto no es un adiós porque... la que se despide es la hora de Bacheza, pero yo me quedo con ustedes. No le cambien al cuadrante ni le bajen al volumen porque ha sido... Porque en solo unos segundos le damos la bienvenida al mediodía y arrancamos la siguiente hora completamente en vivo. Prepárense, afinen la garganta y sigan la sintonía porque ya viene la hora de la sandunga. Con toda la tradición, el sabor y más música para disfrutar juntos. Quédese conmigo que el ritmo continúa.

0: tendremos otra reunión aquí en nuestro Bachesa. Los temas serán muy buenos, así que no te los pierdas y disfruta de este excelente día. 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
1: Las 12 del mediodía en punto, el reloj marca las 12 y el sol brilla con toda su fuerza este hermoso lunes. Bienvenidos a la Hora de la Sandunga, soy Cristal de la Cruz y me da una emoción enorme continuar con todos ustedes a través del cuadrante. Dejamos atrás el ritmo tropical para abrirle paso a la nostalgia, al orgullo, a nuestras raíces y a esa música que nos llega directo al corazón. Prepárense para disfrutar de una hora llena de tradición, de grandes recuerdos y de esa calidez que solo nuestra música nos sabe dar. Pónganse cómodos, suban el volumen y disfruten con nosotros porque acabamos de arrancar y nos espera una hora espectacular. Bienvenidos a la hora de Bache de la Sandunga.
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1: El reloj nos marca ya las 12:07 de este mediodía de lunes. Y qué bonita energía se siente en el aire. Estamos arrancando con todo en la hora de la sandunga y el ambiente no podría ser mejor. Soy Cristal de la Cruz y les recuerdo que los micrófonos y las líneas están completamente abiertos para que me acompañen durante toda esta hora. Queremos saber desde dónde nos están escuchando, qué están haciendo a esta hora del día y, por supuesto, cuáles son esas canciones con sabor a nuestra tierra que quieren escuchar hoy. Sigan en la sintonía, repórtense a nuestro WhatsApp, que es el 971-154-2472, y déjense consentir porque apenas estamos empezando a disfrutar de lo mejor de nuestra música. Continuamos y ahora vamos a escuchar Cotorrita.

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1: Las 12 con 12 minutos de este mediodía del lunes y el sentimiento empieza a flor de piel aquí en la hora de la sandunga. Y para continuar disfrutando de esta hora tan nuestra, vamos a engalanar el cuadrante con el talento, la maestría y ese sonido tan característico que nos llena de orgullo. Prepárense para escuchar una verdadera joya musical que nos llega directo al corazón. Los invito a que le suban todo el volumen a su radio porque aquí está la espectacular banda del maestro Carlos Robles interpretando este bellísimo tema Anoche te vi llorar. Disfrútenlo, qué gran melodía.

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1: El reloj nos marca las 12:16 de este mediodía de lunes y el sentimiento se queda

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7: Ya estamos de vuelta al aire. El reloj nos marca exactamente las 12:20 de este mediodía de lunes y la música de nuestra tierra sigue resonando con todo su esplendor aquí en la hora de la sandunga. Soy Cristal de la Cruz y es un verdadero placer regresar con todos ustedes después de esta breve pausa para retomar el ritmo y ponerle ese toque tan alegre y único que nos caracteriza. Vamos a recibir en el cuadrante a una agrupación sumamente querida y respetada por todo nuestro público. Súbanle por completo al volumen y déjense llevar por el sonido de las trompetas y los clarinetes, porque ya suena la espectacular banda de los hermanos Ángulo interpretando este gran tema que se titula Celosa. A gozarse ha dicho, suban el volumen.

El reloj nos marca las 12 con 25 minutos de ese mediodía de lunes y la tarde se está pasando de lo más agradable aquí en la hora de la sandunga. Soy Cristal de la Cruz y quiero agradecer enormemente a toda la gente bonita que se mantiene fiel a la sintonía. Qué gran orgullo es compartir con ustedes nuestras costumbres, nuestras raíces y esa música que nos da identidad y nos llena el alma de alegría. Recuerden que seguimos recibiendo todos sus mensajes y reportes de sintonía. Les recuerdo el número en cabina para que nos envíen un WhatsApp al 971-154-2472. Así que no se queden fuera de la programación, quédense bien pegaditos al cuadrante porque todavía tenemos muchas sorpresas y grandes agrupaciones preparadas para engalanar esta tarde. Continuamos con más sabor. Vamos a escuchar Gorrión Hermoso con Pepe Morales.

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1: Las 12:31 de este mediodía de lunes y el tiempo se nos va volando cuando la pasamos también entre amigos y buena música aquí en la Hora de la Sandunga. Soy Cristal de la Cruz y ha llegado el momento de hacer nuestra segunda pausa comercial de esta hora. Les pido que no le muevan al cuadrante ni le bajen el volumen. Quédense bien sintonizados porque al regresar venimos con más complacencias y todo el sabor que a ustedes les encanta. Vamos al corte comercial, es un pestañeo y estamos de vuelta con todos ustedes.
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1: Ya estamos de regreso, las 12:34 de este mediodía de lunes y el sabor, la tradición y la buena vibra continúan por todo lo alto aquí en la Hora de la Sandunga. Soy Cristal de la Cruz y les agradezco enormemente que se hayan quedado bien sintonizados con nosotros durante la pausa. Entramos de lleno al último bloque de esta hora y queremos aprovecharlo al máximo, complaciendo sus oídos y compartiendo el orgullo de nuestra música. Súbanle al volumen de su radio porque la tarde se pone cada vez mejor y venimos cargados con grandes sorpresas musicales para cerrar esta emisión como se debe. Quédense conmigo que el ritmo no se detiene. Vamos a escuchar Ambiciones.

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1: El reloj nos marca las 12:39 de este mediodía de lunes y el misticismo, la melancolía y el orgullo de nuestra tierra se hacen presentes en la hora de la sandunga. Soy Cristal de la Cruz y para continuar con esta tarde tan especial vamos a engalanar el cuadrante con un himno que corre por las venas de todo oaxaqueño, una obra de arte que nos estremece el alma, interpretada de una manera magistral con ese sentimiento único y profundo que solo él le sabe imprimir. Prepárense para vivir un momento verdaderamente mágico en la radio. Los invito a que le suban el volumen al receptor porque aquí está el enorme talento de Ever Rasgado interpretando esa pieza eterna que nos da identidad ante el mundo, La Llorona. Disfrútenla con el corazón abierto.

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1: Las 12:44 de este mediodía de lunes y de la nostalgia pasamos derechito al ambiente y la algarabía aquí en la Hora de la Sandunga. Soy Cristal de la Cruz y para continuar con toda la energía bien arriba vamos a ponerle ese toque de fiesta, baile y sabor que tanto nos caracteriza. Prepárense porque viene al cuadrante un ritmo que invita a moverse, a sonreír y a celebrar el orgullo de nuestra tierra. Así que dejen lo que están haciendo, despejen la sala y súbanle por completo el volumen de su radio porque ya suena el gran Mario López poniéndonos a bailar a todos con ese espectacular pachanga juchiteca y que se escuche fuerte ese ritmo. ¡A gozar!

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1: Las 12:49 de este mediodía de lunes y la fiesta de la pachanga juchiteca nos deja con la energía por las nubes aquí en la hora de la sandunga. Soy Crisal de la Cruz y ha llegado el momento de irnos al último corte comercial de esta emisión. No le cambien al cuadrante ni le bajen al volumen porque voy a ir a un pestañeo y regreso inmediato para despedir el programa con broche de oro. Vamos rapidito al corte y volvemos para el gran cierre.
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1: Ya estamos de regreso, las 12:53 de este mediodía de lunes y entramos de lleno a los últimos minutos de la hora de la sandunga. Soy Crisal de la Cruz y es un verdadero placer volver con ustedes para cerrar esta emisión con broche de oro y para despedirnos como se debe, con todo el corazón y el orgullo de nuestras raíces. Vamos a engalanar el cuadrante con una de las voces más bellas, sublimes y emblemáticas de nuestra tierra, interpretando un tema que es puro sentimiento y tradición. Los invito a que le suban todo el volumen a su radio y se dejen llevar por la nostalgia y disfruten intensamente de la enorme voz de Natalia Cruz, quien nos regala su magistral interpretación de esa joya musical que se titula El Feo. Disfrútenla y quédense en la sintonía porque la música y el sentimiento continúan.

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1: El reloj nos marca exactamente las 12 con 58 minutos de este mediodía de lunes y con el corazón lleno de música, orgullo y tradición, ha llegado el momento de despedir una emisión más de La Hora de la Sandunga. Soy Cristal de la Cruz y no me queda más que agradecerles infinitamente el favor de su valiosa sintonía y todo ese cariño que nos brindan de lunes a viernes. De verdad, qué gran viaje musical compartimos el día de hoy, pero la programación de la tarde apenas comienza y la información no se detiene. Les recuerdo que no se despeguen de su receptor porque ya en unos minutos, al cambiar la hora, nos enlazamos completamente en vivo hasta la Ciudad de México para escuchar el noticiero Así las Cosas con Carlos Loret de Mola, para que se mantengan enterados del acontecer nacional e internacional con el mejor análisis. Por mi parte es todo. Que tengan un inicio de semana espectacular, un provechoso almuerzo en familia y recuerden que mañana tenemos una cita puntualita aquí mismo para seguir disfrutando de lo nuestro. Quédense en la sintonía, muy buenas tardes y hasta mañana.

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1: Una en punto de la tarde, me da muchísimo gusto saludarle. Estamos transmitiendo en vivo a través de las frecuencias de W Radio. Hoy como todos los días, hoy que es lunes 18 de mayo del año 2026, impresentable del Duende, ¿cómo le va?
5: Hermano querido, como siempre, un placer saludarte, igual a mi querida Lely Paz y a nuestro amable y fiel auditorio de Así las Cosas con Loret, Charlie. Estoy contento. ¿Cómo me va? Me va bien. Estoy contento porque mi querida Ivette Martínez, nuestra productora, está de vuelta. She's back. She's back. Sí, sí, hermano. Está de vuelta. Gracias a Luisito. A Luisito.
1: Gracias
5: que estuvo
1: a Luisito,
5: en los controles.
1: Que lo hizo como un grande, ¿eh? Hoy pasó aceite. Pasó aceite nuestra.
5: Sí, no. Productora, ¿eh? Oye, la querida Ivettecita. No, bienvenida de vuelta, Ivettecita. Sí, acá andamos, hay que decir.

0: ya se coludió con el cártel de Sinaloa y lo están encubriendo. Vamos con Leti Villarreal. Leti, platícanos. Muy buenas tardes.
1: Buenas tardes, así es como lo comentas, la movilización política de Morena generó fuertes críticas por el presunto acarreo de personas procedentes de distintos municipios de Chihuahua y de al menos 5 estados del país. Desde la noche del viernes se dieron manifestaciones en las carreteras con la entrada a la capital para bloquear el paso al presunto acarreo morenista, lo que provocó tráfico lento y afectaciones viales para viajeros, quienes esperaron horas para ingresar en la vía Juárez-Chihuahua, Lázaro Cárdenas y Aldama, Chihuahua. La tensión también se hizo presente en el aeropuerto de Chihuahua, donde se mostró el rechazo de ciudadanos por la llegada de Andy López Beltrán y Arad Montiel y los contingentes de Morena. Ahí, los escoltas casi atropellaron a los medios de comunicación que estábamos y manifestantes para abrir paso a las camionetas. Vamos a escuchar brevemente la manifestación.
0: ¿Qué es eso último, Leti? ¿Qué es eso último que escuchamos? ¿Qué decían? ¿Que no había agua? ¿Qué?
1: Exactamente, las temperaturas alcanzaban los 35 grados centígrados y los mismos morenistas que estaban en la marcha le estaban reclamando a los dirigentes que las altas temperaturas estaban en sobre los niños, sobre la gente, y no avanzaban, no caminaban, tenían 3 horas bajo el sol y la marcha no caminaba porque se estaban tomando fotos entre los morenistas que estaban enfrente. Ya cuando caminaron y se dirigieron a la Plaza Grande, la Plaza del Ángel, pudimos entrevistar a varios asistentes y muchos comentaban que venían de rancherías, comunidades tarahumaras, y aseguraron desconocer el motivo de la movilización. Dijeron que les iban a dar de comida, pero realmente desconocían cuál era el motivo de la marcha. Incluso cuando se acabó la marcha, uno de los caballeros nos mencionaba, pues es lo que me gustaría saber, oiga, ¿de qué se trató todo esto? Bueno, ya me voy al camión, ahí nos vemos. Ya por el día de hoy, la gobernadora de Chihuahua, mi querido Carlos, pues emitió un mensaje durante este lunes, ¿te parece? Vamos a escucharlo.
0: Vamos a escucharlo.
2: ¿Saben qué? Pues es que Chihuahua, hay que conocer Chihuahua. Chihuahua es una tierra de ciudadanos, de personas, de seres humanos, libres, soberanos, que votan en las urnas de manera libre, pues en general son libres. Entonces, pues eso no funciona, hay que conocer a Chihuahua.
1: Pues ahí tienen el mensaje de la gobernadora, Carlos. Bueno,
0: gracias, Leti Villarreal. Saludos hasta Chihuahua. Muchísimas gracias. Fue gracias. Un fracaso estrepitoso. Estrepitoso de la presidenta, de Andy López Beltrán, que además un déspota. Su equipo de seguridad, sus camionetotas empujando a la gente. No. El daño que le ha hecho el hijo de López Obrador al legado de su papá. Hoy la presidenta Sheinbaum habló de esta manifestación.
3: Es parte de del momento político, pero también es importante que la gente haga su evaluación. Cuando hablamos de libertad, nosotros no detenemos a nadie, que sea un dirigente social que se manifiesta. Hay total libertad de manifestación, de reunión, de expresión, total y absoluta. Entonces es muy importante que haya en todos lados. No sé por qué pusieron carteles ahí en Chihuahua para evitar una manifestación. Es libertad, es un llamado a todos los gobernadores, gobernadoras.
0: Ah, está la chilladera en Morena a todo lo que da, ¿eh? La chilladera a todo lo que da. No, que nos hicieron esto, no, que nos... Todo lo que Morena hace, ahorita se los aplicaron y están, bueno, en la chilladera. Escuche usted lo que dice la dirigente nacional de Morena, Ariadna Montiel. También, quejándose de todo.
4: Lo que vimos el sábado fue una marcha con mucho entusiasmo y convicción de la gente. Y por el otro lado vimos a una gobernadora desesperada por tratar de que no llegaran a la marcha Primero con una estrategia de

0: boicot, para después salir a decir que no llegaron los suficientes. La gobernadora está mal. Bueno, ya sabemos que está mal, pero les quiero presentar los resultados electorales del 2024. Ahí lo traemos, ¿no? Es que la gobernadora no ha entendido que ya se fueron, nada más que pues ella en el 2027 le toca su elección, pero nosotros ya les hemos ganado, ya les ganamos el estado. No es ahorita, no es de qué va a pasar, es que esto ya pasó.
1: Lo paradójico es que se quejan de que no dejaron pasar los camiones que traían a los acarreados. Es que es maravilloso, maravilloso, maravilloso. En Chihuahua, el gobierno de Maru Campos dijo que ellos no provocaron ningún bloqueo, que los bloqueos fueron hechos por agricultores que están cansados de que el gobierno federal no les cumpla. Hace unos minutos la gobernadora llegó a Palacio de Gobierno, allá en Chihuahua, y cuando estaba entrando a su oficina, pues, le preguntaron sobre la solicitud de juicio político en su contra que quiere Morena, y se limitó a señalar que Chihuahua hay libertad de decisión y que la gente decide. Jorge Romero, dirigente nacional de Morena, publicó un video en sus redes sociales en el que le pide a la presidenta Sheinbaum que rompa el pacto con los criminales. Textualmente dice que la presidenta rompa el pacto que les heredaron, que rompa con esa herencia maldita. Oiga, ¿sabe que el fin de semana, hablando de morenistas en problemas, Leonel Godoy, exgobernador de Michoacán y hoy diputado federal de Morena, tuvo que comparecer ante la Fiscalía del Estado como testigo por el asesinato del alcalde de Uruapan, Carlos Manso, el del Movimiento del Sombrero? Acuérdense que cuando Carlos Manso estaba vivo, dijo, si a mí me pasa algo, es responsabilidad de tres personas. El exalcalde de Uruapan, el senador de Michoacán y el exgobernador de Michoacán. Bueno, pues de esos tres, dos ya fueron a declarar. El exalcalde y el exgobernador. Falta el senador Morón. Y en otro tema que tiene también a la presidenta ocupada, representantes de la CENTE anunciaron que van a comenzar una huelga nacional a partir del 1 de junio, que van a hacer una marcha del Ángel de la Independencia al Zócalo, además de acciones simultáneas en otros estados donde la Coordinadora Nacional de Trabajadores de la Educación, la CENTE, mantiene presencia. Adelantaron que después de un mitin van a hacer un plantón en el Zócalo. Debido a que para esos días ya va a estar el FanFest de la FIFA para el Mundial, se prevé que ocupen calles aledañas. Hoy la presidenta dijo que todos se pueden manifestar, pero que lo importante es el diálogo y que hay mesas abiertas con los maestros de la CENTE, tanto en la Secretaría de Gobernación como en la SEP.
2: Son algunos maestros, no son todos los maestros, eso primero. Y hay mesas de trabajo con Secretaría de Gobernación y Secretaría de Educación Pública. Se va a atender. Hay que respetar las libertades.
3: Afirma que van a llegar al Zócalo de la Ciudad de México. Ya hemos visto que se están preparando todas las estructuras para el FanFest. ¿Se les va a permitir el ingreso al Zócalo, presidente?
2: No, tiene que haber diálogo. Vamos a dialogar con ellos.
1: Tenemos más despuesito de la pausa.
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2: Una de la tarde con 16 minutos.

0: finanzas, el que era vicefiscal, el que era el de la policía, etcétera, etcétera, etcétera. Hoy en un comunicado la Secretaría de Hacienda, a través de la Unidad de Inteligencia Financiera, la UIF, informó que realizaron adiciones a la lista de personas bloqueadas con carácter estrictamente preventivo. O sea, como que dicen, nosotros no lo estamos acusando de nada, pero derivado de los reportes emitidos por instituciones del sistema financiero mexicano, que a su vez vinieron de los señalamientos hechos por el gobierno de Estados Unidos. Entonces, cuando los bancos mexicanos vieron las alertas que puso Estados Unidos, los bancos mexicanos dijeron, no, yo voy a poner una alerta porque si no Estados Unidos me va a castigar a mí. Y entonces así es que la UIF decide bloquear de manera preventiva, lo deja muy claro. O sea, como diciendo, nosotros no lo estamos acusando de nada. El gobierno federal mexicano, la presidenta Sheinbaum, está decidido a proteger a sus narcopolíticos. Al costo que sea para ella, para su partido y para México, que es lo más grave. Hoy la presidenta Sheinbaum lo confirmó también.
1: Dado que hay una orden de aprehensión en Estados Unidos contra 10 personas, los bancos de aquí, como tienen relación con los bancos de allá, toman una serie de medidas y de manera automática, preventivamente, lo hace la UIF.
2: No es que la UIF esté investigando al...
1: No.
0: Y después de días y días y días de estar diciendo a la presidenta que no hay pruebas, que dónde están las pruebas, que nos muestren las pruebas, se entregaron a Estados Unidos el viernes. Se supo, se confirmó, el que era secretario de seguridad, un general del ejército, y el que era secretario de finanzas, o sea, el que manejaba la lana y el que manejaba los operativos. Se entregaron a Estados Unidos. ¿Qué se sabe de estos dos? Vamos con Arturo Ángel a Estados Unidos. ¿Cómo te va, Arturo? ¿Qué nos tienes? Adelante.
3: ¿Cómo estás, Carlos? Muy buenas tardes. Bueno, en efecto, los dos ya, como el viernes se informó, los dos ya se encuentran aquí en Estados Unidos. Vamos por partes, ¿no? En el caso de Gerardo Mérida, que fue exsecretario de seguridad de Sinaloa y un general de división retirado, nada más y nada menos, bueno, pues él decidió que no, que él quería entregarse voluntariamente. Lo hizo por Arizona el 11 de mayo y unos días más tarde ya estaba aquí en Nueva York. El viernes, Carlos tuvo su comparecencia, que es básicamente un trámite, el trámite con el cual formalmente puede arrancar la siguiente fase del proceso, porque como lo hemos dicho, Carlos, estas acusaciones no son una ocurrencia de la fiscalía y que dio paso a unas órdenes de aprehensión. Es una investigación que ya pasó por un primer filtro, que es un jurado. El jurado valoró que las pruebas, que las hay, que son las que se harán llegar a México en su momento, que esas pruebas efectivamente acreditan la probable responsabilidad de Rubén Rocha y compañía en estos delitos. Y el jurado acusa a nombre del pueblo de los Estados Unidos, a Rubén Rocha y a los demás, de colaborar con el cártel de Sinaloa. Entonces, el paso siguiente es exigir a las órdenes de aprehensión. Y la cosa queda ahí hasta que las personas pueden ser presentadas en la corte físicamente, en persona, para que entonces inicie la siguiente fase, que es lo que ya arrancó con el señor Gerardo Mérida. Se le hicieron lectura de los cargos el viernes pasado, lo hizo una magistrada federal, se le dio la oportunidad de declararse culpable o no culpable, como es el trámite, Carlos. Todos, aunque se entreguen, se declaran no culpables, porque lo que sucede con la declaración de no culpabilidad son dos cosas. Arranca en la fase formal de preparación para el juicio, un juicio en el que se tendrá que probar si es o no culpable esta persona, pero a su vez, y esto es lo que ya está ocurriendo también con Gerardo Mérida, arranca la posibilidad de que los fiscales, ya formalmente y con todas las de la ley, puedan sentarse a negociar con esta persona y esta persona con su abogado, decir, mi cliente tiene esta información, él quiere declararse culpable, si es el caso, él tiene estos datos, le interesa un proceso, una sentencia corta, protección para su familia, todo ese tipo de cosas que contempla la legislación estadounidense, y entonces a partir de ahí se comienza a trabajar en paralelo a la preparación del juicio, esa vía alterna. Eso ya está sucediendo en estos momentos con Gerardo Mérida y con el abogado que le ha designado a la corte. El primero de junio, Carlos, es la primera audiencia ya ante la jueza que lleva el proceso de Gerardo Mérida, o sea que lo veremos ya con más calma esa fecha y vamos a ver cómo está, en qué semblante tiene, si dice algo. Bueno, ya nos enteraremos en unos días. En el caso de Enrique Díaz Vega, que es el que, como bien mencionas, es el del dinero, ¿no? Ahí todavía la cosa va más lenta, Carlos. De hecho, hasta el momento, él todavía no tiene programada su primera aparición ante la corte para la lectura de cargos. Se atravesó el fin de semana, hay que decirlo. Nosotros ya preguntamos en el tribunal aquí en Manhattan y todavía no tienen calendarizada su primera audiencia, pero es algo que tendrá que suceder hoy más tarde o el día de mañana para que ocurra lo mismo.

0: se le leen los cargos, se le arranca formalmente el proceso y entonces también pueda comenzar con lo que parece ser una colaboración. Entonces, estas personas, pues de entrada, buenas noticias para los fiscales en Estados Unidos, porque ya tienen a 2 de los 10, ya pueden arrancar los procesos, ya pueden avanzar, probablemente tengan sentencias condenatorias y esas personas deciden cambiar su declaración de no culpabilidad, pero sobre todo, pues tienen a potenciales testigos colaboradores que evidentemente en esa conspiración de la que se acusa Rubén Rocha, pues Rubén Rocha es el jefe y estas personas son de un rango más abajo. O sea que para los fiscales de Estados Unidos les interesará mucho convertir en pruebas a estas personas, Carlos.
1: Muy bien, Arturo Ángel, te agradezco muchísimo estos minutos. Estamos en comunicación.
0: Estamos al pendiente, buenas tardes.
1: El que ya dijo que no se ha entregado y no anda negociando nada es el senador de Morena, Enrique Insunza, también acusado de narco por parte del Departamento de Justicia de Estados Unidos. Yo le dije desde el primer día, ojo con este personaje porque mucha gente dice que este es el titiritero de Rocha, ¿no? Rocha, sí, el que ocupaba el cargo de gobernador, pero el que realmente mandaba, este personaje. Escribió en su cuenta de X, después de que hubieron muchísimas versiones de que ya se había entregado y que estaba en San Diego, puso: soy un hombre verídico y de instituciones. Siempre he servido a mi estado y mi país con rectitud, compromiso y honor. Rechazo firmemente las imputaciones que se me formulan. Son mendaces y carecen de todo sustento y así quedará demostrado en su momento. Es falso lo que se publica por medios de la derecha sobre contacto alguno con autoridades extranjeras. Tampoco tengo ni contrataré abogados. No hay razón para ello. Soy abogado de mí mismo y me basta mi probidad. Estoy en Sinaloa, mi tierra, de la que estoy orgulloso, con las y los míos, gente buena y honesta. Atenderé, si se me formula, personal y puntualmente, cualquier requerimiento que me hagan las autoridades de mi país conforme a sus atribuciones constitucionales. Uno es lo que ha sido toda su vida. Mi honestidad y verticalidad están respaldadas por la veracidad de una trayectoria de trabajo, estudio y servicio con integridad. El Senado, por cierto, emitió un inusual comunicado de respaldo al senador Insunza. Durante el fin de semana, la presidenta no quiso hablar de que ya se entregaron 2 de los 10 de Estados Unidos a los que ella venía defendiendo y diciendo que no había pruebas. No mencionó al exsecretario de Seguridad, el general Gerardo Mérida. No mencionó al exsecretario de Finanzas, Enrique Díaz Vega. Pero sí insistió en que nadie desde el extranjero va a destruir la transformación que ha vivido México. Que la soberanía no se negocia y que ningún corrupto se escudará en Morena.
2: Ninguna persona que no sea honesta, que no sea honrada, puede esconderse bajo el halo de la transformación del pueblo de México. Este es un movimiento honesto, honrado, que le cumple al pueblo. Como decimos, nosotros no mentimos, no robamos y nunca vamos a traicionar al pueblo de México.
1: Hoy le preguntaron si el hecho de que se hayan entregado 2 integrantes del gabinete de Morena en Sinaloa representaba un riesgo para su gobierno, concretamente riesgo de que Morena sea declarada una organización terrorista internacional por sus vínculos con el narco.
3: Ningún riesgo, ninguno. Fue una decisión de ellos entregarse y no hay ningún riesgo, ninguno.
4: Doctora, usted ayer mencionaba en su discurso en Mérida que nada ni nadie va a detener la transformación. Porque aquí no mandan intereses extranjeros, decía usted. En este sentido, y dado el contexto que hay en la relación con Estados Unidos, yo le quiero preguntar si usted no ve riesgo de que Morena sea declarado como una organización terrorista por los presuntos vínculos que tiene con los cárteles en México.
3: No, ningún riesgo. Miren, es interesante e importante hablar de lo que está pasando y decirlo muy claramente. ¿Qué cambió en México en el 2018? Llegó un gobierno que impulsó un nuevo modelo económico. Un gobierno que no gobierna con los intereses económicos. Bueno, que gobernamos para todos, pero que gobierna para el pueblo de México. Fueron 36 años de gobiernos vinculados con los grandes intereses económicos de México y del exterior. Dicen es que la presidenta está, que rompa el pacto criminal. ¿Cuál pacto criminal? Los partidos políticos de derecha. Todos ellos son los que ahora dicen que hay vínculo con las organizaciones delictivas. Fíjense las mentiras que han llegado a decir. Que en el periodo del presidente López Obrador no hubo detenciones. Hoy le pregunté al general secretario, ¿cuántas detenciones de cuántos líderes de grupos delictivos hubo en el sexenio pasado? Relevantes, 39 de distintos grupos delictivos.
4: Doctora, pero no quién, la principal persona que habla sobre este, de que México está gobernado por los narcos, ¿no es el presidente Trump?
3: El presidente Trump lo ha dicho, pero cada vez que hablamos no me lo dice a mí. Ha dicho, en México hay gobiernos de narcos, pero no se refiere a la presidenta. Y además siempre le he dicho, no es cierto, presidente Trump, en México gobierna el pueblo de México.
1: Se están muriendo de miedo. Y a la presidenta ya no le está alcanzando para protegerlos a todos. Y yo cada que veo a la presidenta, van como 15 días seguidos, defendiendo a los narcopolíticos de Sinaloa, solo me estoy convenciendo más y más y más y más de que esos portafolios de dinero llegaron a la campaña presidencial de Claudia Sheinbaum en 2024. Raro sería lo contrario, ¿no? Dijo la presidenta que con Estados Unidos tienen una muy buena colaboración. Sí, se nota. Van a venir, por cierto, a México la zarina antidrogas, Sarah Carter, y el secretario del Departamento de Seguridad Interior, el nuevo Mark Wayne Mullen, el que entró en lugar de Kristi Noem. También viene el representante para los asuntos comerciales, el del T-MEC, Jamison Greer. Por si hay duda de que nos van a cobrar en el T-MEC a todos los mexicanos, porque nos va a ir peor económicamente a todos, por culpa de la presidenta Sheinbaum, que quiere proteger a sus narcopolíticos. Ha estado lo del narco en México en la prensa de Estados Unidos de lleno. O sea, fíjese usted, hubo una pieza en el Washington Post sobre Ceci Flores, ¿no? La madre buscadora. Ha habido piezas en el New York Times. El New York Times tuvo lo de Ceci Flores. El New York Times tiene esta que le voy a relatar ahorita también. Han habido piezas en el Washington Post. O sea, todos los medios están hablando del tema Sinaloa. En el Los Angeles Times también. Me detengo en lo que publicó el New York Times, que se destacó en la portada del New York Times, en el que en pocas palabras dicen: pues la acusación de Estados Unidos contra México, sí, cierto. Por la manera en cómo se vinculaban autoridades y narcos, se construyó un escudo protector contra los cárteles. Entonces la reportera entrevista a 4 operadores del cártel de Sinaloa, 3 de la Chapiza y 1 de la Malliza. Y te cuentan cómo ellos tenían las palabras clave para que les despejaran el camino. Para las drogas, para las armas, cuando estaban levantando alguna persona. Bueno, que les despejaban el camino hasta los del ejército, que tenían sus palabras claves, que a veces los del cártel se unían a las redadas policiales, que los del cártel le daban nombres a los agentes de la policía para detener y entregar a los enemigos de ese cártel, y que por años hubo una arquitectura de protección en varios niveles del gobierno que le permitió al cártel de Sinaloa operar a la vista de todos. Esto está apareciendo en la portada del New York Times. Lo están leyendo en Estados Unidos. No van a quitar el dedo del renglón. No van a quitar el dedo del renglón. Entonces, pues me parece verdaderamente relevante el asunto. 1:31 PM. Vamos a hacer una pausa. Tenemos más después del corte.
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0: de la meseta Purépecha, por lo que habitantes exigen seguridad y bloquean diversos tramos carreteros en la región. En Sevina, municipio de Nahuatl, en un ataque armado que sufrieron policías de la ronda comunitaria, dejó 2 muertos y la caseta de seguridad rafagueada. También en la comunidad de La Cantera, en el municipio de Tangamandapio, Carlos, se reportó que varios comuneros pues fueron levantados por hombres armados. Apenas hace unas horas, en Charapan, se registró un enfrentamiento sin conocer hasta ahora algún saldo. Sin embargo, incendiaron un par de vehículos con los que bloquean carreteras. Así se escucharon los balazos y el temor de jornaleros, Carlos, que trabajaban desde temprano en una huerta de aguacate. Escuchamos algunos segundos.
1: ¿Un minuto? ¿Sí? ¿Una metralleta? Ahí vienen, vámonos, vámonos, vámonos, vámonos, vámonos. ¿Vámonos o qué?
0: Asimismo, en Acachuén, comunidad que también padece el asedio de la delincuencia organizada, se mantiene este bloqueo desde hace 2 semanas. Las comunidades indígenas ya se organizan, Carlos, para defender sus pueblos ante la inacción de las fuerzas de seguridad. Es parte de lo que está ocurriendo acá en Michoacán, específicamente en la meseta.
2: Gracias. Vamos ahora a Guanajuato también. Información de última hora. Blanca Mireles, adelante.
3: Hola, ¿qué tal, Carlos? Muy buenas tardes. Así es, un elemento de la Guardia Nacional con grado de cabo fue asesinado a balazos durante la noche del sábado, esto al interior de su base ubicada en la comunidad de Cruz de Palmar, en el municipio de San Miguel de Allende. Hasta el momento se sabe que la víctima fue identificada como Heriberto y formaba parte de la Corporación Federal ubicada en esa zona para los patrullajes. Asimismo, hasta el momento se ha girado de que ya hay una persona detenida y se trata de un sargento también de la corporación. Sin embargo, autoridades estatales ni municipales han dado mucha más información, así hasta el momento es la información que ha trascendido y nosotros estaremos al pendiente de lo que diga la Guardia Nacional, así como el Estado y el municipio de San Miguel de Allende en torno a estos hechos que se suscitaron el pasado sábado, Carlos.
2: Bien, estamos atentos y muchísimas gracias.
3: Gracias, buenas tardes.
2: Hasta luego, muy buenas tardes. Fíjese que en Morelos, el obispo Ramón Castro y Castro, que es el presidente del Episcopado Mexicano, es decir, es el líder de todos los obispos de la Iglesia Católica del país, denunció que el crimen organizado en Morelos ha llegado a tal extremo de violencia y control social que ya les están cobrando piso a los ciudadanos por habitar sus casas. O sea, ya ve que antes el cobro de piso era que si ponías un negocio, que si ponías un restaurante, una empresa, que si tenías un camión, un taxi. No. Por vivir en tu propia casa te cobran piso. Se llevó a cabo la edición número 12 de la Caminata por la Paz en Cuernavaca y el obispo afirmó que grupos del crimen organizado han sembrado el miedo. Que la gente, por ejemplo, en Huautla, en el municipio de Tlalquitenango, vive atemorizada. Escuche usted.
4: Algo que no viene en las estadísticas, sino en nuestra propia casa, de nuestra propia familia, y que no debo callar. El crimen organizado ha llegado a un grado de crueldad que ya no tiene nombre. Cobran cuota, cobran piso, simplemente por vivir allí, simplemente por tener una casa. No lo cobran por un negocio o por mercancía, lo cobran por vivir, por tener esa casa, por existir en esa tierra que es suya y que el crimen quiere apropiarse sin más título que la amenaza y el miedo.
2: Y luego está lo de Puebla. La masacre en Puebla. 10 personas asesinadas en el municipio de Tehuitzingo, que está como a hora y media de la capital Puebla. Detonaciones de armas de fuego durante la madrugada. 6 eran integrantes de una familia, 4 eran trabajadores. Vamos con nuestro compañero corresponsal, Alberto Rueda. Alberto, ¿qué nos tienes? Adelante.
5: Gracias, Carlos. ¿Cómo te va? Gusto en saludarte a ti y a toda la audiencia. Pues sí, como bien lo comentas, 10 personas fueron asesinadas la mañana de ayer domingo en este municipio enclavado en la Mixteca Poblana. Inmediatamente se desplegó un operativo por parte de la Defensa Nacional, la Guardia Nacional, elementos de la Policía Estatal y, por supuesto, de la Municipal. Hubo una mujer que quedó gravemente lesionada, iba a ser trasladada a un hospital de la región, pero lamentablemente también perdió la vida. Dentro de, ya lo decías, hay una menor de edad y hasta el momento, el día de ayer se habló por parte de la Fiscalía General del Estado de que podría ser un conflicto familiar por unos terrenos y hoy estaría dando pues un giro de 180 grados esta historia, pues todo parece indicar que ya ha sido detenido el autor material e intelectual de esta masacre, que habría sido un tirador que actuó de manera solo, no sin la participación de nadie más, y que tendría que ver pues con un tema así familiar, un tema de adicciones, con lo cual, bueno, pues estaríamos ya esperando a que la Fiscalía emita una postura oficial, pero sí se sabe porque incluso hay un video que se ha estado difundiendo a través de algunos medios de comunicación. Más adelante lo estaremos también publicando, lo estaremos enviando a W Radio para que se tenga el conocimiento de esta persona identificada como José Alfredo N., quien pues él prácticamente estaba unas horas antes anunciando o mencionando acerca de este conflicto, de que lo anexaron para rehabilitarlo, adicto a las drogas, al alcohol, y posteriormente se dio esta lamentable situación. Pero insisto, estamos a espera de que la Fiscalía confirme esta versión que cada vez suena más fuerte, Carlos.
2: Bueno, estamos atentos y muchísimas gracias.
5: Pendiente, buena tarde.
2: Muy buenas tardes. Bueno, ahí tiene usted lo que nos da desde Puebla nuestro compañero Alberto Rueda. ¿Qué cosa lo que está sucediendo por todo el país? 1:43.
6: 4.
2: Se ha declarado emergencia internacional por ébola. La Organización Mundial de la Salud la emitió este fin de semana. Aclara que no es pandemia, pero que la epidemia que hay en República Democrática de Congo y Uganda por ébola amerita, desde el punto de vista de la Organización Mundial de la Salud, declarar esta alerta de alcance internacional por el nuevo brote. Son 88 personas muertas ya por ébola en Congo. Hay cientos de casos sospechosos. El nivel de contagio es muy alto de esta enfermedad. La rapidez con la que puede propagarse en regiones, sobre todo con sistemas médicos limitados, es preocupante. Es una enfermedad viral grave que se transmite por contacto directo con sangre, con fluidos corporales o con superficies contaminadas de personas infectadas. Entre los principales síntomas están la fiebre alta, debilidad extrema, dolor muscular, vómito, diarrea y, en los casos más severos, hemorragias internas y externas. La tasa de mortalidad puede ser del 50%. O sea, si te da, es un volado. 50% se muere, 50% la brinca. Equipos médicos, medicinas, apoyo humanitario ha llegado a las zonas afectadas para contener la propagación del virus. Pidieron a las personas que viajaron recientemente a Congo y a Uganda estar pendientes de síntomas o afecciones poco comunes. Muy importante que se ponga ojo a este asunto. Vamos con Valeria Moy. Valeria Moy encabeza el IMCO y es comentarista financiera de este programa. ¿Qué datos tenemos hoy, Valeria? Muy buenas tardes.
7: Muy buenas tardes. Pues concluye la visita de Trump a China, una visita que esperábamos todos, que además Trump nos dice que el presidente chino va a ir a Estados Unidos en otoño. Y la verdad es que sí hay algunos avances, pero no creas que la gran cosa. Y esto es muy importante para México, Carlos, porque en esta negociación comercial todo va a estar en términos relativos. Entonces, en función de lo que Estados Unidos acuerde con China, pues podremos nosotros ver si quedamos en una mejor posición relativa o en una peor posición relativa. Lo que acordaron fue crear un Consejo Bilateral de Comercio donde se van a sentar a negociar temas comerciales, pero en temas no sensibles. O sea, esto es lo ligerito. Y luego van a tener un congreso, otro comité, un consejo, que van a ver temas de inversión. Cosas más puntuales en materia agropecuaria, se comprometieron uno y otro a comprarles bienes de China, de Estados Unidos y Estados Unidos de China, algo que es muy común. Y China se compromete, esto es bien interesante, a comprarle 200 aviones Boeing. Ese es uno de los primeros compromisos importantes. Y la parte que todos esperábamos ver, Carlos, que es la de minerales críticos, pues esa no. Esa la verdad es que no se atendió. Lo único que se dijo es sí, lo vamos a ver, lo vamos a consultar, más adelante lo platicamos, vamos a ver sus preocupaciones para pues ver cómo se resuelve este tema. Hay que recordar que China tiene el 70% de la producción mundial de tierras raras y más de del 90% de la capacidad de procesamiento y refinación de estas mismas tierras raras. Así que el tema más ríspido no se abordó, pero pues algunos otros temas sí hubo ligeros avances.
2: Muchísimas gracias, Valeria. Gusto saludarte. Oiga, y hablando de un tema muy importante que hemos estado conversando en este programa, ¿le dieron batazo a Elon Musk en su demanda contra ChatGPT? ¿Usted se acuerda que Elon Musk demandó a OpenAI, la compañía madre de ChatGPT, y a su dueño, Sam Altman, quien es considerado el gurú de la inteligencia artificial y especialmente de los chatbots? Los demandó porque dijeron, oye, cuando creamos e invertimos en OpenAI, dijeron ustedes que iba a ser sin fines de lucro y ahora resulta que ya es con fines de lucro y ya están llevándose una lana. Y Sam Altman le revira a Elon Musk y le dice, no, tú me estás demandando porque le ganamos a tu compañía XAI la carrera por la inteligencia artificial. Estás ardido y me quieres retrasar. Pues que le dan la razón a Sam Altman y le dan palo a Elon Musk. El jurado determinó que la demanda fue presentada fuera del plazo legal. La decisión representa una victoria importantísima para Sam Altman y OpenAI, ya que elimina obstáculos para futuras inversiones y sobre todo para el crecimiento de la empresa de inteligencia artificial. Último de sobremesa.
6: 5.
2: La diplomacia del balón. Se confirmó que viene a México el rey de España, Felipe VI, a ver el partido España-Uruguay en Guadalajara el 26 de junio, partido del Mundial. La Casa Real Española informó que el rey recibió la invitación de la presidenta Sheinbaum y la aceptó. Y entonces ya le dijeron los de la Casa Real Española, tanto a la presidenta como al presidente de la FIFA, Gianni Infantino. Esto en momentos en donde México le ha exigido a España una disculpa por lo sucedido hace 500 años durante la conquista, en donde el rey Felipe VI ha dicho, a ver, visto a los ojos de hoy, no hay nada de qué enorgullecerse, pero pues tiene cosas buenas la conquista. Entonces dio un pasito en esa dirección. La presidenta Sheinbaum aquilató ese pasito. Hoy la presidenta dijo que como parte de la organización del Mundial se manda la invitación a todas las personas, que Gabriela Cuevas, que es la persona del gobierno designada para el tema de la FIFA, mandó la invitación, y que esta invitación llegó en un momento distinto al que se vivió con el expresidente López Obrador, cuando él exigió que la corona española pidiera perdón a los pueblos indígenas de México por la brutalidad de la conquista. Ella dice que mantiene esto como una solicitud, escucha usted.
8: Apenas hoy recibí la carta diciendo que venía a Guadalajara y ya vamos a ver con el embajador.
9: ¿Habrá planes de reunirse?
8: Pues todavía apenas, hoy en la mañana vi el...
9: ¿Qué significa?
8: Y ahora el rey de España plantea venir a un partido en donde va a jugar la selección española. Entonces es un momento distinto. Tiene que seguir, porque para nosotros es un asunto de dignidad, de reconocimiento de la grandeza cultural de México.
2: La presidenta confirmó que la invitaron a una recepción de la FIFA, ahora sí que a un cóctel, en el atrio del Castillo de Chapultepec, pero que todavía no sabe si va a ir y que seguramente va a buscar alguna reunión con los mandatarios que van a visitar nuestro país durante el Mundial. Ya ve que la presidenta no quiere ir al Estadio Azteca, no quiere ir al Estadio Ciudad de México durante este Mundial, no quiere ir a la inauguración. Yo no creo que sea duende porque piense que la vayan a buchear ahí, ¿no?
10: No, como que no. Es que
2: últimamente le va muy bien en sus giras a la presidenta. Nunca se le cruza, ni le grita, ni nada.
10: No, así que le increpen, le muevan la camioneta. No, para nada.
2: No pasa, ¿no? Yo no creo que tenga miedo de ir ahí a que en el Azteca le vayan a pegar una buchada y una.
10: No, simplemente mejor dice, hay mucho sol, ¿y para qué el solazo? Y no voy a insolar. ¿Para qué?
2: ¿Qué cosa?
10: No por otra cosa, hermano.
2: Vamos contigo, Alberto Lati, adelante.
11: Carlos, qué gusto saludarte en esta sobremesa y los nombres de los contendientes de la final del campeonato mexicano, quienes la van a disputar, ya están anotados, ya están definidos. Los Pumas, el superlíder, ayer por la noche, con mucho sufrimiento, se impuso al Pachuca 1-0, la anotación producto de un golazo de uno de los mejores futbolistas del campeonato, Jordan Carrillo, aquel jovencito que emergiera en Santos Laguna, que producto de la alianza de la propiedad de Grupo Orlegui de Sporting de Gijón en la segunda categoría española, fuera para allá, a Asturias a jugar, regresó a México y ahora está en Pumas y ha tenido un gran torneo. El tiro libre es de una hechura espectacular y así se impone Pumas a Pachuca, aunque los últimos 10 minutos fueron no de susto, fueron de pánico, de infarto para la afición auriazul, sobre todo una clarísima que tuvo Salomón Rondón, el venezolano había recibido de manera espectacular y perfilado al área de Keylor Navas, la voló y entonces Pumas puede festejar que está en la final del campeonato. Los Pumas que se van a enfrentar al Cruz Azul, que tuvo un relevo en su timón, la llegada de Joel Wiki en el sitio de Nicolás Larcamón, antes de la última jornada del campeonato, es decir, hace 5 partidos. Y con Wiki se impusieron en la jornada final, y con Wiki eliminaron con comodidad al Atlas en cuartos de final, y con Wiki lograron derrotar a Chivas en su casa. En la ida el Guadalajara había sido mejor, habían terminado empatados a 2, la igualada. En el cotejo de vuelta bastaba Chivas para avanzar. Sin embargo, Cruz Azul no solamente hizo la anotación, se puso arriba 2-1, sino que además, vale la pena mencionarlo, Chivas aquí sí ya no le alcanzó. Hubo entrega, hubo kilómetros recorridos, pero a Chivas ya no le alcanzó. Cruz Azul fue mejor en este partido de vuelta y va a enfrentar a los Pumas. Qué curioso que la máquina, Carlos, con un técnico interino, con Vicente Sánchez, levantó su último trofeo, la Conca Champions. Ahora con otro interino, Joel Wiki, se mete a esta final para enfrentar al conjunto auriazul. Jueves y domingo los partidos por el título, querido Carlos.
2: Muchísimas gracias, mi querido Beto Lati. Estamos en comunicación. 1:53 PM. Ahí están los 5 de sobremesa. Pausa, le entramos con todo.
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3: Dos para las dos. ¡Ya llegó el duende!
4: Aquí seguimos, querido Charlie, con más información. Oye, hermano, antes de comenzar mi sección, ¿qué onda pues? ¿Cuánto le vamos a poner o qué? Porque digo Cruz Azul, Pumas, la final
3: de una
4: del
3: vez,
4: fútbol.
3: Duende.
4: Pues, yo diría, ¿no? Yo diría, porque ya ves que luego me agarras sin la cartera. Y entonces...
3: ¿Los sopetacos o qué?
4: Ah, me gusta.
3: ¿Sin miedo?
4: Me gusta, bien. Órale, sí, sí, eso me gusta.
3: Los sopetacos.
4: Me gusta.
3: Pero para toda la cabina, ¿no? De modo
4: sí,
3: que nada más usted
4: todos.
3: Y yo.
4: ¿Ya? Sí, no, ya ves... La última vez me dejó de hablar Coco como 15 días. Porque no le voy a... Sí, entonces, no quiero problemas esta vez. Para todo.
3: Oye,
4: el
3: ¿están accesibles los sopetacos ahora con todas las remodelaciones? Y eso. Bueno, si no, los pagamos cuando estén accesibles. Pero vamos a darle a los...
4: Creo que sí, hermano. Creo que con todo lo que hizo la Brugada ya los tenemos aquí enfrente de la estación. O sea que...
3: Te los traen a... Los... Hay unos nuevos los de ajolote, no sabe cómo usar.
4: ¡Qué chulada, hermano! Ya ves que fueron recorriendo los puestos, moviendo los puestos sobre Tlalpan y todo. Pues creo que ya los sopetacos quedaron aquí atravesando el puente de División del Norte. Entonces imagínate, ya no habrá problema para ir por ellos. Y hablando de comida, Charlie, ya que lo comentas, queda la apuesta cerrada, por cierto. Pero los que sí se van a alimentar, ¿y de en qué forma, a qué nivel? Son los del Tribunal Electoral del Poder Judicial de la Federación. Esta nota que revela hoy en su primera plana el diario El Universal. Y es que el Tribunal Electoral entregó una licitación por 22.229.000 pesos para llenar su comedor de platillos de la cocina que me digas, hermano. Francesa, tailandesa, china, italiana, lo que quieras, hombre, los mejores platillos. Esta adjudicación que se dio el pasado viernes 24 de abril a la empresa Representaciones Profesionales DIFRA S.A.D.C.B. y que pues a partir de mayo y hasta diciembre de este año entregará de todo, digamos que dará este servicio que abastecerá no nada más a la sala superior del Tribunal Electoral, sino a las salas regionales en Guadalajara, Nuevo León, Veracruz, Ciudad de México y Estado de México. Ahí nomás, para que pues tengan alimento fifí, no cualquier cosa. Ah, no, eso de la pobreza franciscana ya quedamos que no aplica, hermano.
3: No es para todos, no es para todos.
4: No, la austeridad republicana no es para todos, como bien lo dices. Este es un menú gourmet, un menú millonario, por decir lo menos 22 milloncitos.
3: Pero bien, bien alineaditos que están con Morena.
4: Ah, claro. Claro, hermano, por supuesto, es imposible no decir que pues están de ese lado. Están con la cuarta transformación, son afines a la 4T, pero pues ahora ya van a aventarse unos... ¿Por qué no se avientan? Por ejemplo, yo dije pues si van a preparar platillos de talla internacional. Un ramen, digo, magistrados, digo, ya que estamos en esto, o sea,
3: sí.
4: Ramen, digo, magistrados, o qué
3: para
4: tal
3: explorar la cocina japonesa, ¿no?
4: Para explorar la... Ahora sí nos vamos a Francia, agarramos otra onda, es crème brûlée de los cyniqués del Tribunal de... ¡Ah, qué bonito! O también, bueno, si ya nos vamos a ponerle la realidad, pues, un pulpito a la Tadei. No, digo, ya ves que tiene tentáculos en todos lados la señora.
3: Ese guisado me resulta muy familiar.
4: ¡Ah, qué bonito, Lore! Paténtala, hermano, rápido, paténtala, por favor, el pulpito a la Tadei. Pues sí, tiene tentáculos en todos lados. Metió a toda la familia, a Morena y después también a todos sus amigos, al INE. Digo, hay que decirlo con todas sus letras. Pero mira, estos platillos los pueden servir ahí los magistrados del Tribunal Electoral, junto con toda esta comida, este salmón glaseado. Es en serio, de todo esto que es salmón glaseado, pulpo a la Menier, o sea, ahí nomás, estoy aventando algunos nada más de los platillos, este ramen que te decía, pollo en salsa de mango y tequila, no, todo gourmet, todo. Qué rico. Menos austeridad.
3: Ah, eso.
4: Menos algo baratito, menos algo que digas, no, hombre, les está pegando, no, para nada. Ay, hermano, ¿qué te digo? Todo ya lo que nos falta ver. Por cierto, Charlie, en otro tema, pues el senador morenista Saúl Monreal, que paréntesis ya me lo bateó Ariadna Montiel, ya le digo que va a hablar con él, que no va a aceptar el nepotismo y que no lo va a dejar participar por Zacatecas buscando la gubernatura. Bueno, pues este señor, Saúl Monreal, desató polémica en las redes sociales. ¿Por qué? Te cuento. Pues este señor publicó un video en sus redes en el que aparece cantando con un grupo de nombre The Batman, una banda de rock and roll, en su llamado Jueves de Rolita. Ay, por favor, senador, vamos a ser originales. Solamente hay un jueves y es Jueves de Jarrito. Pero en fin, ya sabes, Jueves de Rolita, en donde uno de los integrantes de esta banda de rock porta una playera con la esvástica, este símbolo característico.
3: Es que, ¿cómo es? O sea, ¿qué nazismo están pensando?
4: Ay, hermano, ¿qué te digo? Yo creo que ya de plano les vale. O sea, como que ya dicen, ah, oiga, pero la playera no le hace ruido. ¡No, hombre! Es más, ábretela para pa que se vea más. Ábretela para que se vea más. O sea, es que de veras sin palabras. Ahorita voy a subir a mis redes sociales el video, en mi cuenta de X, @duendepreguntón, para que lo chequen, en donde se ve esta sesión de rock and roll y se ve al senador Saúl Monreal cantando la canción de Agujetas de Color de Rosa del grupo Los Hooligans, y pues este integrante con su esvástica en la playera sin ningún problema, y el senador casi acá haciendo los coros y segunda. En fin, ¿qué te digo, hermano? Después de la polémica que levantó, pues ya sabes, el video para salir a desmarcarse, a decir perdón, no me di cuenta. Primero vamos a escuchar cómo cantaba Saúl Monreal.
5: Aquí están. Y hoy vamos a cantarles algo especial. Es algo especial en Jueves de Rolita. Y aquí va. 1, 2, 3. ¡Órale!
4: Jueves de Rolita, nada, es Jueves de Jarrito, pero en fin. Ahí se le ve muy bailador, riéndose con el grupo. Sí. Y ahí arranca cantando el senador Morel. ¡Basta, basta, basta, basta! ¡Y fuera! ¡Y fuera! ¡Y fuera!
6: ¡Qué bárbaro, señor Saúl! Ahora sí le llegó el chacal. ¡Qué bárbaro, qué terrible! ¡Qué mal canta usted, ¿no? El chacal llegó con todo y el león, ¿eh?
4: ¡Ay, hermano, es que qué bárbaro! Además, dijeras afinado, pero no. Ni siquiera afinado el senador. Bueno, ahí estaba cante y cante. Y te decía, hermano, después de que se hizo la polémica en las redes, escucha, por favor, la disculpa que apenas publicó hace 2 horas en sus redes sociales.
7: Respecto a lo que se ha señalado sobre uno de los asistentes durante la grabación, quiero decir con claridad que no comparto, respaldo ni promuevo ningún símbolo, expresión o postura relacionada con el odio, la discriminación o la violencia. También minimizar, y que hubo una omisión de nuestra parte al no advertirlo en ese momento, a las personas que pudieran sentirse ofendidas, quiero decirles que con sinceridad, que nunca fue mi intención agraviar a nadie. Lamento que esta situación se haya polemizado, porque ese nunca fue el propósito de este espacio.
4: Bueno, pues ahí está lo que dice Saúl Monreal Ávila. Después de toda la polémica que se levantó en redes, pues ya sale y se disculpa con la gente, con sus seguidores, nunca fue su intención. Hay que pensarlo antes de hacerlo, senador. Es lo que tenemos el día de hoy, querido Charlie.
3: ¡Qué cosa! ¡De regreso a las cloacas!
4: ¡Regresaré!
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3: Son las 2 de la tarde con 7 minutos. Tengo en la línea a la doctora Ana María Salazar, analista y especialista en temas internacionales. Doctora, qué gusto saludarte. Muy buenas tardes.
8: ¿Qué tal? ¿Cómo estás, Carlos? Mucho gusto saludarte a ti y a tu auditorio.
3: Detrás del caso Sinaloa, pensando en cómo se organiza el gobierno estadounidense en tiempos de Donald Trump, que seguramente no es igual a cómo se organizaba antes, ¿hay toda una estrategia? ¿O esto es una oficina de Nueva York ahí extraviada que se cree la muy y está aventándose contra México?
8: O sea, no, la presidenta cuando hizo ese comentario sí me dio un poco de risa, porque esta oficina en Nueva York, la fiscalía en Nueva York sí se tiene una característica de ser probablemente una de las fiscalías más independientes en Estados Unidos. O sea, no es raro que lancen un indictment que pueda tener un impacto en las relaciones bilaterales o un impacto en la economía global porque se van en contra de alguna empresa. O sea, sí tiene esas características, pero creo que la presidenta está subestimando la decisión interna por parte de diferentes agencias y diferentes funcionarios de que este sería el momento de empezar a implementar una estrategia para desvincular las organizaciones criminales que ahora clasifican terroristas, no solamente tratar de desbaratar estas organizaciones, sino literalmente desvincularlos de la clase política mexicana, de los partidos, de las empresas, empresarios e individuos. Y a diferencia del pasado, pues parece que están mucho más dispuestos a ir en contra y sacar indictments y sobre todo usar estas sanciones del Departamento del Tesoro para poder balconear esos vínculos. Entonces, sí, a lo mejor sí es muy independiente esta Fiscalía de Nueva York, pero pues ella está subestimando que hay una estrategia mucho más grande aquí.
3: ¿Qué va a seguir? ¿Qué es lo previsible que suceda ahora?
8: Mira, nada es previsible en el mundo de Trump. Y ese es parte del problema, porque si tú me hubieras hecho esta pregunta durante Biden, por ejemplo, yo más o menos te pudiera haber dicho que va a seguir otro escalamiento, seguramente van a empezar a balconearse más información sobre ciertos personajes, pero siempre tratando de mantener un nivel de cooperación que se requiere para poder mantener segura la frontera. O sea, la seguridad nacional de Estados Unidos depende de la seguridad nacional de México y sobre todo la gobernabilidad que pueda haber en México. Entonces, sí, lo que no es muy claro es quién está haciendo las decisiones en Washington en este momento o desde la Casa Blanca y cuáles son los objetivos. Los objetivos es desvincular toda esta relación que ha habido con la clase política y los empresarios, el actual gobierno y el anterior gobierno, con organizaciones criminales, para ya debilitar esos vínculos para que a mediano o largo plazo tengan menos control territorial. O lo que requiere Donald Trump en este momento es un trofeo para poder presumir para las elecciones intermedias, o lo que requiere un trofeo Rubio porque algún día quiere ser candidato a la presidencia. O sea, lo que te estoy tratando de decir es que como no hay claridad de cuáles son los objetivos, pues cada agencia está haciendo pues lo que le parece interesante o lo que tiene o cuáles son los objetivos de su agencia, ¿no? Entonces seguramente la CIA tiene objetivos que podrían ser diferentes a los objetivos que vimos del Departamento de Justicia, en donde hacen un llamado, váyanse contra los políticos mexicanos, acúsenlos de cooperar con grupos terroristas y se acomodan pues mejor, que eso es una posición que yo nunca había oído antes, pero bueno, es una posición por parte del Departamento de Justicia y los objetivos del FBI pues a lo mejor serán diferentes, porque vinieron a perseguir a este capo canadiense y se lo llevaron con bombos y platillos como un trofeo. Entonces, las agencias y obviamente pues los objetivos de la DEA probablemente están muy alineados a lo que está pasando con estos indictments que están surgiendo en Nueva York. Entonces, parte aquí del problema para todos es entender cuáles son los objetivos, quiénes están, si es que hay alguna coordinación y si alguien está considerando el impacto que esto podría tener, no solamente la gobernabilidad de México, pues debilitas a la presidenta a tal punto que se vuelve, puede surgir un coto de ingobernabilidad, o si atacas a los bancos mexicanos, porque esa es la siguiente. Yo creo que va a haber mucha atención a lo que va a suceder con los bancos mexicanos, que en este momento seguramente se están quitando o están cerrando cuentas a diestras y siniestras, sin muchas pruebas, simple y llanamente porque hay una sospecha de que podría haber un indictment eventualmente o alguna acusación, o se les va a quitar la visa a muchos de estos empresarios y sobre todo políticos mexicanos. Entonces, aquí lo que se viene es decisiones, yo creo que se van a hacer públicas mucha información que va a ser muy incómoda para el gobierno de México, y la presidenta tiene que hacer una decisión fundamental si ya llegó un momento en que tiene que empezar a sacrificar, a tener sacrificios humanos literalmente, no solamente entregándole gente a Estados Unidos, porque eso no le resuelve el problema, sino literalmente tener que desvincularse de aquella parte del partido de Morena, que creo que también está corriendo riesgos que eventualmente lo consideren como un partido que esté facilitando las actividades de ahora entre comillas grupos terroristas. Si se puede desvincular de aquella parte de Morena o del movimiento para que ella pueda continuar gobernando y por lo menos proteger este acuerdo comercial que México necesita.
3: Justo esa era mi pregunta, porque vienen dos funcionarios de alto nivel de seguridad y uno comercial, top, los tres, en los próximos días a México. Esto es una señal de Trump de decir: está todo en la misma canasta, ¿eh? Donde no cooperes con el tema narco, agárrate en el T-MEC. ¿Algo así?
8: Sí. Yo creo que sí están vinculados, porque acuérdate que sigue habiendo sanciones y aranceles porque supuestamente México no está haciendo lo suficiente para detener los flujos de fentanilo hacia Estados Unidos, aunque la verdad es que la presidenta ha hecho, o sea, este gobierno ha hecho bastante. Sí se han reducido los flujos de fentanilo, le han entregado 93 personas. Entonces yo creo que hay que ver esta visita de dos ópticas. Uno, hay un nuevo secretario de Homeland Security, pues que le tocaba la visita, ¿sí? Le tocaba venir, y él tiene más que nada la responsabilidad sobre la seguridad de la frontera, la seguridad fronteriza, y el tema migratorio, que es el que es probablemente uno de los temas más importantes que tiene Homeland Security desde la óptica de alguna perspectiva política, sí, pero también Homeland Security tiene lo de protección civil, desastres naturales. O sea, no me sorprendería que también dentro de estas conversaciones incluyeran pues algunos aspectos de coordinación ante la realidad de que va a haber millones, flujos de millones de personas que van a estar cruzando entre México y Estados Unidos por el tema del Mundial. O sea, también a lo mejor podría haber algo en esas discusiones. Y obviamente va a estar el tema de que lo que podría suceder pues con las futuras investigaciones y tal vez poner a la mesa o diferentes tipos de coordinación que podría haber entre ambos países. Pero el Homeland Security es más sobre crisis, desastres naturales, cuestiones que tiene que ver con la seguridad de la frontera. Y la persona que viene de la Casa Blanca, aunque, o sea, de la SAR antidrogas, tiene un papel mucho más, menos relevante, hay que decirlo, pero sí muy político en dar declaraciones de cómo México podría estar o no cooperando. Entonces yo vería esa visita como menos operativa, tal vez de lo que hace esta persona, pero sí juega un papel muy importante en cómo el público ve el nivel de cooperación que puede haber entre ambos países. Y obviamente, pues el negociador del T-MEC tenía que venir, tiene que hacerse definiciones si se va a seguir este proceso en este momento de evaluar el T-MEC o posponerlo para otro momento, que yo creo que eso es lo que va a apostar básicamente, porque ahorita no hay ambiente ni en México ni sobre todo en Estados Unidos para estar haciendo decisiones sobre el T-MEC. Entonces yo vería mal la visita del nuevo director del Homeland Security, secretario, como

0: durante el sexenio de Peña Nieto, literalmente se publicó una llamada, o sea, hubo una transcripción de una llamada. ¿Te acuerdas del presidente Peña?
1: Sí, claro, claro.
0: Nunca fue claro por qué, quién lo sacó, si en verdad. Pero lo que es claro es que estas llamadas de ahora en adelante se usan para poder, si es necesario, pues sacan a decir que cada gobierno puede decir o puede interpretar estas llamadas como se les ronque la gana, literalmente. Entonces Trump dice una cosa, yo amenacé a la presidenta, y ella puede decir, a mí no me dijo nada. Y la verdad es que el tema aquí es, pues, ¿quién dijo sí, quién dijo no? Pues no, ya hasta esas alturas no importa. Y el hecho de que seguramente en una llamada directa van a hacer, pues acuérdate esa llamada entre Peña y Trump. Trump le insistía a Peña, tienes que decirle que México va a pagar el muro. Y Peña, en una forma muy inteligente, dice, no, usted sabe que no puedo decir eso, pero hablemos de las cosas, de que sí estamos de acuerdo. Y entonces Trump le dice, tienes que decirlo, aunque no lo vayas a hacer, nomás dilo por razones políticas, échame la mano. Y Peña le dice, no puedo, señor presidente, de veras, le pido disculpas, pero no puedo hacer eso. Entonces, digo, lo que se dice o no se dice en las llamadas, yo creo que yo creo que lo que es más importante es que cada uno de estos gobiernos, la presidenta y el presidente, lo reflejen como les convenga políticamente. Ahora, el hecho de que no le esté regañando a la presidenta Trump, a la presidenta, por ya las llamadas de teléfono, pues era de esperarse, ¿no? Y qué bueno, porque cuando empiecen a haber una gritoniza entre presidentes en estas llamadas de teléfono, pues ahí sí ya se acabó la diplomacia, ¿no? Entonces, por lo menos parece que todavía queda ese espacio para que puedan ir anticipando cosas, y seguramente le haber dicho algo a la presidenta que la presidenta hasta este momento no ha hecho público. O sea, yo creo que cuando hay ese tipo de llamadas en el momento en que sucede, es como por permitirle a la presidenta irse preparando a cualquier tema que está por venir en estas reuniones. Yo creo que hay algo en la agenda que todavía no estamos viendo.
1: Muchísimas gracias, Ana María Salazar, por estos minutos para W Radio. Muy buenas tardes.
0: Muy buenas tardes y te mando un fuerte abrazo.
1: Gracias, igualmente, especialista en temas internacionales 220.
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0: Organización Mundial de la Salud está declarando esta epidemia de ébola en República Democrática de Congo y Uganda como una emergencia de salud pública internacional, o sea, de importancia internacional. Tengo en la línea a Carol Perelman, quien es divulgadora de la ciencia. Qué gusto saludarte, Carol. ¿Cómo te va? Muy buenas tardes.
1: Buenas tardes, Carlos. Igualmente, mucho gusto saludarte.
0: Gracias. ¿Qué implicaciones tiene que la Organización Mundial de la Salud la haya declarado emergencia de salud pública de importancia internacional? ¿Qué significa eso?
1: Te platico. Mira, Carlos, cuando la Organización Mundial de la Salud la nombra una emergencia de salud pública de importancia internacional, también hace una aclaración que no es una pandemia. O sea, el nivel ahorita de riesgo para la población sigue siendo bajo y es bajo. Sin embargo, sí la nombra es una emergencia porque es un evento completamente extraordinario y por diferentes razones, y ahí te van. Primero, ya cruzó fronteras, es decir, este brote que inició en la República Democrática del Congo ya está en Uganda, y además las dos personas contagiadas en Uganda no están relacionadas entre sí, no tuvieron contacto, y una de ellas se encuentra en Kampala, que es la capital de Uganda, bastante populosa, ¿no? Entonces ya cruzó fronteras. Segundo, este brote se está dando en una zona de conflicto, lo cual pues tiene sus complejidades respecto a actuar y poderlo limitar. Eso también viene a decirte que la información llegó tarde a la Organización Mundial de la Salud, cuando ya habían 246 casos y 80 defunciones de una enfermedad que es muy grave y que tiene una letalidad entre el 30 y el 50%. Entonces, al llegar tarde, pues hay muchos casos, no sabemos cuántos más, y entonces esto puede estar un poco más grande de lo que quisiéramos. Cuarto lugar, no existe una vacuna contra esta especie de virus de ébola, porque sí existe una vacuna contra el ébola del Zaire, que es esta especie que es más común en los brotes, pero de este en particular, que se llama Bundiburyo, es una especie mucho más rara, solamente ha dado 3 brotes, uno en 2007 en Uganda, que es cuando se describió, otro en 2012 en República Democrática del Congo, y esta. Y para esta, pues no tenemos ni vacuna ni un tratamiento específico, lo cual complica aún todavía el tema. Pero además el diagnóstico es difícil, las pruebas de antígeno contra ébola, que es el habitual, que es el de Zaire, no dan positivo cuando es este. Entonces hay que hacer PCRs, es mucho más compleja la detección. Y además, pues recordarás que hace un par de años se cortaron los apoyos monetarios de USAID, del CDC, de toda la infraestructura sanitaria para prevenir este tipo de expansiones para a estos países africanos, ¿no? Con estos nuevos lineamientos de Trump. Entonces, aunque esta zona hay de mucha movilidad, y por ello también la Secretaría de Salud acaba de sacar un aviso preventivo de viaje por esta enfermedad, por virus de ébola, a la comunidad mexicana, a la población mexicana, sí es un evento extraordinario que, al llamarlo emergencia de salud pública de importancia internacional por la OMS, desencadena inmediatamente dinero, operativos y toda una cadena de gestiones para apoyar a las personas que están lidiando con este brote ahí en esta zona africana.
0: ¿Puede volverse una pandemia? O sea, ¿qué errores se podrían cometer que lo volvieran una pandemia que no hay que cometer?
1: Sí, sí podría. Mira, a diferencia del antivirus de hace unas semanas que hemos estado comentando en varios medios en el crucero, a diferencia del antivirus, el ébola sí pudiera llegar a una pandemia, pero nunca ha traspasado realmente a más allá de África. Es muy importante decirlo, Carlos, que si se toman las medidas de precaución, sí se puede detener. Esos países tienen una amplia experiencia, aunque se le ha quitado mucho apoyo. Sí tiene una amplia experiencia en el control de este tipo de epidemias. El ébola, nunca hemos tenido un caso de ébola en México. Han habido casos de ébola importados, de viajeros que van a un país al otro y lo llevan, porque hay un periodo de incubación largo. Este virus se incuba entre 2 y 21 días. También tiene una letalidad altísima. Los casos son graves, entre el 30 y el 50% de los casos fallecen. Y bueno, por eso es importante estar pendientes, tomar las medidas de precaución para que esto no se salga de estas fronteras, donde se está dando en esta zona que se llama ahí en el este de República Democrática de Congo, que se llama Ituri, esta provincia de Ituri, hay mucha movilidad, hay minas de oro, hay muchas personas que viajan. Entonces, pues hay que tener muchísimo cuidado y ahora se está poniendo todo para poder identificar los casos, apoyar las medidas sanitarias y poder controlar este brote que esperemos que no se salga, porque bueno, pues sí, con viajes al extranjero, pues pudiera ser un riesgo importante.
0: ¿Qué tan letales?
1: Muy, muy, muy. De los dos brotes que se han tenido, 2007 y 2012, de esta especie de ébola, la letalidad es entre el 30 y el 50%. Wow. Esto es altísimo. Y no tenemos un tratamiento específico contra esta cepa de ébola, contra la que ocurre más comúnmente, que es la del Zaire, si se tienen ya. Y bueno, los síntomas son muy similares al ébola que a lo mejor hemos escuchado en otros brotes, que es la fiebre, la fatiga, dolor muscular, luego síntomas gastrointestinales muy severos, donde las personas pueden llegar a deshidrataciones importantes, y las fiebres hemorrágicas, que son las muy comunes en el ébola. Este es el número 3 de brotes de este virus, pero bueno, República Democrática de Congo vive muy frecuentemente, es una zona endémica de ébola, y bueno, este es su brote número 17 de ébola. Entonces sí están acostumbrados a tomar las medidas. Lo que es que también se le ha quitado mucho apoyo internacional para poder controlar estos brotes. Se requiere una fuerza importante, tanto médica, ya han fallecido trabajadores de la salud por este brote, y bueno, pues sí se necesita un apoyo internacional importante para hacer esto para bloquearlo. Preocupa diferente que el hantavirus. Quiero hacer esta distinción. Aunque los dos virus son conocidos, el hantavirus, la propagación entre humanos es muy baja, muy lenta, muy poco eficiente. Y estábamos hablando de un crucero que en sí mismo es confinado. Aquí no. Aquí ya sabemos que ya pasó una frontera, está en una zona de conflicto, tiene otras complejidades.
0: Para México, ¿qué hay que hacer? ¿Hay peligro de que llegue? ¿Cómo ves el tema México en todo esto?
1: Bueno, el tema México en particular tiene dos dimensiones. La primera, nunca hemos tenido ébola en México, entonces tendríamos nada más que tener la capacidad de detección. La Secretaría de Salud avisó que ya tiene en marcha la vigilancia epidemiológica para pues poder detectar esto. Esto sería obviamente un caso importado que habría que detectar. Tenemos el mundial en puerta y hay mucha movilidad. Tendremos de visita a la delegación de Congo justamente en Guadalajara. Tiene un partido contra Colombia. Entonces, bueno, pues habrá que poner atención obviamente de la llegada. Recuerden, el periodo de incubación es amplio, es de 2 a 21 días, pero también la misma delegación, los jugadores de la República Democrática de Congo son jugadores que principalmente juegan fuera de la República Democrática de Congo, juegan principalmente en equipos europeos y de Medio Oriente. Entonces, bueno, no necesariamente están ahorita ahí. Además, no es de que está expandido esto, no se han detectado casos fuera de la región este de la República Democrática de Congo. Entonces, nada más es estar atentos, estar vigilantes, como siempre, pues el mundo tan interconectado, pues siempre tenemos que estar atentos de lo que pasa en otro lado del mundo. Ya lo aprendimos, Carlos, lo que sucede en Wuhan nos concierne a todos, sí, ¿no? Claro. Entonces, nada más estar atentos, cero pánico, cero amarillismo, al contrario, nada más estar atentos y que las instancias adecuadas tomen obviamente las medidas pertinentes para pues estar atentos y protegernos.
0: Muchísimas gracias, Carol, qué gusto saludarte.
1: Igualmente, Carlos, un saludo a todos y un abrazo. Muchísimas Hasta gracias.
0: Hasta luego, muchísimas gracias. Carol Perelman, quien es divulgadora de la ciencia.
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0: Vamos a quitarnos la mirada del ombligo, vamos a hablar de algunos de los temas que están en el tablero de la geopolítica internacional y se reflejan en las portadas de los diarios más influyentes del mundo. Qué buena historia publicó este fin de semana el Washington Post en su portada. La historia de un niño ucraniano que se enfrentó a un dron ruso y ganó el niño. Es un niño de 12 años de edad. Y lo que el trasfondo es escalofriante porque dice, a ver, ya los ciudadanos ucranianos, particularmente los que viven en zona de combate, más cerca de la frontera con Rusia, etcétera, etcétera, ya se han acostumbrado a que aún siendo civiles son objetivos de los ataques rusos. Cada vez hay más historias de que si el señor de la tiendita, el chofer del camión, la familia, entonces muchos civiles inocentes que han muerto. Y entonces te cuenta la historia como en la tardecita del mes pasado, un día del mes pasado, este chavo que se llama Anatoly Prohorenko estaba subido a un árbol cortando una rama dañada para un vecino cuando escuchó el zumbido de un dron. Y en Ucrania, cuando tú escuchas el sonido de un dron, es sonido de la muerte. No solo para los soldados en el frente de guerra, sino cada vez con mayor frecuencia para los civiles, que son rastreados, perseguidos y atacados por estos pequeños drones comerciales equipados con cámaras, cargados de explosivos y controlados a distancia por militares rusos mediante joysticks. De hecho, de manera muy sombría, los ucranianos ya le llaman a este el safari humano, ¿no? Así, tal cual. Bueno, pues entonces el chavito, este Anatoly de 12 años de edad, vio que el dron se dirigía hacia su casa. Pasó zumbando a su lado el dron, volando a ras de suelo, dirigiéndose hacia el grupo de edificios donde vive. Ahí estaban tres de sus hermanos menores jugando en el patio junto con otros niños. Estaba su mamá haciendo la limpieza de la casa, etcétera, etcétera. Y entonces Anatoly se acordó de lo que le había enseñado un soldado ucraniano hace no mucho tiempo. Resulta que los drones rusos ya empiezan a tener cola, un pequeño hilo. O sea, imagínense de estos hilos que se usan como para pescar, ¿no? Como los cordeles de pescar. Prácticamente invisible, ultra mega delgadito, pero muy resistente, que son fibra óptica, un hilo de fibra óptica que tiene kilómetros y kilómetros y kilómetros. Muchas veces se enredan, pero literalmente para evitar que las señales de radio sean interceptadas o interrumpidas y entonces el dron se caiga, ya no están usando tanto lo inalámbrico, sino literalmente llevan los drones colgados un mini hilito apenas perceptible. No, de hecho no es perceptible, casi no se ve, de fibra óptica. Entonces, ¿qué le enseñó el soldado ruso a este chavo? Que cuando viera pasar un dron, contara hasta 15 segundos, le pescara la cola al dron, y no crea que eso se puede romper así fácil. No, hay que hacer una serie de nudos, porque si no te cortas las manos de lo resistente que es la fibra óptica. Determinados nudos para romper ese hilo. Y entonces cuenta Anatoly que no aguantó los 15 segundos. ¿Por qué tenía que dejar pasar 15 segundos? Porque si no, el dron se daba cuenta que estaba él ahí, regresaba y lo mataba a él. Pero como ya estaba muy cerca a su casa, dijo, no, olvídate. Contó hasta 10, agarró el hilo, le hizo los nudos y apretones que le había enseñado el soldado y logró desactivar el dron. El dron perdió rumbo y fue y se estrelló en una pradera. ¿Qué tal lo que tienen que estar viviendo los niños ucranianos en medio de esta guerra? Hablando de temas de tecnología y de otro tipo de guerras, ¿qué historia tan interesante publicó hace unos días en su portada el Wall Street Journal? Y aparte le pone el dibujo de unos guantes de box. Resulta que ya hay unas peleas de criptofinancieros. Y entonces te cuenta la historia de un individuo que se llama James Parillo, que en la mañana trabaja como socio de un fondo de capital de riesgo, de un venture capital, en Nueva York. Y en la tarde resulta que se va al sur de Manhattan, concretamente a un gimnasio de boxeo en la calle de Church, así Church Street Boxing Gym, en donde pues hay competencias, pero competencias y estilo deportivo, peleas tipo gladiador, pero de hacer negocios con el mundo cripto. Y se dan premios de $10,000 al que en el determinado número de tiempo obtenga mayores utilidades vendiendo y comprando criptomonedas, ¿no? Entonces, en la mañana vienen del mundo tecnológico, financiero, dedicados a los fondos de inversión, los capitales de riesgo, las startups, pero incluso adoptan la estética y el lenguaje de los deportes de combate. O sea, le estoy hablando de la manera de vestir, o sea, cambian totalmente la manera de vestir, llegan a un gimnasio con música de gimnasio tipo UFC, ¿no? Y este individuo, James Parrillo, pues es una especie de campeón dominante de estas competencias. Y con este contexto, pues en ese gimnasio se hace la pelea noche a noche, y entonces ponen, oh, y ahora Parrillo, ¿y quién lo va a retar? No, pues lo va a retar tal. Y entonces tal, les dan, no sé, X tiempo, y entonces se ponen a hacer este negocio, ¿no? Trading, ¿no? Que yo vendo, compro, ta, ta, ta, ta, ta, pum, se corta. ¿Quién hizo más lana? No, pues tal. Venga, ese ganó la pelea. Así tal cual, pero toda la atmósfera, o sea, no se imagine la clásica atmósfera financiera. No, no, no. Esto es una atmósfera como si se tratara del club de la pelea, ¿no? O sea, de entrenamiento de UFC, de peleas de UFC, etcétera, etcétera. Me llamó muchísimo la atención. Y con esto nos quitamos la mirada del ombligo.
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4: Querido Carlos, de nueva cuenta, el América Femenil otra vez es el campeón de la Liga MX, tercer título de Liga del conjunto de Coapa. Un espléndido trabajo del América, que no solamente son los trofeos ya levantados, también lo recurrentemente que ha estado el conjunto femenil del América disputando las finales en lo más alto. No ha dejado el escaparate, el escalafón principal del fútbol femenil. Desde que esta liga surgiera con tanto éxito en nuestro país, la ida la habían perdido 1-0 en Monterrey. La vuelta se impusieron a Rayadas 3-0 con autoridad. Este domingo al mediodía se disputó la final de vuelta en el Estadio de la Ciudad de los Deportes, mismo que, por cierto, va a recibir la final de ida entre Cruz Azul y Pumas este jueves. Así que felicidades al América Femenil por esta nueva conquista, por este nuevo título en la Liga MX, en la Liga Femenil. Carlos, por otro lado, movimiento por doquier. En términos del fútbol mexicano, Rayados, que ha tenido un semestre horrible, o más bien una etapa ya muy dilatada, muy, pero muy mala y muy contrastada con todo lo que ha gastado, está nada de firmar a Matías Almeida, aquel argentino que hiciera campeón al Guadalajara de Liga, de Concachampions, de Copa, que lograra la Liga con Chivas en 2017, luego estuvo en Grecia, ahí dirigiendo Orbelín Pineda, fue campeón de Liga, la Liga Helena con el AEK de Atenas, y posteriormente se fue al Sevilla, donde no le fue nada bien. Ahora regresaría a México para Rayados, ya muy cerca. Listas de Copa del Mundo, Fermín, una de las estrellas de España, un futbolista que ha tenido un temporadón con el Barcelona, se pierde el Mundial por una lesión que implicará cirugía. A esto se añade que su compañero barcelonista, Lamin Yamal, todo hace indicar que sí estará para el Mundial, mas no para los primeros cotejos de España en la fase de grupos. Su recuperación va un tanto más lenta, así que España sin Fermín y de entrada aparentemente sin Lamin Yamal. Con México, Raúl Jiménez tuvo un momento sumamente emotivo este fin de semana cuando ingresó al campo con el Fulham enfrentando al Wolverhampton y la afición de Wolves empezó a entonar el sí señor, el canto que dedicaba al que es el máximo goleador del equipo en Premier League en la historia, y se abre una especulación de que acaso Raúl, que termina contrato con Fulham, regresaría a Wolverhampton al Championship, a la segunda división inglesa, para intentar devolver a los Wolves al máximo circuito, a la Liga Premier. Raúl Jiménez, idolatrado, adorado, cantado, coreado. Carlos, por otro lado, Croacia ya presentó su lista mundialista, encabezada por Luka Modric. Por ahí está Perisic, otro sobreviviente del 2018, subcampeón. Por ahí está Agvardio, el de los mejores defensas con el Manchester City, pese a que ha tenido lesiones recientemente. Budimir, que ha tenido una temporada goleadora en España. Brasil, en este momento, está por dar su lista, un espectáculo cómico, mágico, musical. Carleto Ancelotti sentado con el sobre, pasan videos, pasan discursos, pasan cantantes, pasan números musicales, esperando la lista de Brasil y la mayor incógnita, que es el caso de Neymar. Si Neymar estará presente en este listado luego de su regreso a jugar fútbol en Brasil con el conjunto del Santos. 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
1: Muchas gracias, Beto Lati, los deportes aquí en W Radio.
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1: El resumen de lo que tenemos justo en este momento, Arely Paz, vamos contigo.
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5: 2:49 PM, la información en W Radio. Localizan madres buscadoras 17 puntos con restos humanos calcinados en Lagos de Moreno, Jalisco. Ceci Flores, madre buscadora, informó que en la zona existen nuevos puntos de interés y confía en que las autoridades permitan continuar la prospección cada vez que concluyan los trabajos periciales y se sigan buscando más cuerpos. La madre buscadora informó que fueron localizados al menos 17 sitios en donde presuntamente sepultaban restos humanos. A través de sus redes sociales, la activista señaló que el hallazgo representa un avance en la búsqueda de personas desaparecidas. Dijo que lograron localizar al menos 17 lugares. La fundadora del colectivo expresó su esperanza de que haya nuevos puntos señalados justamente para encontrar a aquellas personas que están buscando en Jalisco. Que con todo y todo en Sinaloa les va a ir muy bien a Morena. Esto dice la dirigente nacional de Morena, Ariadna Montiel.
6: Se presentó hace como una semana por parte de la presidenta, a ver si en la siguiente semana la presentamos aquí, la encuesta de cómo estamos Morena en Sinaloa. El pueblo sabe que se ha trabajado por la gente, que los programas de bienestar han llegado, que ha habido inversión pública, así que estamos bien y nos va a ir bien en el 2027. Pues yo he dejado sentado el día que tomé protesta como presidenta nacional de Morena que no vamos a permitir corrupción en los gobiernos de Morena ni en ningún representante de Morena.
5: El presidente de la Junta de Coordinación Política, Ricardo Monreal, pidió considerar la decisión del Comité de Transparencia y no reservar por 5 años la información en el proceso de selección de los 3 nuevos consejeros del INE. Dijo no estar de acuerdo con esta decisión, ya que lo importante es la transparencia justamente para la selección de este tipo de personajes. En W Radio, la divulgadora de la ciencia, Carol Perelman, dijo que aunque en México no hay casos de ébola, la atención está en la interconexión del mundo por los viajes. Por eso, la alerta de la Organización Mundial de la Salud dijo que no es una pandemia, que no es una situación que esté fuera de África y que lo importante es tener la información.
7: Nunca hemos tenido ébola en México, entonces tendríamos nada más que tener la capacidad de detección. La Secretaría de Salud avisó que ya tiene en marcha la vigilancia epidemiológica para pues poder detectar esto. Esto sería obviamente un caso importado que habría que detectar. Tenemos el mundial en puerta y hay mucha movilidad. Tendremos de visita a la delegación de Congo justamente en Guadalajara. Tiene un partido contra Colombia. Entonces, bueno, pues habrá que poner atención obviamente de la llegada. Recuerden, el periodo de incubación es amplio, es de 2 a 21 días, pero también la misma delegación, los jugadores de la República Democrática de Congo son jugadores que principalmente juegan fuera de la República Democrática de Congo, juegan principalmente en equipos europeos y de Medio Oriente. Entonces, bueno, no necesariamente están ahorita ahí. Además, no es de que está expandido esto, no se han detectado casos fuera de la región este de la República Democrática de Congo. Entonces, nada más es estar atentos, estar vigilantes.
5: La canciller de México exigió a las autoridades de Israel pleno respeto a los derechos humanos a los mexicanos detenidos junto a otros miembros de la flotilla Global Sumud. En un mensaje en sus redes sociales, el secretario de Relaciones Exteriores, Roberto Velasco, pidió garantizar la integridad física de los connacionales, un trato digno y acceso consular de inmediato. Al menos 7 personas murieron en Gaza tras un ataque de Israel. Sin embargo, el argumento del ataque se sostiene en que se trató de un ataque en contra del brazo armado de Hamas. Sin embargo, el Ministerio de Salud de Gaza asegura que se trató de un ataque contra civiles. El presidente Donald Trump afirmó que fuerzas estadounidenses y nigerianas mataron a un líder del grupo Estado Islámico ISIS en Nigeria durante una misión realizada desde el viernes. El presidente de Estados Unidos también informó que pospondrá un ataque de Irán que tenía previsto para mañana y que no lo va a hacer porque ahora sí están en negociaciones serias. Mala noticia para los fanáticos de Lamine Yamal. La selección de España no contará con él en los primeros 2 juegos del Mundial ante Cabo Verde y Arabia debido a que tiene una lesión muscular.

0: Y pues sí, tras 8 años de batalla fiscal, la cantante colombiana Shakira logró que Hacienda de España le regrese 60 millones de euros, algo así como 70 millones de dólares. La agencia tributaria española consideró que la cantante ya era residente fiscal en ese país de 2011, cuando dio una gira de 120 conciertos. La cantante alegó que no fue tiempo suficiente para considerarse una residente fiscal y que cree, lo demostró y ahora le van a regresar 60 millones de euros. Hasta aquí la información, Carlos.
1: Gracias, Arely.
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1: Muchas gracias, Arely Paz, por todo el día de hoy.
0: Gracias, Comán Rico.
1: Gracias, querido duende. Impresentable del duende. Muy buena tarde.
4: Igualmente, querido Charlie, buena tarde.
1: Y sobre todo, muchas gracias a todos ustedes por habernos escuchado. A nombre de todos los que hacemos este programa, mañana en punto de la 1, aquí les esperamos. Soy Carlos Loret de Mola. Muy buenas tardes.

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2: Justo cuando nos están dando las 15 horas 3 de la tarde, llegamos puntuales a este encuentro, segunda emisión, 18 de mayo 2026, día lunes. ¡Uf! ¿Qué lunes? Ya nos lo habían advertido además. Me refiero al lunes de la temperatura que abraza la República Mexicana, aunque en algunas entidades para esta tarde va a llover, y va a llover en serio. En algunas regiones de Oaxaca, quizá no con tanta intensidad, pero pues bienvenida sea. Las primeras lluvias de la temporada como tal, y donde no llueva, pues vamos a librarla de la mejor forma posible. 42 grados centígrados marca el mercurio, y prácticamente los 45, 46 de sensación térmica en regiones como la costa, la región del Istmo de Tehuantepec principalmente. Bueno, ya no hay prácticamente en este periodo una región del estado donde hayan temperaturas menores a los 32, 33 grados centígrados, ¿no? Bueno, pues es tema de conversación sin duda alguna, aunque también es tema de mucha información todavía, por todo lo que este calentamiento puede generar durante los próximos meses, entre finales de este 2026 y el inicio de 2027. Ya escuchó usted hablar del fenómeno del Niño, precisamente entre el 2026 y 2027, están previendo que sea un tema de pronósticos reservados, literal, un panorama, un escenario que se antoja de tomar muchas precauciones. Ya les vamos a dar mayores datos al respecto. Pero bueno, tampoco se trata de generar mayor preocupación, sino ocupación. Hagamos lo necesario para poder sacar adelante cada estación del año, cada periodo que nos toca. Y bueno, esta tarde hay mucho más de qué informarles. Esta tarde seguramente usted también tiene excelentes planes. Si se encuentra todavía en el centro de trabajo, ánimo. Si va por las carreteras de nuestra entidad, hágalo con mucha precaución. Si ya está en casa, bueno, disfrute también su estancia con la familia, en lo que va reuniéndose allí todos para poder disfrutar de los sagrados alimentos. Fuerte abrazo a quienes hoy están celebrando algo en especial también. Y gracias porque puedan compartir con nosotros algún otro dato que tengamos para el gran auditorio al interior del estado de Oaxaca. Si les parece, vamos con Lilu Martínez y avances de algunas notas que les vamos a presentar de aquí hasta las 4 de la tarde. Lilu, muy buena tarde, bienvenida.
3: ¿Qué tal, Francisco? Y estimado auditorio, excelente tarde de lunes 18 de mayo de este 2026. ¿Qué tal? ¿Cómo están? Muy buenas tardes. Les presento el avance informativo para esta segunda emisión de los Noticiarios Encuentro. Son las noticias de última hora que marcaron la jornada de este lunes. Este día, habitantes de Reyes Mantecón bloquearon los accesos al complejo de Ciudad Judicial para exigir la entrega de participaciones económicas que aseguran les niega el Ayuntamiento de San Bartolo Coyotepec. La crisis postelectoral de la Universidad Autónoma Benito Juárez de Oaxaca continúa escalando. Esto luego de que simpatizantes del ex candidato a rector Enrique Martínez Martínez mantienen tomada Ciudad Universitaria por quinto día consecutivo. Desde el pasado jueves, los accesos a rectoría y distintas facultades permanecen cerrados, dejando sin actividades académicas a miles de estudiantes. El gobierno de Oaxaca anunció la instalación de chips de movilidad en mototaxis de Juchitán de Zaragoza, esto para identificar a los operadores y vigilar las unidades que circulan en la región del Istmo. Esto luego de reconocer que este sistema de transporte ha sido vinculado con distintos delitos. Las altas temperaturas en la entidad oaxaqueña lamentablemente ya dejaron a una persona fallecida y decenas de casos relacionados con golpes de calor y deshidratación. Así lo confirmó este día el coordinador estatal de Protección Civil. Integrantes del grupo folclórico de Oaxaca denunciaron haber sido excluidos de las actividades para la Guelaguetza 2026. Esto luego de que presuntamente no existieran recursos suficientes para garantizar su participación. A casi 3 meses de la desaparición de la joven Roxana López Martínez, organizaciones indígenas están acusando que el principal sospechoso, Dagoberto López Díaz, expareja de la ciudadana y sobrino del presidente municipal de San Martín y Tunyoso, continúa prófugo de la justicia y sin que se hayan registrado mayores avances en las indagatorias. Nereida García Jacinto, la hija de Macario García Merino, el líder del Movimiento de Unificación y Lucha Triqui Independiente, que fue detenido el viernes pasado, acusó a la Policía Estatal de Oaxaca de haber mentido sobre la forma en que su padre fue arrestado, pues afirmó que nunca ni su familiar ni miembros de su familia hicieron disparos con algún arma de fuego, como así lo aseguraron las autoridades estatales. Es parte de la información que le tendremos a todo detalle en esta segunda emisión de los Noticiarios Encuentro. Recuerde que estamos presentes a través de redes sociales, arróbenos en Facebook, TikTok, Twitter X e Instagram como Encuentro W Radio Oaxaca. También presentes en la web mundial en www.encuentroradiotv.com. Atendemos su denuncia ciudadana al 951-308-1361. Con mucho gusto le damos seguimiento. Francisco, avanzamos con más información en esta tarde de lunes.
2: Gracias, muchas gracias, Lilu. Vamos, por supuesto, con los detalles de estas y otras noticias en este arranque de semana. Por supuesto, temas muy interesantes. Como les adelantaba, la preocupación por el fenómeno del Niño volvió a crecer después de que distintos modelos meteorológicos comenzaran a coincidir en una predicción alarmante. De acuerdo con científicos, el evento climático que podría desarrollarse entre finales de 2026 e inicios de 2027 tendría una intensidad que nunca antes se vio, por lo menos no desde hace más de un siglo. La alarma comenzó después, le digo, de que organismos y meteorólogos detectaron que 8 de cada 10 modelos climáticos proyectan un evento extremadamente fuerte para finales de 2026 y principios de 2027. Incluso algunas estimaciones mencionan que podría superar al histórico fenómeno de 1877 a 1878, considerado uno de los eventos de El Niño más intensos registrados desde que existen mediciones modernas. Expertos explican que el Niño ocurre cuando aumenta la temperatura superficial del Océano Pacífico Ecuatorial, alterando los sistemas meteorológicos del planeta. Esto puede traducirse en sequías severas en algunas regiones y lluvias torrenciales en otras. Además, los científicos advierten que el contexto actual es distinto al de décadas pasadas, porque los océanos están más calientes y muchos ecosistemas ya enfrentan estrés climático debido al calentamiento global. Parte de la preocupación actual viene de las comparaciones con el fenómeno de 1877-1878. un evento climático asociado con grandes sequías, hambrunas y crisis alimentarias en varias regiones del mundo. Algunos reportes señalan que aquella crisis estuvo relacionada indirectamente con millones de muertes durante los finales del siglo XIX. Sin embargo, investigadores aclaran que gran parte de la tragedia también estuvo vinculada a malas decisiones políticas y sistemas coloniales de la época. Por eso, especialistas consideran exagerado afirmar que podría repetirse exactamente el mismo escenario en 2027. Aún así, sí reconocen que un fenómeno tan intenso tendría efectos económicos, climáticos y sociales importantes a nivel global. Aunque todavía faltan meses para confirmar la magnitud real del fenómeno, las primeras proyecciones ya apuntan a posibles récords de temperatura global durante 2027. También podrían aumentar fenómenos extremos como huracanes intensos, sequías prolongadas, incendios forestales y problemas relacionados con seguridad alimentaria y acceso al agua. Los expertos insisten en que todavía no hay certeza absoluta porque los modelos climáticos suelen mejorar conforme avance el año. Y las altas temperaturas en Oaxaca ya dejaron una persona fallecida y decenas de casos relacionados con golpes de calor y deshidratación. Así se informó durante la conferencia mañanera en Palacio de Gobierno que encabeza el gobernador Salomón Jara. De acuerdo con información de Protección Civil, la víctima fue un hombre de 78 años, originario de Puebla, que viajaba con dirección a Huajuapan de León cuando sufrió afectaciones derivadas del intenso calor. Además, se informó que durante la actual temporada epidemiológica se han contabilizado 30 casos de golpe de calor y 20 más por deshidratación en distintas regiones del estado. Aunque inicialmente se habló de un segundo fallecimiento relacionado con las altas temperaturas, se informó que en ese caso aún no ha sido oficialmente atribuido a este problema. Las autoridades alertaron que esta semana continuará el incremento de temperaturas, principalmente en regiones como el Istmo de Tehuantepec, la cuenca del Papaloapan y la costa, donde el termómetro podría superar ampliamente los 30 grados con sensaciones térmicas más elevadas. Ante este escenario extremo, se recomienda evitar la exposición prolongada al sol entre las 11 de la mañana y 2 de la tarde, así como mantener hidratados a menores y adultos mayores considerados los sectores más vulnerables. Incluso, el gobierno del estado solicitó al Instituto Estatal de Educación Pública de Oaxaca suspender actividades escolares al aire libre durante las horas de mayor radiación solar. La situación también vuelve a exhibir las limitaciones en infraestructura y prevención frente a fenómenos climáticos extremos, especialmente en comunidades donde persisten problemas de acceso al agua potable, servicios médicos y espacios adecuados para enfrentar temperaturas cada vez más severas. Esta mañana se informó también que hacia el fin de semana podrían registrarse lluvias y chubascos aislados, mientras se mantiene activa una estrategia de alerta temprana para los municipios más vulnerables ante este tipo de fenómenos. Recuerdo que estamos en el 951-308-1361. Ese es el de los WhatsApp. Siempre nos da mucho gusto tener aquí su participación, sus comentarios, opiniones, algún otro dato. Gracias de antemano. Momento de ir a los anuncios para volver con la información que se está generando a esta hora y aquí, en el estado de Oaxaca. Quédense con nosotros.
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No, si son las 3 del 17 minutos, 3:17, por la mañana le avanzábamos con un dato ante la posibilidad real que al final de cuentas se concretó un poco más tarde en torno a una manifestación, un bloqueo carretero que a esta hora permanece sobre el kilómetro 100.

lamentable que se haya recurrido a esta acción para exigir atención al tema, que bien puede tener un tratamiento que no termine afectando tantas personas con este bloqueo que, insisto, se instaló ya pasado el mediodía, a eso de la 1:00 p.m, 1:30 p.m. aproximadamente, en el kilómetro 168 de la carretera 185 transísmica, tramo Matías Romero Palomares, en el punto conocido como Las Malvinas. Un poco más adelante les vamos a tener ya todos los detalles sobre esta manifestación, pero bueno, con toda oportunidad estamos comunicando para que tome usted las precauciones necesarias. 3:19 p.m. por la mañana también les informamos, y así a esta hora sigue siendo la situación, la crisis postelectoral en la Universidad Autónoma Benito Juárez de Oaxaca, que continúa escalando luego de que simpatizantes del ex candidato a rector Enrique Martínez mantienen tomada Ciudad Universitaria por 5º día consecutivo. Él en un principio había negado que fuera seguidores, simpatizantes, pertenecientes a su planilla, los que hubieran tomado las instalaciones de Ciudad Universitaria horas después de que concluyó el proceso de elección para el nuevo rector, que favoreció a Farid Acevedo. Desde el pasado jueves, los accesos a rectoría y distintas facultades permanecen cerradas, dejando sin actividades académicas a miles de estudiantes, muchos de ellos, por cierto, en etapa final de cursos y trámites escolares. La protesta surgió los resultados de la elección de rector que tuvieron lugar la semana pasada, cuyos resultados fueron desconocidos por el grupo inconforme, por la planilla perdedora. Sin embargo, mientras el conflicto político universitario se prolonga, las principales afectaciones recaen nuevamente sobre la comunidad estudiantil, que ve, solamente ve, observa y solamente observa como espectadores y como espectadoras las disputas internas que están paralizando las actividades académicas de la UAP. En Ciudad Universitaria, estudiantes consultados lamentaron este actuar y acusaron que el comité, el movimiento, de hecho, responde más a intereses políticos y de control interno que a una verdadera defensa de la vida universitaria. Incluso los estudiantes inconformes señalaron que mantener cerrada la universidad demuestra que la prioridad no son las clases ni la estabilidad institucional, sino la disputa por espacios de poder dentro de la máxima Casa de Estudios. El conflicto vuelve a exhibir uno de los problemas históricos de la UAPJO: grupos políticos y corrientes internas que recurren a bloqueos, tomas y presión para disputar cargos administrativos, mientras los alumnos quedan atrapados entre intereses ajenos a la educación. Aunque hemos visto también a muchos alumnos totalmente en sintonía, en armonía, y qué le puedo decir, en plena cercanía con lo que llaman grupos políticos o de diversos intereses al interior de la Universidad Autónoma Benito Juárez de Oaxaca. Los alumnos, las alumnas son ya mayores de edad, tienen de alguna manera, en un momento dado, la iniciativa, esperaríamos que el total conocimiento de qué realmente es la causa que podrían defender o por lo menos respaldar en medio de toda esta serie de irregularidades, ¿no? Condiciones no muy adecuadas que enfrenta la Universidad Autónoma Benito Juárez de Oaxaca. No existe, pues, una fecha clara para la liberación de Ciudad Universitaria ni para el inicio normal de actividades. Álvaro Morales nos tiene un primer reporte para esta tarde de lunes. Tiene que ver con el caso de Macario García, y es que fue detenido, está acusado de homicidio. Para poder detenerlo, para poder aprenderlo, llegaron a su domicilio, de hecho. Lo convencieron de salir con ciertos argumentos. Y después lo subieron prácticamente a rastras en la batea de una patrulla, según también las imágenes que se han compartido a través de redes sociales, justo en el momento de la detención del líder del multi en la zona triqui de Oaxaca. Vamos a escuchar el reporte completo contigo. Álvaro, muy buena tarde.

0: Francisco, ¿qué tal? Buenas tardes, efectivamente. Pues resulta que Nereida García Jacinto, ella es hija de Macario García Merino, líder del Movimiento de Unificación y Lucha Tica Independiente, detenido el viernes pasado, acusó a la Policía Estatal de Oaxaca de haber mentido, Francisco, sobre la forma en que su padre fue arrestado este viernes. Pues afirmó que su familiar fue prácticamente engañado por los policías estatales, quienes arribaron a su domicilio en el municipio de Agua Fría, Copala, en la localidad, vamos, de Agua Fría, Copala, con el argumento de que querían dialogar sobre una medida cautelar que había solicitado Macario García hace algunos meses. Este argumento, Francisco, con Nereida García, pues fue lo que convenció a Macario García Merino para salir de su domicilio y entablar una conversación con elementos estatales, quienes posteriormente a la salida del dirigente, pues en un momento determinado se abalanzaron en su contra y lo llevaron pues prácticamente cargándolo por la fuerza a la batea de una patrulla. La familia del multi sostuvo en una conferencia de prensa efectuada esta mañana en Palacio de Gobierno que nunca su familia, la familia de Macario García Merino o él mismo, Macario García Merino, detonaron algún tipo de arma de fuego. Esto porque las autoridades estatales sostuvieron que la detención del hombre había devenido a un reporte de detonaciones de arma de fuego en su domicilio. Esta situación, de acuerdo con los inconformes, es incorrecta, no sucedió, y de hecho también la familia sostuvo que los elementos de la Policía Estatal de Oaxaca, adscritos a la Secretaría de Seguridad Pública, fueron los que lanzaron gas lacrimógeno y dispararon al aire durante el proceso de detención de esta persona, de Macario García Merino. Afirmaron también que el hijo del dirigente intentó socorrer a su padre, pero cuando intentó socorrer a su padre, este hombre, el hijo de Macario García, fue golpeado y también amagado con dañado en su integridad por parte de los elementos de seguridad. Hubo incluso en esta conferencia de prensa, Francisco, vecinos que llegaron al Palacio de Gobierno, así se identificaron como vecinos, que llegaron a decir su versión e indicaron que también ellos, cuando buscaron socorrer al hombre, pues fueron amagadas con armas de fuego y también, según su versión, Francisco, con gas lacrimógeno. Ante esta situación, los inconformes están pidiendo la liberación del hombre, pues están acusando que fue parte de una detención arbitraria. En ese mismo sentido, los familiares de Macario García Merino han afirmado, Francisco, que las autoridades estatales han emprendido una campaña en contra de los grupos que coexisten en la microrregión Triqui de Oaxaca, y que son adversarios del MUL. Están afirmando estas personas que el MUL estaría siendo beneficiado con estas acciones, porque durante los últimos días han sido detenidos tanto Macario García, líder del MULTI, pero también otros dirigentes y representantes de la Unidad de Bienestar Social de la región Triqui del Estado, denominada UBISOR. Así la denuncia, Francisco, esto a 3 días de la detención y también a 3 días de que se venza el plazo constitucional para saber si Macario García es sometido a proceso por una imputación por homicidio calificado. Las autoridades han reportado que se le imputa esta acusación, homicidio calificado. Este señalamiento permanece preso Macario García en las instalaciones de San Francisco Tanibet, en el distrito de Tlacoluis. Es el reporte que tenemos.
1: Gracias, Álvaro. Bueno, pues vaya caso, ¿no? Y seguramente no es la primera, no será la última manifestación que al respecto encabecen los agremiados, los integrantes de esta organización, una de las tres con mayor presencia en la zona triqui de Oaxaca, y que desde hace por lo menos las últimas dos décadas se han enfrascado en una condición de, pues, discordia, ¿no? Y la verdad es que para que una organización social tuviera realmente el mejor de los sentidos y los mayores resultados, tendrían que definirse prácticamente todos los objetivos y no tener a sus simpatizantes, a sus agremiados en vilo, en medio de la incertidumbre, de mucha confusión, de mucha vulnerabilidad. Y esas causas solo han traído consecuencias muy lamentables para esas comunidades. 3:29 p.m. Mientras tanto, le informo que habitantes de Reyes Mantecón bloquearon los accesos al complejo de Ciudad Judicial para exigir la entrega de participaciones económicas que aseguran les niega el Ayuntamiento de San Bartolo Coyotepec. La protesta provocó el desalojo de trabajadores y usuarios luego de que los manifestantes arribaran con maquinaria pesada y vehículos para cerrar completamente los accesos al complejo administrativo y judicial. De acuerdo con María Teresa Hernández Martínez, integrante de la Comisión Revisora de los Recursos Internos de la Comunidad, la agencia recibe alrededor de 2,200,000 pesos anuales, cantidad que calificó como insuficiente para cubrir servicios básicos como recolección de basura, mantenimiento y atención del centro de salud. Ante la falta de recursos, señaló que los propios habitantes deben aportar cuotas de hasta 1,100 pesos para sostener gastos comunitarios que afirman deberían ser cubiertos con recursos públicos. Los inconformes denunciaron además que en Reyes Mantecón se ubican importantes desarrollos habitacionales y oficinas como Ciudad Judicial, cuyos pagos de predial y otras contribuciones son captados por la cabecera municipal de San Bartolo Coyotepec, sin que esos ingresos se reflejen en beneficios para la agencia. Acusaron que pese a solicitar atención de la Secretaría de Gobierno y de las autoridades municipales, no obtuvieron respuesta, por lo que la Asamblea Comunitaria determinó radicalizar sus acciones en la toma de Ciudad Judicial. El conflicto vuelve a exhibir la disputa constante por recursos entre agencias y cabeceras municipales en Oaxaca, donde las comunidades denuncian abandono financiero mientras concentran infraestructura, crecimiento urbano y carga de servicios sin recibir presupuesto proporcional. 3:31, vamos a los anuncios, volvemos con más información.
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0: de 35 minutos, 3:35, me decía el bloqueo en la zona norte del istmo de Tehuantepec, precisamente sobre el kilómetro 168 de la carretera transísmica en el tramo Matías Romero Palomares. Ayer por la tarde habían advertido sobre el bloqueo a partir de las 7 de la mañana. Digo, afortunadamente no se dio a esa hora, pero a cualquier hora del día en que te bloquee una carretera, esto ya es, por supuesto, injustificable de entrada y realmente intolerable. Para terminar, es allá a la altura de las Malvinas. ¿Qué ocurre? Un comité de padres de familia, al parecer, exige la destitución de profesores y con esto van y te bloquean la carretera. Romualdo Santiago nos tiene más detalles al respecto. Muy buena tarde, Romualdo.
1: Buenas tardes, Francisco, amigos del auditorio, desde Matías Romero, esta es la información. Bueno, pues para platicarte y comentarle a nuestro auditorio en esta tarde que un grupo de padres de familia que tienen a sus hijos en la primaria Francisco y Madero dieron a conocer una inquietud que le han externado ya al delegado de servicios educativos en esta ciudad de Matías Romero, Miguel Ángel Ramírez López. En este tenor, pues dicen que la semana pasada sostuvieron una reunión con este funcionario del IEPO para plantearle el tema de que exigen el cambio de la directora del plantel, al igual como de 6 profesores en esta institución educativa, que se encuentra localizada en la Agencia de Nuevo Progreso, y que pues hasta este momento dice que no han tenido una respuesta adecuada. Bueno, en este sentido pues también cabe mencionar, Francisco, que interviene la delegación sindical de la sección 22 y pues por supuesto que ellos pues van a defender precisamente a sus compañeros mentores, aunque pues el IEPO tenga la voluntad de poder intervenir y hacer algunos cambios o ajustes en ese proceso, pues tienen que consensarlo con el sindicato para que si es adecuado procede y si no, no. Pero bueno, en este momento pues se dio a conocer ayer también que por la tarde que el delegado de servicios educativos habría convocado a los padres de familia a una reunión hoy a las 10 de la mañana. Pues bueno, eran las 11 de la mañana y no lo recibían. Mientras tanto, pues otros padres más se encontraban allá a las orillas de la carretera esperando que se diera la mesa de diálogo, de lo contrario llevarían a cabo el bloqueo. Sí, lo recibieron después de las 11, lo recibió Miguel Ángel Ramírez López, pero al parecer no resolvieron nada, no hubo un acuerdo definitivo, o no respondió el delegado de servicios educativos a la demanda principal de pues cambiar a todo el personal, a toda la plantilla de docentes, al igual como a la directora. Por esa razón, pues por ahí de la 1 de la tarde empezaron a bloquear la carretera transísmica, la cual se encuentra en este momento pues cerrada hacia el norte, hacia Palomares, hacia Veracruz, Tabasco, hacia Puebla, por lo cual pues se le pide a la ciudadanía que programe su viaje, ya que no se sabe cuánto tiempo podría tardar este bloqueo carretero, porque pues al parecer aquí en Matías Romero hay la incapacidad del delegado de IEPO, al igual como también del representante sindical, para resolver el problema en esa escuela primaria Francisco y Madero de la Agencia de Nuevo Progreso. Al parecer parece pertenece a Matías Romero. Es mi reporte en esta tarde, Francisco.
0: Por el dato, son las 3:39. Bueno, pues a esperar que este grupo de padres de familia, pues, ¿qué le puedo decir? Se digne, se compadezca, o qué podemos esperar, que terminen las negociaciones para poder recuperar la circulación en una carretera federal que cualquier día amanece en estas mismas condiciones, con cualquier otro pretexto, ¿no? 3:40. Mientras tanto, en el municipio de Juchitán de Zaragoza, se continúa buscando la mejor estrategia para meter en cintura, tener el control administrativo, de movilidad, de orden, de legalidad a miles y miles de unidades de mototaxis en esa localidad de Juchitán de Zaragoza. Y que, bueno, hoy se piensa incluso en instalar los chips de movilidad en mototaxis para identificar a operadores y vigilar las unidades que circulan, luego de reconocer que este sistema de transporte ha sido vinculado con distintos delitos. El secretario de Gobierno, Jesús Romero, informó que los conductores deberán portar uniforme, identificación visible y documentación oficial, además de que ninguna unidad podría circular sin placas. También se prohibirá que menores de edad manejen mototaxis o motocicletas usadas para transporte público. La medida llega después de años, muchos años, en los que distintos gobiernos permitieron el crecimiento desordenado del mototaxismo, un sector que históricamente había sido utilizado por grupos políticos y organizaciones para movilizaciones, campañas electorales y presión social, particularmente en municipios como Juchitán. Ahora, bajo el argumento de seguridad, la administración estatal busca poner controles a un esquema que durante décadas operó entre tolerancia oficial, concesiones irregulares y protección política. Según Romero López, las autoridades revisan expedientes y concesiones tras detectar casos donde una sola persona ha logrado concentrar hasta 20 mototaxis, situación que exhibe el desorden y los privilegios permitidos durante años en el transporte irregular. El funcionario aclaró que la colocación de chips no significa la legalización automática del servicio, sino un proceso de revisión y depuración. Como parte de los operativos en el Istmo, el gobierno reportó 76 detenciones hasta el 15 de mayo. De ellas, 54 por delitos del fuero federal y 22 por faltas administrativas. En estas acciones están participando elementos de la Secretaría de Marina, Secretaría de la Defensa Nacional, Guardia Nacional, Policía Estatal y Policía Vial. Mientras, el gobierno asegura que busca recuperar el orden y reforzar la seguridad, sectores sociales cuestionan que apenas ahora se pretenda regular a grupos que durante años fueron funcionales para actos políticos y movilizaciones impulsadas desde el propio poder. Bueno, no antes, hoy, en lo desbocadas que se han vuelto las campañas anticipadas, hay actores políticos, aspirantes a ocupar un cargo de elección popular en el municipio de Juchitán de Zaragoza, que salen a presumir que decenas de mototaxis, sus propietarios, por supuesto, respaldan el proyecto, ¿no?, que traen estos personajes, como allí por la quinta sección de Juchitán de Zaragoza. Y si esto es la carta de presentación de un aspirante a la elección de un cargo popular como la presidencia municipal de Juchitán, pues no sé a usted qué le genere, si le genera confianza o si de plano habría que observar detenidamente si esto es lo que espera, ¿no?, un municipio como Juchitán de Zaragoza en los actores políticos. Pero bueno, de que los hay, 3:43 en esta segunda emisión del Noticiario Encuentro. Vamos a llevarles otras noticias. En la región del Istmo de Tehuantepec, de Juchitán de Zaragoza, ya que andamos por el rumbo, les digo, ya que andamos por el rumbo, a 11 kilómetros al sur de Juchitán, se encuentra el municipio de Santa María Xalani. Santa María Xalani es un municipio que se encuentra a la orilla prácticamente de la Laguna Superior, donde desemboca, por cierto, el río Las Nupias o el río Los Perros, que nace en la Sierra Mije Zapotec. Bueno, pues en esa laguna desde hace muchísimos años, por supuesto, han sido generación tras generación de pescadores que logran, pues, con su actividad artesanal, la captura de diferentes especies y su comercialización en los diferentes mercados del Istmo oaxaqueño. Resulta atractivo por momentos también visitar la capilla del señor de Esquipulas, que se encuentra a orillas de esa laguna, allá por el mes de enero, donde la población de Santa María Xalani realiza una festividad, lo mismo que en el primer viernes de Cuaresma y allá por el mes de octubre. Le digo todo esto porque esta zona lagunar siempre ha sido, pues, de atractivo, no solamente para la gente local, sino para los visitantes del Istmo de Tehuantepec o del estado de Oaxaca. Pues hoy se ha convertido en una zona en donde las medusas, gelatinas, los niños muchas veces, aparecen de manera inusual en esta zona, generando sorpresa, pero también preocupación a los pescadores, porque esto podría ahuyentar los productos que a ellos les sirven como sustento. Y es que son cientos o miles de estas especies que se pueden observar a la orilla de la laguna. El fenómeno conocido como bloom, medusas, ha provocado que grandes cantidades de estos organismos cubran zonas de la laguna y la orilla, algo que pescadores aseguran no haber visto antes con tal magnitud. Sí, se habían observado unas cuantas medusas o gelatinas de estas. En realidad son medusas o específicamente, científicamente, Stomolophus meleagris, conocidas también como bola de cañón. Pero es que ahora son impresionantes el número de esta especie, la cantidad de esta especie, justo a la orilla de la laguna. La mayoría muertas, además. Para las personas podría no resultar tan nocivas, aunque hay datos también que refieren que la succión, la picadura o simple y sencillamente tener contacto con esta especie podría causar algunas afectaciones en la piel, ¿no? Especialistas señalan que este tipo de concentraciones masivas puede estar relacionado con el incremento de temperaturas, alteraciones en corrientes marinas y cambios ambientales que modifican el equilibrio natural de los ecosistemas acuáticos. Ya le decía por eso la importancia de la intensidad con que se podría esperar el Niño, el fenómeno del Niño para este mismo 2026 y 2027. Aunque esta especie suele observarse más en otras regiones del país, su presencia masiva en el Golfo de Tehuantepec, por supuesto que ha llamado la atención de investigadores ambientales. Además del impacto visual, el fenómeno ya genera afectaciones económicas para familias dedicadas a la pesca, quienes reportan que las redes quedan saturadas de medusas, dificultando la captura de especies comerciales. Otro de los focos de preocupación es la gran cantidad de ejemplares muertos que comenzaron a acumularse a la orilla de la laguna, situación que podría deteriorar la calidad del agua y afectar a otras especies marinas por el proceso de descomposición. Y por supuesto, algún mal olor debe provocar esto. El caso también vuelve a poner sobre la mesa los efectos de las alteraciones climáticas y ambientales en las costas de Oaxaca, donde pescadores han advertido cambios cada vez más notorios en especies, temporadas y condiciones del mar. Mientras tanto, especialistas continúan evaluando el fenómeno. La presencia de miles de medusas se convirtió en una imagen poco común para habitantes del Istmo y una señal de alerta sobre la transformación que enfrenta el ecosistema lagunar de la región. Bueno, tomando en cuenta que durante muchos años esa laguna ha sido depósito, ha sido vertedero, ha sido destino de aguas ampliamente contaminadas que pasan por el río Los Perros, por los diferentes municipios de esa cuenca, hasta llegar precisamente a este depósito. Pero incluso las condiciones se observan con mayor notoriedad. Vamos, es impresionante la cantidad de medusas en las orillas de la Laguna Superior, ahí en Santa María Xalani, que podría ser no ser la única zona donde pudiera presentarse esta afectación. Vamos a continuar atentos al tema. Son las 3:49 y ahora vamos con otro reporte que nos trae mi compañero Álvaro Morales. Y es que a 3 meses de los hechos, investigaciones por la desaparición de Roxana López continúan atoradas. Hay un principal sospechoso que sigue prófugo y la familia asegura recibir amenazas. Vamos a conocer más de este caso contigo, Álvaro, adelante.
2: ¿Qué tal, Francisco? Buenas tardes de nueva cuenta. A casi 3 meses de la desaparición de la joven Roxana López Martínez, organizaciones indígenas acusaron que el principal sospechoso, identificado él como Dagoberto López Díaz, expareja de la ciudadana y sobrino del presidente municipal de San Martín y Tunyoso, Vilgaid López Guadalupe, continúa prófugo de la justicia y sin que se hayan registrado mayores avances en las indagatorias. El representante del Consejo Indígena Popular de Oaxaca, Ricardo Flores Magón, tipo RFFM Miguel Cruz, indicó que la familia de la joven desaparecida tampoco ha sido notificada sobre si en efecto fue emitida una ficha roja con el objetivo de que la Policía Internacional se sume a las labores de localización del presunto responsable. Mientras todo eso sucede, agregó que la familia de la joven Roxana, es decir, sus dos padres y demás allegados, continúan siendo acosados y amenazados incluso con ser desaparecidos de no dar por terminadas sus denuncias, las denuncias en torno a la desaparición de su hija. Al respecto, recordó el dirigente que el día de los cateos efectuados en la zona por la Fiscalía de Oaxaca, un grupo armado descendió de las montañas con el objetivo de presuntamente brindar protección al edil. En ese sentido, exigió a las autoridades estatales la implementación de esquemas más eficientes para encontrar a los responsables de la desaparición y para localizar con vida a la joven profesionista. Cruz agregó que a más de un mes de la realización de los cateos en tres inmuebles de San Martín y Tuñoso, la Fiscalía Estatal no ha dado mayores pormenores, por lo que la familia no sabe si algún día se volverá a reunir con su hija. Las máximas acciones emprendidas después de los cateos se limitan, agregó esta persona, Miguel Cruz, estas acciones que se han registrado después de estos cateos se han limitado a la presencia de personal de la Comisión Estatal de Búsqueda de Personas en la zona para intentar llevar a cabo un nuevo operativo. No obstante, se desconoce cuándo se llevará a cabo este operativo. Además de lo anterior, hasta este momento se desconoce también si el presidente municipal continúa despachando en la demarcación donde ocurrieron los hechos o si ha salido del pueblo. Además de la denuncia pública, el tipo, junto con otras organizaciones, instaló un plantón a las afueras del Palacio de Gobierno en demanda de respuestas a las exigencias de justicia en favor de esta joven oaxaqueña, Roxana López Martínez, quien permanece desaparecida desde el 20 de febrero. Es el reporte que tenemos.
0: Gracias, Álvaro. Gracias. Continuamos. Vamos al último bloque de anuncios y volvemos con más información.
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0: 3:56. Este día, integrantes del grupo folclórico de Oaxaca denunciaron haber sido excluidos de las actividades de la Guelaguetza 2026, luego de que presuntamente no existieran recursos suficientes para garantizar su participación en el tradicional Bani Istuigulal. Los artistas señalaron que la falta de apoyo económico les impidió presentarse y exponer su trabajo cultural en una de las celebraciones más importantes de Oaxaca, pese a la relevancia histórica y artística que representa este espectáculo previo a los Lunes del Cerro. Ante esta situación, solicitaron una audiencia directa con el gobernador Salomón Jara y con la Secretaría de Culturas y Artes de Oaxaca para conocer las razones de su exclusión, aunque el dato que tienen es la falta de presupuesto. Vamos a escuchar lo que dijeron los integrantes de este grupo folclórico.
1: El año pasado y el antepasado nos dieron 1,171,000 infracción, según está en el presupuesto, porque el año pasado nos dijeron que si queríamos volver a presentar el Bani, tenía que ser con el mismo presupuesto del 2024. Lo aceptamos, ¿sí? Es más, todavía le dijimos en este año al secretario de Cultura que si él quería, podíamos seguir con el mismo presupuesto, ajustándonos, diciéndole a los de la banda de música que llevaran menos músicos, que fueran menos chiquimiteros, que fueran menos zancudos, que tiraran menos pirotecnia, nosotros comprar menos cosas para que la gente coma y haga toda la representación, pero pues ni aún así, porque ahí se narra cómo comienzan estas festividades desde la época prehispánica. O sea, son investigaciones serias, serias. El doctor Javier Castro Mantecón, si ustedes tuvieron el gusto de conocerlo, fue una persona amante de todo, fue cronista de la ciudad de Oaxaca hasta que falleció. Es una investigación de él. Él registró su obra que se llama La historia de Tanilao Nayalaoni, que es la historia de los Lunes del Cerro. Es una obra registrada en el registro del derecho de autor y es del año 1959. Y es en 1969 cuando el grupo folclórico inicia con la representación de todo.
0: Los integrantes del grupo consideran contradictorio que mientras el gobierno impulsa campañas de promoción turística y presume riqueza cultural oaxaqueña, agrupaciones locales enfrentan carencias económicas para poder participar en eventos emblemáticos. El caso también vuelve a abrir el debate sobre las prioridades en la organización de la Guelaguetza, donde artistas y colectivos culturales han denunciado en distintas ocasiones falta de apoyos, exclusiones y decisiones poco transparentes en la asignación de espacios. Vamos con Lilu Martínez, las condiciones del clima para las próximas horas.
2: Francisco y amable auditorio, para esta tarde de lunes, una circulación anticiclónica y niveles medios de la troposfera mantendrá una ola de calor afectando mayormente el territorio oaxaqueño, el centro, sur y oriente del estado, con temperaturas extremas sostenidas de 38 a los 42 grados en algunos municipios del oriente del Istmo, costa y la cuenca del Papaloapan, con periodos de bochorno para las horas vespertinas, asociadas con intensa radiación solar. Para el resto del estado se mantiene el ambiente caluroso y se pronostican lluvias con áreas de tormentas y actividad eléctrica, así como rachas de viento para las horas de la tarde y entrada la noche, concentradas en la Mixteca, los valles centrales, la cuenca del Papaloapan y escasas para la Sierra Sur. Así que tome mucha precaución, cuídese mucho y que pase una excelente tarde de lunes.
0: Muchas gracias, Lilu. Muchas gracias a nuestro auditorio. Así estamos llegando al final de esta segunda emisión para hoy, 18 de mayo. Dios mediante, nos escuchamos mañana, 8 de la mañana, nuestra primera cobertura informativa por estas mismas frecuencias de Grupo Encuentro. Síganos, mientras tanto, en redes sociales W Radio Oaxaca y en nuestro portal encuentroradiotv.com. Soy Francisco Vázquez Jiménez. Son las 4 de la tarde. Gracias, hasta pronto.
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0: salieron de ya sala ya astiala bueno. Señora Elizabeth, mamá de Jaime, detenido arbitrariamente el pasado 27 de abril en el domicilio de la colonia Eliodoro Vallejo. Los primeros datos y el primer testimonio que nos da Jaime Mendoza nos refieren a un acto totalmente arbitrario. 15 horas después logra comunicarse Jaime con su mamá. ¿Qué es lo primero que le dice, señora Elizabeth?
2: Buenas tardes, estimado Paco. Gracias por permitirnos dirigirnos a tu gran auditorio. Ese día, lunes 27, a las 4:42 de la tarde, alguien le habrá permitido hacer una llamada a mi hijo. Y me llama y me dice, aquí estoy, por favor, busca un abogado. Yo le dije a mi hijo, claro que sí, mi amor. Ya tenemos a nuestro amigo abogado, le dije. Y escuché más muerto que vivo a mi hijo y le dije, te dieron paliza a mi padre. Sí, ma, me dijo. Bueno, claro que vamos a luchar por ti, mi rey. Y me dirigí el día 30 de abril, llegué a las 9 de la mañana al Hospital Aurelio Valdivieso, ya estaba internado. Un día anterior nos dijeron, movieron a Jaimito, ya no está en Ciudad Judicial, y buscamos por todos lados cómo saber en dónde tenían a mi hijo. Y afortunadamente, amigas mías de trabajo social, lograron rastrear y me dijeron, sí, en Aurelio Valdivieso está tu hijo, amiga. Entonces llegué ese jueves 30 de abril a las 8 de la mañana y el abogado ya había solicitado al juez un oficio para que sus padres de Jaimito Mendoza Rasgado pudiéramos tener acceso al hospital.
0: Él llega, perdón, señora Elizabeth, él llega al hospital Aurelio Valdivieso por
2: no, primero las condiciones. Lo tuvieron en Ciudad Judicial y el abogado peleó que tuviera un peritaje médico.
0: Ah, bien.
2: Una persona, un médico
0: sí.
2: Calificado en peritaje, ¿no? Con su cédula, con su documento, que eso fue por cuenta nuestra.
0: Sí.
2: Entonces, pues el peritaje arrojó todo lo
0: las lesiones que había sufrido.
2: Inhumanamente que maltrataron a mi hijo. Y el abogado lo peleó y fue que no les quedó otra que Jaime necesitaba hospitalización. Tiene quebrado el tabique, el del oído interno. Le quisieron extraer piezas dentales, requiere atención de especialista maxilofacial. Requería de oftalmología, lo checó una oftalmóloga. Y aún requiere de un ultrasonido porque se dilataron sus ojos. Ahí en el hospital Aurelio Valdivieso Cuando me dan el informe médico de ese día 30 de abril, me dijeron que mi hijo tenía traumatismo craneoencefálico leve, o sea, una conmoción cerebral que pues lo causó el impacto, el impacto de golpes en la cabeza. El otro problema que tenía Jaime era rabdomiólisis, que es una la elevación de la creatina quinasa. Y esto, pues es una enfermedad grave provocada por la destrucción del tejido muscular. ¿Qué es lo que lo causa? La causa de la alteración de esta creatina quinasa es porque entró en shock. Uh-huh. Y esto lo causaron los traumatismos. ¿Y qué son los traumatismos? Pues los golpes que le dieron en sus músculos. Entonces, cuando hay una alteración de este elemento en la sangre, que cuando está muy elevado se eleva de 10,000 a 25,000 unidades. Y Jaime, me dijeron los médicos, que estaban 25,000 unidades. Entonces estaba con suero y con medicamentos.
0: Para ¿ese día él eso. Se queda en el hospital para recibir atención, tratamiento?
2: Llega el 29, estuvo 29 y 30 de abril, uh-huh. 1 y 2 de mayo, lo sí. dieron de alta, solo 4 días, pero no en su totalidad, ni en 50% de mejoramiento.
0: ¿Y de ahí lo trasladan a dónde?
2: Lo regresan a Ciudad Judicial.
0: A Ciudad Judicial.
2: Se separó de Ciudad uh-huh. Judicial. Entonces el historial clínico lo entregó el director de Aurelio Valdivieso pues a los policías estatales, pero de lo que los médicos me informaron es que él requería maxilofacial, oftalmólogo, otorrinolaringólogo y que ahí en el Valdivieso solo pudieron atenderle para que bajara ese nivel muy alto de la creatina quinasa, pero lo dieron de alta solo teniendo 16,000 unidades y requería mucha hidratación, pero por más que yo le llevaba agua,
0: queda asentado no se lo pasaba. En ese momento que todo esto es a consecuencia de los golpes recibidos, el maltrato, posible tortura de que fue objeto.
2: Así es, independientemente del dictamen médico de un perito, está el historial del Hospital Aurelio claro. Valdivieso.
0: ¿Cuál es el fundamento? ¿De qué lo acusan? ¿Qué es lo que tiene asentado en este caso la Agencia Estatal de Investigación o el Ministerio Público o la Fiscalía en contra de Jaime?
2: Pues estamos admirados porque

0: cámaras tipo Zocke de la marca Steren. En mi casa ya me habían entrado a robar en dos ocasiones del 2019 para acá. Y fue que puse esa camarita. Es una camarita sencilla. Y él lo mismo tenía su papá Jaime Mendoza en casa. El abogado me dijo, no te preocupes, en esta sacamos a Jaime. Está el peritaje médico que violaron sus derechos fundamentales sin documento oficial hubo de detención, sin documento oficial de cateo. Sustrajeron a Jaime de su domicilio. Y el video, el señor juez dice, no es él. Y el peritaje, o sea, ni consideró esas pruebas que ayudan a decir que Jaime Mendoza Rasgado es inocente. Él dice que lo que cuenta es su IPH, el informe policial homologado, o sea, el acta que reportó el policía estatal, sí, claro. Y dijo, aquí está, este detenido porque esto ocurrió.
1: Por cuestiones de tiempo, vamos a resumir. Hay un segundo evento. Jaime Mendoza Rasgado lo detienen el 27 de abril en la colonia Eliodoro Vallejo. Y hay un segundo evento en donde elementos policíacos irrumpen en un domicilio particular que es propiedad de la señora Elizabeth Rasgado. Esto es en el fraccionamiento Reforma.
0: Pues yo seguía en la ciudad de Oaxaca. Yo seguía en la ciudad de Oaxaca y el viernes que iba a presentar requisitos para tener mi pase, a las 5 de la mañana me levanto para ir al sanitario y reviso mi aplicación de la cámara. Y veo de que está sin conexión.
1: ¿No estaba usted en esa casa?
0: Yo estaba en Ciudad de Oaxaca.
1: Ah, bien.
0: Pendiente de mi hijo.
1: Sí, claro.
0: Y en mi domicilio, en su casa.
1: Y no había nadie más.
0: No había nadie más.
1: A esa hora en la vivienda.
0: Entonces, cuando veo que está desconectado, pues yo dije, se ha deberido la energía eléctrica, se desconectó el módem. Y al amanecer le llamo a Jaime Mendoza, papá, y le digo, ¿sabes qué? ¿Puedes dar una vuelta a la casa? Quizás se habrá desconectado el módem si bajó la energía eléctrica. Te das una vuelta. Entonces, la cámara, la aplicación me avisó que la cámara se desconectó 3 de la madrugada con 24 minutos. Y entonces, cuando Jaime Mendoza llega a mi casa, pues se lleva la sorpresa de que como si hubiese entrado un tornado en mi domicilio. Pero no solo eso, robaron cosas mías que hasta hoy, como está Dios Padre Todopoderoso, no he podido. Solo entré cuando hicimos la denuncia ciudadana en casa de los medios que pudieron llegar. Pues tengo una pantalla que la estrené en diciembre, una pantalla de 70 pulgadas, y ya no está la pantalla. Pero ahí está la caja vacía.
1: Tengo entendido que
0: se robaron relojes, se llevaron mis joyitas de oro.
1: Tengo entendido que los vecinos dieron algunas referencias de quiénes pudieron haber.
0: Pues eran como 15 elementos encapuchados, vestidos negros. Mi calle, el domicilio sobre Framboyanes, entre Robles y Guanacastles. Y sobre Robles habían carros de la Marina, del Ejército. Y sobre Framboyanes, pues pararon dos carros viejos y estuvieron iluminando las casas, como diciendo, ustedes no se asomen, ¿no? Entonces, pues se abrió mi pantalla, que es lo más visible, y dije, mi pantalla. Y entró a mi recámara, la mía, no están relojes.
1: ¿De esto ya tienen ustedes una denuncia ante las autoridades?
0: El día de hoy acudimos a Derechos Humanos en Ciudad Ixtepec y ya comparecimos.
1: ¿Pero ante la propia fiscalía hicieron alguna denuncia?
0: Hoy voy a presentar mi denuncia, porque también voy a contratar un notario para que tome fe, ¿no?
1: Claro.
0: No estamos inventando cómo está la casa.
1: Podemos entender perfectamente la impotencia, la frustración por momentos de estar enfrentando una situación en donde no parece haber otra ruta porque las propias autoridades cierran todos los pasos.
2: Así es, Paco.
1: Y violentando los derechos de los ciudadanos.
2: La fiscalía, violentando derechos, quiere obtener pruebas.
1: Desde un principio el debido proceso está totalmente allí violentado.
2: Y hay una teoría del árbol envenenado que dice cuando la primera prueba la obtienen a fuerza y con violación a derechos,
1: claro,
2: las demás caen.

0: en automático. Y aquí se violó el derecho de Estambul. El acuerdo que no, el protocolo de Estambul impide que haya torturas cuando hay un detenido para querer sacarle alguna verdad. Y ellos le querían decir a mi hijo, di esto, di esto. Y le dieron nombres de funcionarios. ¿Los conoces? Claro que los conozco. ¿Y por qué no dices que ellos son? No, los conozco porque son funcionarios públicos. Pero yo no puedo acusar de que ellos fueron. Ellos no sé a qué se dediquen. Yo sé que atienden al pueblo, pero no sé si vendan droga o estén metidos en otros asuntos. Y por eso nosotros hemos pedido que las autoridades y los ciudadanos hiciéramos un solo frente para exigirle a las policías de todo tipo que actúen apegado a derecho, que traigan órdenes de aprehensión, que traigan órdenes de cateo, que lleguen a los domicilios a pedirle a la ciudadanía, señor, tenemos una denuncia ciudadana o una demanda y venimos a hacer una revisión. ¿Por qué entrar a los hogares con violencia, con prepotencia?
1: Y altas horas de la noche.
0: A las 2, 3 de la mañana es el modus operandi de ellos en varios domicilios de Juchitán. Están engañando al gobierno del estado de que están haciendo su trabajo en forma legal, cuando todos sabemos que están actuando ilícitamente.
1: La ruta de la defensa de Jaime Mendoza Rasgado, ¿cuál es? ¿Qué le dicen los abogados hasta el momento? ¿Qué posibilidades hay de que antes de los 60 días que ya estableció el juez,
0: hasta ahorita,
1: él pueda obtener su libertad?
0: Sí, hasta ahorita la primera y segunda audiencia, el juez no valoró ninguna prueba. Nomás escuchó al Ministerio Público y él decidió, se va a Tanibet, sujeto a proceso, por 60 días. El abogado pidió 30, el juez dijo no, 60. ¿Por qué 60 días? Porque ellos quieren tener pruebas, están construyendo, están formando las pruebas que no tienen. Ahorita están en desventaja.
1: Pareciera que esta es la situación de los jueces de consigna, se
0: correcto,
1: les llama, ¿verdad?
0: Exacto, tienen línea para actuar. Ustedes no resuelvan nada hasta el final del proceso, ¿no?
1: Claro.
0: Tal vez cuando lleguemos al amparo federal, que es lo que estamos buscando. Entonces, en estos 60 días ya vimos una respuesta. Vinieron a meterse a la casa de Elizabeth el 15 de mayo para buscar evidencias o poner evidencias, poner armas, drogas, todo lo que ellos quieran manifestar. Nosotros somos en Juchitán personas honestas, humildes, disciplinadas, que actuamos. En la política sabemos que tenemos adversarios, no enemigos. Y esos adversarios yo les pido ahora que hagamos ese frente común para exigirle al gobierno del estado que ordene a sus policías a que actúen apegados a derecho, todo con la esencia de la ley, es lo que queremos nosotros. Y la fuerza de nosotros es la razón, eso es lo que debe gobernar. Pero ya no queremos que más familias juchitecas estén con la incertidumbre a qué horas van a llegar a nuestra vivienda y se van a meter, simplemente porque alguien diga, en esa casa hay algo, y eso no se vale. Pedimos que actúen apegados a derecho, a la razón.
1: Señora Elizabeth, como madre de Jaime, seguramente muchas mujeres hoy en Juchitán, en la región del Istmo, entienden su pesar, su situación, su angustia, al saber que no solo fue detenido injustamente con el hecho de violentar todos sus derechos fundamentales, el hecho de saber que fue torturado y que podría estarse cometiendo una injusticia en todo este escenario tan adverso que están hoy viviendo. ¿Qué le dice al pueblo de Juchitán?
2: Lo que esta adversidad que estamos viviendo, estimado Paco, es muy angustiante. Es muy angustiante porque si mi hijo lo está defendiendo un abogado, un hombre preparado, con pruebas de imágenes de la cámara, con pruebas de peritaje de un criminalístico de ubicación que llegó a la casa de su papá y demostró que de ahí salió esa imagen, con pruebas de que fue mi hijo martirizado con tal de que lo grabaron en toda su ese tiempo que lo estuvieron martirizando, lo grabaron hasta que escucharan que diera el nombre. ¿Qué puedo hacer? ¿A dónde denuncio lo que hicieron en mi casa? Si lo que está presentando el abogado para la defensa de mi hijo, tajantemente el juez dice, no. ¿Qué podemos hacer? Pues me dirijo a las autoridades competentes, al señor gobernador, que realmente hagan bien su trabajo, que sean honestos, que sean honestos. Y sí, la prueba que dan y la verdad que es, como me dijo el abogado, me duele mucho lo absurdo del señor juez. Y si usted quiere cambiar de abogado, señora Elizabeth, cambie, pero me duele lo absurdo de la actuación del señor juez. En el reporte policiaco, lo que le llaman IPH, dicen que a mi hijo lo vieron discutiendo con un joven en la banqueta de la casa de su padre, Jaime Mendoza. Y que discutían mi hijo con un arma en la mano y diciéndole de groserías. Y que ellos iban en patrullaje. Y se bajan y quitan el arma y le revisan y que le quitan 25 bolsitas de droga. Pues ¿saben qué? ¿Saben qué, querido pueblo? Radio escuchas. Ese joven lo detuvieron a las 11 de la noche del día domingo. Y cuando mi hijo... ya está en el helicóptero, ve a este muchachito. Y ese muchachito sin dinero, ya está ahí en Tanibet, y dijo, pues yo ya acepté lo que me están colgando, ya me voy por el abreviado. Aceptando. No cualquier detenido tiene posibilidades para pagar un abogado, para pagar los peritajes. Con sacrificio lo estamos haciendo porque sabemos que es inocente. Pero si a eso hace caso omiso el señor juez, ahora, ¿a dónde pongo la denuncia de que llegaron y ultrajaron mi hogar? Y no solo eso, robaron cosas. ¿Y qué hicieron? Me pone a pensar en dónde pongo mi queja. Pues yo les pido a mi querido pueblo de Juchitán, pues sí, todos tenemos miedo. Tenemos miedo, claro que he andado con miedo, pero aquí estoy luchando por la libertad de mi hijo, haciendo esfuerzo económico también y físico. Le pedimos que todos denuncien lo que estén viviendo, lo que estén sufriendo, porque es una angustia. Gracias, gracias, gracias.
1: Sí, Jaime.
0: Bien, Paco, te agradezco por esta oportunidad que nos das de dirigirnos al pueblo de Juchitán en tu prestigiado programa. Yo nada más quiero despedirme de mis amigos juchitecos y decirles a los que han sufrido un atentado, una violación a sus derechos, a que denunciemos. Hoy nosotros estamos esperando a un notario público y de ahí nos vamos a trasladar a la fiscalía para que quede el antecedente. Pero como yo dije, las autoridades y los habitantes debemos hacer un frente para evitar que todos los demás sigan viviendo con miedo. Nosotros tenemos miedo, lógicamente. No estamos en nuestros domicilios, ni en la casa de Elizabeth, ni en mi casa. Tenemos temor de que vuelvan y ahora nos quieran agarrar a nosotros y quieran ponernos para que nuestro hijo tenga temor y diga, voy a hablar porque si no matan a mis padres, ¿no? Y ante eso, a la ciudadanía y las autoridades que tenemos en Juchitán, exijamos de que las leyes se apliquen como deben de ser, pedirle a las policías de que actúen dentro de lo legal, que no anden violentando el Estado de Derecho en Juchitán. Gracias, Paco.
1: No, al contrario, Jaime, las veces que sea necesario, porque, como bien dices, creo que son tiempos de solidaridad, pero sobre todo de una exigencia en materia de justicia, honestidad, transparencia, porque si no es doble la causa de incertidumbre y de miedo de la población, primero con quienes están plenamente identificados como delincuentes y después con quienes visten un uniforme, y eso pareciera que les da el poder para hacer lo que se les venga en gana con el ciudadano.
0: Y actúan peores que la delincuencia.
1: Y ya no sabe uno de quién cuidarse y a dónde dirigirse para que se pueda hacer la justicia que todos necesitamos. Si bien ha urgido en Juchitán, y no solamente en Juchitán, en la región del Istmo, en Oaxaca y en el país, acciones concretas para recuperar la tranquilidad, la paz, esto definitivamente no es ni la tranquilidad, ni la paz, mucho menos la justicia que estamos exigiendo. Pues nuestra solidaridad, Jaime, que todo se arregle lo más pronto posible, que puedan tener a su hijo con ustedes, y en su momento también, ¿no? Que no quede impune la acción tan violenta, en este caso de las autoridades, ¿no? Entre comillas, porque luego, con un disculpe usted, no se soluciona absolutamente nada.
0: Sí. Hay oficinas para combatir la corrupción de los jueces, de los ministerios públicos, en donde podemos hacer la denuncia para que se castigue a los funcionarios que no están actuando como debe de ser.
1: Jaime, Elizabeth, pues nuestra solidaridad, estaremos atentos al tema, las veces que sea necesario, tenemos los micrófonos abiertos.
0: Quise, Pelipaco.
1: Gracias. Te ha sido muy bien, también es que ya candigastillano.
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1: Gracias, vamos a continuar, son las 4 de la tarde con 40 minutos. Tenemos más temas en esta tarde de Stíllano, aquí en Radioteca. Saludo con muchísimo gusto al ingeniero Vidal Candelaria, quien nos viene a compartir junto con un grupo de personas. Señoras, muy buenas tardes, bienvenidas. Qué gusto tenerlas con nosotros aquí en Radioteca. Ya el ingeniero Vidal Candelaria va a hacer la presentación correspondiente para poder platicar de un evento que está por realizarse justo el próximo 22 de mayo en esta ciudad de Juchitán y tiene que ver con los 30 años de vivir juntos, aprender juntos, Asociación Civil. Ingeniero Vidal Candelaria, muy buena tarde.
2: Gracias, Paco. Buenas tardes. Buena tarde a todo el público que nos escucha. Muchas gracias por la invitación. En efecto, estamos ahora llevando a cabo una serie de actividades pues relacionadas con el aniversario número 30
1: sí.
2: de la Asociación Civil Vivir Juntos, Aprender Juntos, que es una asociación que se dedica a apoyar a niños y jóvenes con discapacidad en la ciudad de Juchitán de Zaragoza.
1: Desde hace 30 años.
2: Desde hace 30 años esta asociación, que fue cuando se fundó, recientemente se había construido el Centro de Atención Múltiple número 8, el CAM número 8.
1: Que está en el IVO.
2: Que está en el IVO, efectivamente, que es una escuela dentro del sector de educación especial que pertenece al IEPO. Recientemente se fundó y posteriormente, como los niños que acuden a esa escuela son niños de escasos recursos económicos que difícilmente podrían claro. procurarse su manutención o algunos otros elementos para poder aprender, estudiar, cuidarse, vigilar la salud, etcétera, se fundó la asociación Vivir Juntos, Aprender Juntos. Precisamente se fundó a instancias de una gran amiga alemana, Martina Holthaus, que se encuentra presente acá, y de una serie de personas como Delia Santiago Pineda, también Dolores Fuentes Matus, algunas otras personas que en esa época, pues muy entusiastamente ayudaron para que el CAMP se pudiera realizar, se pudiera llevar a cabo, porque ahí iban a llevar a sus hijos, muchos de ellos, pero también para que hubiera una organización, un organismo que pues pudiera apoyar a todas estas familias de escasos recursos económicos.
1: Tengo conmigo entonces a las fundadoras.
2: Efectivamente.
1: Tanto de la organización como del Centro de Atención Múltiple.
2: Así es, así es. Delia Santiago Pineda es una de las personas que tuvieron la iniciativa, sí. estuvieron muy dedicadas a que el CAM se pudiera fundar. Y con ella otras personas más, ¿sí? Como Concepción Regalado, ¿verdad? Y algunas otras señoras, personas que de momento no tengo el nombre de ellos, pero que pues tuvieron que hacer las gestiones necesarias para que el CAM se pudiera fundar. Delia, ¿nos podría platicar un poquito
1: claro,
2: de eso
1: claro.
2: en su momento?
1: No, el tema es muy interesante. Digo, con todo el valor agregado que tiene la instalación de un centro de atención múltiple en Juchitán, que aquí en la ciudad es el único, ¿verdad?
2: Así es.
1: Hay varios en la región o en el estado, tengo
2: así
1: entendido.
2: Es.
1: En Juchitán es el único.
2: Como tal, Paco, como tal es el único
1: sí.
2: aquí en Juchitán. Existe también en otras poblaciones, en Salina Cruz, en Jalapa del Marqués, en fin, hay CAM.
1: Sí.
2: Sí, porque es un centro de educación especial. Pero aquí en Juchitán, además del CAM, hay escuelas que tienen apoyo a niños con discapacidad y que se integran a los grupos que ellos tienen de manera normal. ¿Sí? Solamente que en el CAM la atención es más especializada, más específica, porque los niños que acuden al CAM son niños que en algunos casos su deficiencia o su discapacidad es mayor, es muy notoria.
1: Claro. Bien, entonces, ¿quién nos platica, quién nos da los primeros antecedentes del CAM y luego de la organización Vivir Juntos, Aprender Juntos? Doña Delia Santiago Pineda, nuestra paisana muy estimada y muy conocida. Buena tarde.
0: Mucho gusto, muy buenas tardes a tu estimado auditorio, por habernos, también a ti por habernos invitado a esta reunión tan interesante. Pues sí, el CAM, lo que es la escuela, ¿verdad? Se inició por el interés de dos o tres señoras, amas de casa, ¿verdad?, conocidas de mis hermanas, las mayores en aquel tiempo, que vendían en el mercado, que iban ellas a solicitar cooperación porque tenían niños con discapacidades, ¿no? Y estaban interesadas en buscar un maestro. De hecho, buscaron ya un maestro para darles clases a esos niños y un salón. Entonces iban con sus amistades en el mercado para que cooperaran a que, pues, pagara el maestro y también el salón, cuando llegaron conmigo. En mi familia, una de mis hermanas, mi hermana Luz, nosotros tuvimos a una niña con discapacidad. Que los médicos, disculpen que yo haga esta mención, ¿no?, pero no tienen ni conciencia ni idea de lo que se puede hacer con un niño que nace así. Son los papás los que tienen que andar buscando qué hacer con eso, aún ahora, después de 30, 40 años. Pues se acercan esta señora Chion y otras señoras a platicarme. Tenían conocimiento de que llegaba el presidente de la República, se me va el nombre en esos momentos, y que si yo podía acompañarlas porque querían pedirle una escuela. Sí, cómo no, con mucho gusto. Llegó el presidente y se le presenté a Chion. Y me dice, Uni, habla. No, le dije, tú, si no sabes hablar español, en zapoteco. No, pues en mi mal español, en lo que sea. Y se dirigió al presidente y le expuso el problema, ¿no? Dice, búsquenme el lugar y mañana mismo empezamos con la escuela. Y así fue. Inmediatamente un señor que ya falleció nos proporcionó el lugar. Uh-huh. E inmediatamente el presidente dio las instrucciones y rápidamente se construyó la escuela. Y ya con la escuela, pues nosotros nos juntamos, ¿verdad? Buscamos la manera de poder ayudar a esos niños, como ya lo explicó ahorita Espiral, la compañera Espiral, ¿verdad? Nos dimos a la tarea de apoyarlos, ¿no? Buscar llevarlos a los médicos adecuados, buscarles, proporcionarles medicamento a partir de otras muchas cosas, ¿verdad?
1: Oiga, es que ahorita, discúlpeme que la interrumpa, pero se oye tan como magia, ¿no? Se oye tan sencillo. A ver, necesitamos una escuela. Pues viene el presidente, se lo pedimos. Y al otro día ya está el terreno y lo construye. No, permítame. Se tiene que conjuntar mucho. Primero, la conciencia, la sensibilidad, el humanismo, la necesidad, la iniciativa. A ver, hay que buscarlo. Hay que lograrlo juntas.
0: En este caso, bueno, yo siempre digo, ¿no?, la misericordia de Dios es infinita.
1: Sin duda.
0: ¿Cómo es posible que las señoras hayan acudido a mí, ¿verdad?, que tenía el antecedente de mi niña, de la hija de mi hermana, que los médicos dijeron, en unos meses se va? Vivió 27 años, que no iba a poder caminar y caminó, que no iba a poder hablar, habló. Pues es cosa de arroparla. Y aquí, en nuestro ambiente familiar, se arropa mucho a esos niños, no como en otros países, ¿verdad?, que tienen lugares específicos. No es que los aíslen, pero pues ahí les dan las atenciones indicadas. Pero aquí crecen con el amor de la familia, con el cariño. Yo creo que eso es muy importante también. Y siempre teníamos pendientes de que las mamás tuvieran esa sensibilidad, ¿verdad?, de no apartar a ese niño o esa niña con discapacidad, sino de integrarla. Completamente. Hasta invitamos a unos abogados que vinieron a platicar con los papás, si puedo decirlo, para decirles que cuando ellos tuvieran presente, al hacer sus, ¿cómo se dice?, su futuro para los niños, tomaran en cuenta a estos niños, a este hijo con discapacidad, porque es la principal persona que debe quedar protegida, ¿no? Y los niños, los otros hermanos, deben tener la obligación de velar por ese niño.
1: Podríamos pensar que hay avances importantes, sustanciales, a lo largo de 30 años en relación a la atención. Hoy hay programas sociales específicos, incluso para niños, personas ya adultas que tienen alguna discapacidad. Pero esto no soluciona todo. Se sigue contando con una infraestructura, con un espacio, con una atención especializada y con vivir juntos, aprender juntos.
0: Exacto.
1: ¿No?
0: Así seguimos. Así, cada uno de nosotros hace su papel, ¿verdad? Y somos una gran familia, así nos consideramos hace 30 años, ¿verdad? Yo era una jovencita.
1: Una gran familia que merece todo el reconocimiento, el respeto por esta gran labor que han realizado.
2: Algunos otros se han retirado un poquito por sus propias necesidades.
1: Sí, claro.
2: Y bueno, hemos tenido diferentes representantes, presidentes de la asociación, porque somos una asociación civil con una mesa directiva legalmente estructurada. En la actualidad, tu servidor, soy el presidente de la asociación civil. Sí, ya llevo algunos años, porque desde el temblor, el terremoto, nosotros pues estábamos con esa incertidumbre que vivimos todos los paisanos, todos los juchitecos, por la gran desgracia que nos ocurrió en ese entonces. Y muchas actividades se tuvieron que prácticamente suspender, se quedaron así nada más en stand-by. Y poco a poco fuimos retomando las actividades, fuimos haciendo gestiones. Y algunas de las gestiones que hicimos fue precisamente reconstrucción de áreas específicas del CAM, ¿sí? Como la sala de usos múltiples, algunas aulas, con gestiones que hicimos con fundaciones de Estados Unidos, por ejemplo, la fundación, la FADP, nos ayudó muchísimo, estuvieron aquí en Juchitán y estuvieron apoyando, y por supuesto, nuestra casa en Alemania, Vivir Juntos, Aprender Juntos, ¿sí? Que es la que prácticamente es nuestra guía, es la que nos sostiene con ese ánimo tan fuerte que ellos tienen y con las actividades que ellos realizan allá en Alemania. Estamos muy, muy, muy conjuntados con ellos y pues también vamos siguiendo de cerca las actividades que ellos hacen y las actividades que nosotros hacemos aquí en México también están observando.
1: Cuando hablas de Alemania, estamos hablando de la función, del papel que hace Martina Holthaus.
3: Holthaus.
1: ¿Quién?
2: Ella es presidenta de la asociación Vivir Juntos, Aprender Juntos, que ahorita lo va a decir ella en alemán. Allá en Alemania.
1: En Alemania. Así y de es. Alemania para Juchitán. Sí, Martina.
3: Sí, muchas gracias. Muchas gracias primeramente por la invitación. Es un gusto enorme para mí estar nuevamente en Juchitán después de 32 años, se podría decir. Sí, ¿y cómo resulta la asociación Vivir Juntos, Aprender Juntos en alemán? Gemeinsam leben, gemeinsam lernen. Y como decía Delia ya, en Bielefeld, donde tienen su casa, en Alemania, llegué a conocer a Asunción, a Emerit Castillejos y a la trabajadora social Aura Sánchez. Esto fue en el 1994. Me platicaron. Yo me crié en México, ¿sí? Y por eso tengo una afinidad muy grande hacia México. Me platicaron de Juchitán, que yo no conocía. Yo fui invitada a una reunión donde ellos asistieron precisamente para apoyar a niños con discapacidad en el medio de la integración. Se me hizo muy interesante, platicamos mucho.
1: ¿Esto fue en la Ciudad de México el primer contacto?
3: Con el grupo fue en 1994 en Alemania, Bielefeld.
1: Ah, bien.
3: Exactamente. Ahí tuvimos la plática y me invitaron a venir a Juchitán. En el mismo 94, en septiembre, vine a visitar a Juchitán por primera vez.
1: Sí.
3: Quedé, obviamente, encantada. Pero, por otra parte, también vi que hay mucha carencia.
1: Sí,
3: con
1: claro.
3: Los, como tú decías, Delia, ya, ¿no? Para los niños con discapacidad. Y eso me nació, y como tengo no podría decir mucha experiencia, pero mucho contacto con niños con discapacidad en Bielefeld, dije, bueno, de alguna forma hay que hacer algo, hay que hacer un cambio. Y yo diría que eso es el seguimiento de la Escuela de Educación Especial con la asociación. Me regresé a Alemania. En octubre de 1995 fundé la asociación primeramente en Alemania, en Bielefeld. Uh-huh. Sí. Sucesivamente, obviamente, que de Alemania no se puede hacer el trabajo aquí en Huchitán, porque pues, sí. Me regresé medio año más tarde, en mayo del 96, y aquí se volvió a fundar la asociación. Eso quiere decir que somos asociaciones hermanas.
1: Sí.
3: Sí. Eso. El año pasado festejamos los 30 años en Bielefeld, en Alemania, y ahora queremos, con todo orgullo,
1: con unos meses de diferencia,
3: sí,
1: vivir juntos, aprender juntos en Juchitán.
3: Exactamente, exactamente. Uh-huh. ¿No? Y desde entonces, pues, con Juchitán y Bielefeld, Alemania, México, hacemos todo lo posible por apoyar a los niños, a sus familias, ¿sí? Con medicamentos, con sillas de ruedas, sensibilizar a los padres de familia, que es muy importante, como decías tú, Delia, ¿no? Cuando nace un niño que otras personas no lo ven como normal, pero nosotros como padres lo vemos normal, tenemos que luchar por ellos.
1: Claro.
3: ¿Sí? Y no dejar que se segreguen. Y así, yo podría contar muchas, muchas cosas.
1: No, a lo largo de...
3: Muchos se entienden.
1: A lo largo de 30 años seguramente,
3: se
1: sí.
3: Entiende,
1: qué bonita
3: se
1: experiencia.
3: De que, claro, 30 años de muchos logros con Delia, con la mesa directiva en Bielefeld y con la mesa directiva aquí en Juchitán, que trabajamos realmente mano en mano. Hemos logrado, yo digo que sí, un gran avance, no tanto económico, sino un avance mentalidad, en la conciencia, y cambiar la mentalidad hacia lo que es, que son nuestros hijos, que no nacen para otras personas normal, sino con discapacidad, y decir, todos somos iguales, ¿sí? Y entonces esa era la labor, 95, cuando fundé la asociación en Alemania, que dije, no, si todos somos iguales, todos tenemos los mismos derechos.
1: Por eso se llama vivir juntos,
3: aprender juntos.
1: Juntos.
3: Exactamente.
1: Esa es la esencia
3: esa
1: de esta
3: es
1: asociación civil.
3: Esa es exactamente la esencia, sí.
1: Perfecto. Dolores Fuentes, ¿qué nos puede compartir de su integración, su participación en esta organización que está celebrando aquí en Juchitán? 30 años, nació en 1996.
4: Es correcto. Gracias, muchas gracias por permitirnos este momento. Y como lo acaba de decir Martina, muchas, muchas experiencias. Cuando a mí me invitan por vez primera, yo asisto a una reunión de padres de familia, y ese día yo salí electa como la presidenta, que yo no tenía ni idea, la verdad, ¿no? Yo había sido presidenta en las escuelas de mis hijos, presidenta de padres de familia, construcciones y hacer obras. Pero cuando yo acepto y me explican de qué se trataba, como que me dio un poquito de temor, de miedo.
1: Es un gran reto.
4: Porque dije, Dios mío, ¿en qué me metí? No, pero era un gran reto.
1: Claro.
4: ¿Sí? En la cual, a lo largo de estos 30 años, que los que estamos acá no nos hemos ido en esos 30 años, pues vas adquiriendo esa experiencia y a la vez te vas fortaleciendo, te vas haciendo fuerte también. Porque muchas, muchas veces, pues lloras de impotencia, ¿no? ¿Por qué? Porque quisieras hacer todo y no puedes hacer todo por todos, definitivamente, ¿no? Pero sin embargo, lo que hemos hecho, lo que hemos logrado hasta hoy día, ha sido bastante satisfactorio, ¿sí? En la cual, pues, nunca hemos bajado la guardia y decir, seguimos luchando, seguimos en comunicación, nos echamos por los unos a los otros, hemos pasado momentos difíciles, lo dijo el compañero Vidal, pues vino el terremoto, vino la pandemia, también tuvimos que resguardarnos, porque pues todos nos decían, ¿no?, que nos teníamos que proteger. Entonces, pero ha sido bastante, bastante satisfactorio. Y verás, muchas experiencias muy bonitas, constructivas.
1: Y todavía con muy buenos planes, seguramente.
4: Por supuesto. ¿No?
1: Con una ruta todavía de hacer mucho más.
4: Por supuesto, y porque tenemos aquí a nuestra presidenta Martina, que siempre desde allá nos está echando porras, nos está empujando y nos está diciendo adelante, ustedes continúen. Pues nos han apoyado muchísimo, ¿no? Con sobre todo los fondos, ¿no?
1: Claro.
4: Económicamente, ¿no?
1: Martina recientemente llegó aquí a Juchitán, es decir, hoy. ¿Y se esperaba este calor, esta temperatura? ¿Sí?
5: Después de 32 años
1: Pero no es muy frecuente, cada, ¿qué? ¿Dos años, tres años? Cada año y medio. Ah, bueno. ¿Siempre en primavera, en verano? ¿En esta temporada?
5: En enero, en marzo, cuando hubo el terremoto, vine cada año.
1: Bien.
5: Estaba muy preocupada, sí me conmovió.
1: Claro.
5: Estaba sumamente.
1: Entonces, el calor hoy no resulta tan de ningún tipo de inconveniente.
5: No, realmente no. No, ya vengo.
1: Qué bueno, Martina, qué gran labor, muchísimas felicidades.
5: Gracias.
1: 30 años, ¿qué va a pasar? 30 años, ¿qué hay que hacer? ¿Cómo involucrar, convocar a más personas que quizá tengan también la inquietud de aportar de alguna manera?
2: Claro, pues precisamente parte del objetivo de esta celebración es como una especie de relanzamiento de nuestra organización. En estos 30 años nosotros hemos tenido altibajos y, bueno, cuando ya estamos desmayando, nos acordamos que Martina en Alemania no desmaya, ella le echa muchísimas ganas. Y entonces nosotros, pues, redoblamos esfuerzos. Y ahora lo que queremos hacer es dar a conocer, a través de esta invitación, el jueves 21 a las 11 de la mañana en la Casa de la Cultura, por medio de una rueda de prensa, lo que hacemos nosotros, quiénes somos, por qué estamos aquí, cuál es nuestro objetivo, qué es lo que queremos hacer. También comentar pues la necesidad que tenemos de que más personas se involucren en esas actividades, porque sobre todo conlleva un esfuerzo económico. El esfuerzo físico, las ganas de estar allí, pues nosotros de alguna manera lo hacemos y nos retroalimentamos cuando nos reunimos, platicamos, pero hay que comprar medicamentos, hay que comprar aparatos ortopédicos, hay que darle mantenimiento a una camioneta, un transporte escolar, hay que pagar consultas médicas, estudios radiológicos, de todo tipo que requieren los niños. Nos piden estudios muy específicos que a veces no se hacen aquí, hay que trasladarse a la ciudad de Oaxaca. Entonces, la asociación ve la manera de que las personas, el niño y su acompañante puedan viajar a Oaxaca y que en Oaxaca puedan tener la asistencia médica. Afortunadamente, nos hemos relacionado con personas que nos han apoyado mucho y en el Hospital de la Niñez, el Hospital de Especialidades de Oaxaca, hemos tenido apoyos. Y así cuando enviamos a alguna persona a alguna asistencia médica en Oaxaca, pues es bien recibida, es atendida y logramos el objetivo en ese momento. Pero todo esto, pues significa dinero.
1: Claro, recursos.
2: Sí, recursos económicos.
1: Sí.
2: Y esos recursos económicos nosotros los obtenemos a través de los donativos de las personas que están interesadas, ¿sí? Quiero comentarte nada más que esta asociación es honorífica.
1: Uh-huh.
2: O sea, ninguno de nosotros,
1: sí, entiendo,
2: recibe un,
1: claro,
2: salario. Nada, ni un solo peso. Al contrario, nosotros mismos aportamos alguna pequeña cantidad módica para el sostenimiento de la asociación.
1: ¿La asociación tiene carácter de donataria? ¿Emite algún,
2: sí,
1: documento deducible,
2: emite,
1: de impuestos? ¿Sí?
2: Cuando alguien, uh-huh, da alguna aportación,
1: sí,
2: del monto que sea, si requiere un comprobante de ingresos,
1: uh-huh,
2: se lo podemos ofrecer porque tenemos ese registro.
1: Bien.
2: Ante el SAT. Sí, de esa manera también pues podemos darle esa prerrogativa a las personas que tengan ese espíritu altruista. ¿Querías comentar algo, Martina?
3: Pues realmente quería decir, como tú lo acabas de decir también, que el trabajo que nosotros hacemos tanto de la mesa directiva, como en Bielefeld, como aquí en Juchitán, o todos los colaboradores, colaboradoras que trabajamos, incluso los viajes que, pues, la mayoría de las veces hago yo o hacemos nosotros ahora que mi compañera Cecilia Díaz me está acompañando, todos esos gastos los asumimos nosotras mismas. Eso quiere decir que todo, diría yo, céntimo, ahora sí para alemán, todo céntimo que recaudamos van a dar a los niños, al apoyo de los niños. Eso es lo que yo quería decir, que yo creo que es un aspecto sumamente importante.
1: Sin duda.
3: ¿Sí? Que no hay gastos más que para los niños, se podría decir.
1: Bien. Así, el apoyo. ¿Cuál es el contacto? ¿Tienen una oficina? ¿Hay un contacto vía redes sociales hoy? ¿Un número telefónico? ¿Cómo pueden llegar a ustedes las personas? Uno, que deseen colaborar, que deseen contribuir. Dos, que requieran la ayuda, que estén también teniendo una situación con sus hijos y que tal vez hoy todavía haya entre ellos mucha incertidumbre, no encuentran el camino más adecuado para poder ofrecer ese respaldo a sus niños.
2: Claro. Mira, actualmente estamos acondicionando un espacio para tener nuestras oficinas, porque, pues, por las circunstancias de las que hablábamos anteriormente, no teníamos un lugar.
1: La casa de cada uno es la oficina, donde se puede atender.
2: Teníamos cualquier situación. Oficinas en un espacio que el CAM nos brindó muy amablemente, nos dieron un espacio y ahí estábamos con un pequeño escritorio atendiendo. Actualmente tenemos ya acondicionando un lugar para las oficinas en la primera sección, en Morelos y Callejón Pipi.
1: Sí.
2: Ahí vamos nosotros a poder atender a las personas que quieran acercarse y el contacto telefónico, pues por lo pronto es mi teléfono, el 971-140-1124.
1: Sí.
2: Sí. Y tenemos un correo de la asociación que es Vivir Juntos, Aprender Juntos, AC96@libe.com.mx. Ese es el correo por el medio del cual nos pueden contactar. El otro es mi teléfono, pero bueno, ya luego es un poquito difícil porque entran muchas llamadas.
1: Ah, sí, lo entiendo perfectamente.
2: Sí, pero la dirección es esta. Próximamente, en estos próximos días, vamos a hacer la inauguración de las oficinas y ahí vamos a poder atender a todas aquellas personas que requieran. Dejé comentarte que actualmente nosotros tenemos un promedio de 30 familias a las que atendemos en el CAM. Ese promedio se va repitiendo prácticamente cada ciclo escolar. Algunos salen porque egresan los niños, otros se incorporan, pero más o menos es el promedio de los niños que nosotros estamos atendiendo. Y todos ellos, prácticamente el 100% de esos niños, requieren el apoyo del transporte escolar. Tenemos una camioneta van con la cual nosotros vamos a recogerlos a sus casas y los llevamos a la escuela. Y después, cuando terminan las clases, los regresamos a sus casas. Esas son dos rutas que nosotros hacemos con niños tanto de preescolar como con niños de primaria, que son los que van ahí al CAM. Hemos impulsado algunos talleres de aprendizaje para los niños de carpintería, de hamacas, de panadería. Actualmente en el CAM solamente está el taller de panadería, que por cierto hace muy buen pan, muy sabroso, se los recomiendo. Y vamos a tratar de recuperar esos talleres ahora que nosotros tenemos, que vamos a tener este espacio de la oficina. Y bueno, pues todos, la mayoría de estos niños, aparte de recibir el transporte, pues algunos requieren medicamentos. Constantemente les tenemos que estar dando medicamentos de distinta índole y graduación por las necesidades que cada uno de ellos tienen. Y bueno, de eso se encarga nuestra trabajadora social. La asociación civil cuenta con dos personas, un chofer y una trabajadora social. Ellos sí son trabajadores de la asociación,
1: sí.
2: Son asalariados por parte de la asociación.
1: Entre la rueda de prensa por la mañana del 21 de mayo y un evento social para el próximo 22 de mayo, que tendrá lugar en el Parque Benito Juárez, ahí sobre la calle 5 de septiembre, con Avenida Juárez. Esto a partir de las 4 de la tarde.
2: Lo pusimos a partir de las 4 de la tarde. Tal vez vaya a tener que empezar un poquito después, porque ahorita el sol está muy fuerte. Pero vamos a procurar que no sea tan tarde. Uh-huh. La razón es la siguiente, Paco. Los niños que van a actuar son principalmente niños del CAM.
1: Sí.
2: Niños que van a demostrar que, no obstante su discapacidad, ellos son capaces de hacer alguna actividad artística. Van a bailar, van a cantar. ¿Sí? Uno de los bailes es el berelele, por ejemplo, y es un baile un poquito complicado, sin embargo lo van a bailar. Y también vamos a tener el apoyo del CESI, que nos va a apoyar con dos bailables de niños de esa escuela. ¿Sí? No pertenecen a los
1: claro.
2: niños discapacitados, pero son solidarios. Y como nosotros hablamos de integración, queremos que con este tipo de acciones podamos integrar a los niños con discapacidad y a los que no tienen ningún tipo de discapacidad. Y bueno, a través de esto también difundir la cultura, ¿sí? De que un niño discapacitado no es un niño que no pueda hacer nada, no es un niño al que hay que hacer a un lado, sino es un niño que se puede integrar a la sociedad en menor o mayor grado, pero se puede integrar y puede convivir.
1: Bien, pues rueda de prensa, 11 de la mañana, 21 de mayo, evento social entre 4 y 5 de la tarde, 22 de mayo, en el centro de la ciudad de Juchitán. Sí, señora Delia.
0: Disculpen, no quisiera irnos sin agradecer a todos y cada uno de los de las personas, de nuestros amigos, nuestros conocidos, dentro del núcleo familiar también, que cada que nosotros decimos como Juchitán, guay, ya no hay dinero, inmediatamente han respondido. Muchísimas gracias a todas esas personas, que Dios los siga colmando de misericordia, decimos acá, ¿verdad?, para poder llevar a esos niños oportunamente lo que necesitan. Muchas gracias a todos y cada uno de ustedes que siempre, siempre están dispuestos a apoyarnos económicamente.
1: Muchas felicidades una vez más a Martina, a la señora Delia, a Dolores, a Vidal Candelaria, a Cecilia Díaz. Gracias, es un honor tenerlos aquí. Felicidades por esta gran labor. Pues ojalá y más gente se sume y se haga posible por lo menos otros 30 años, ¿no? De vivir juntos, a vivir, aprender juntos.
2: Paco, ojalá y en estos días que quedan para los eventos pudieras por ahí hacer.
1: Sí, claro, sí, cuenta con eso.
2: Propaganda todos los días.
1: Cuenta con eso.
2: Sí, y de paso también quiero agradecer mucho a las personas que han colaborado para que estos eventos del 21 y 22 puedan ser posibles. Hay personas que nos han estado apoyando mucho para que podamos sacar adelante en el Ayuntamiento de Juchitán. La Dirección de Eventos Especiales nos va a apoyar con el escenario, con algunas cosas ahí, aunque nosotros vamos a ver el mobiliario y demás, pero pues eso es, para nosotros significa mucho.
1: Claro que sí. Así, haciendo equipo es como se pueden lograr las cosas. Claro. Gracias. Buenas tardes a nuestro auditorio. Así cerramos nuestra emisión Stillano en este lunes 18 de mayo.
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4: Hola, ¿qué tal? ¿Cómo están? Buenas tardes, muy buenas tardes. Aquí saludándoles con muchísimo gusto en esta programación de Las del Recuerdo en este día que es lunes 18 de mayo de este año 2026. Gracias por acompañarme. Su servidor Jaime Domínguez les saluda. Y bueno, pues aquí iniciamos tarde, pero ya iniciando esto que es Las del Recuerdo con Gianluca Grignani, Mi Historia Entre Tus Dedos. Luego escucharemos a Pimpinela con el tema de AESA y finalizando con la participación de... Aquí es, ¿quién sigue? Ah, sí, Lorreno, ¿verdad? Lorreno con el tema Y Es Por Ti. Vámonos entonces. Bienvenidos, buenas tardes. Les saluda su servidor Jaime Domínguez.

0: Las 5:26.
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0: Buena tarde, buen inicio de semana a todos y a todas. Qué gusto, como siempre, compartir juntos de esta programación de Las del Recuerdo. Iniciando el bloque, escuchamos a Gianluca Grignani con el tema de Mi Historia Entre Tus Dedos, luego Pimpinela con Aesa, y finalizando con el grupo Los Reno con el tema de Y Es Por Ti, y Para Ti, y Nada Más Que A Ti. Te saludo en esta programación cuando son ya las 5:32, 28 minutos y las 6. Voy a la pausa, regreso rápidamente con más.
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0: Vamos adelante con la programación aquí en Radio Teca en esta tarde de este inicio de semana con el calorcito que nos acompaña ahora. Pero bueno, vamos a pasarla bien, vamos a disfrutar de la tarde, a final de cuentas. Y escuchando buena música, pues la tarde se nos va yendo así tranquilamente y lo vamos a pasar sensacional con canciones como esta, con Braulio, se llama En Bancarrota. Y eso que apenas acaba de pasar la quincena. Vasos Vacíos, la participación de los fabulosos Cadillacs y Celia Cruz. Y finalizo el bloque con la participación de Marisela y la canción se llama ¿A cambio de qué?

0: Marisela, aquí en la programación de esta tarde, en Las del Recuerdo, con esto que se llama A Cambio de Qué. También escuchamos a los fabulosos Cadillacs y Celia Cruz con el tema de Vasos Vacíos. Quiero volverlos a llenar porque con este calor, ay, ay, ay, no importa que quedemos en bancarrota, ¿verdad, Braulio? Bueno, pues solamente 11 minutos para las 6 de la tarde, 11, las 6, voy a la pausa.
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0: Pues ya rápidamente la parte final de este espacio en su edición de este lunes. Así es que entonces les presento los últimos temas para finalizar y luego a las 6 ya estaremos con el espacio de Los Boleros. Les presento en primer término la participación de Georgie Dan con el tema de Paloma Blanca. Luego escucharemos a José José con el tema de Lágrimas y finalizo con Hernaldo Zúñiga. El tema se llama Procuro Olvidarte.